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0: Importancia de las palabras de estímulo. Algunos de los mayores éxitos de la historia se produjeron después de una palabra de estímulo o de un acto de confianza por parte de una persona querida o un amigo fiel.
1: Sí.
0: Si no hubiera sido por una esposa confiada, Sofía, esta vez no habríamos tenido mucho entre nosotros. Entre los grandes nombres de la literatura, Nathaniel Hawthorne. Cuando Nathaniel, un hombre enojado o acongojado, mejor dicho, fue a su casa a decirle a su esposa que era un fracaso, que no habían echado de su trabajo de la aduana, que lo habían echado de su trabajo. Ella lo sorprendió con una exclamación de alegría. Ahora puedes escribir tu libro, dijo triunfante, ahora lo puedes hacer. Sí, repuso el hombre con vacilante aplomo. ¿Y de qué vamos a vivir mientras escribo el libro? ¿Puedes decirme? Para su gran sorpresa, ella abrió un cajón y sacó una cantidad considerable de dinero. ¿De dónde sacaste ese dinero? Exclamó. Siempre supe que eras un hombre de talento, le dijo. Sabía que algún día escribirías una obra maestra, de modo que cada semana del dinero que me dabas para la casa ahorraba un poco. Tenemos suficiente para un año entero. De la confianza, oyentes amigos, y de la fe salió una de las novelas más importantes de la literatura norteamericana, La Carta Escarlata.

0: Gracias, mi Señor, te damos por este nuevo día. Gracias, Padre amado, por despertarnos, mi Señor. Gracias por extender tu misericordia. La has renovado esta mañana, te pedimos y ponemos en tus manos a nuestra nación, el Ecuador. Hoy el país amanece muy contento por el fútbol, mi Señor. ¿Qué cosa fuera, cómo fuera nuestro país si así mismo te alabaran a ti? ¿Qué cosa fuera, mi Señor, si esa alegría le causaras tú a mi país, mi Señor? ¿Qué cosa fuera? ¿Cómo nos iría? Tal vez nos disciplinaras como hijos quien quieres. Tal vez nos iría mucho mejor porque harías prosperar nuestra alma. Porque dice tu evangelio que tú buscas la prosperidad del alma del hombre para poder ser salvos eternamente contigo, mi Señor. Y tú nos mandas a vivir por la fe, porque tenemos este tesoro en vasos de barro, para que la excelencia del poder sea de Dios y no de nosotros, que estamos atribulados en todo, mas no angustiados, en apuros, mas no desesperados, perseguidos, mas no desamparados, derribados, pero no destruidos, llevando en el cuerpo siempre por todas partes la muerte de Jesús, para que también la vida de Jesús se manifieste en nuestros cuerpos. Porque nosotros que vivimos siempre estamos entregados a muerte por causa de Jesús. Y es que tú eres soberano para, como siempre decimos, tú eres el dueño de nuestras vidas. Nosotros no somos nada, nada sin ti, nada. Tú acabas a los poderosos de la tierra, los conviertes en nada. A los soberbios, a los altivos, tendrán que vérselas contigo, mi Señor. Porque tú eres el Todopoderoso. Tú eres el Dios, desde donde sale el sol hasta donde se pone. Acudimos a ti, mi Señor. A un Dios que no está en imágenes, que no está construido con las manos de los hombres, con base a su imaginación y respetando uno de tus santos mandamientos en torno a que no te harás imagen de nada de lo que está en los cielos, en la tierra. Pero aún así hay algunos que insisten. Pero acudimos al Dios vivo, ese que sana, salva y liberta, para pedirle, mi Señor, que en este día de gozo por el mundo, en el pueblo del Ecuador, también muchos vuelvan los ojos a ti, porque este pueblo, el pueblo ecuatoriano, de labios te honra, pero su corazón está lejos de ti, mi Señor, por eso te pedimos perdón. También te pedimos, mi Señor, en esta oración, por los que aún están debajo de los escombros en Venezuela, luego del doble terremoto, Padre amado, te pedimos que seas tú, mi Señor, acelerando la llegada de ayuda, de rescatistas, que pongas la sabiduría en el hombre para que pueda hallar vidas humanas, para que pueda hallar personas con vida aún debajo de los escombros. Y es que en las últimas horas se han visto varios milagros. Se han visto cómo bebés han sido descubiertos entre las ruinas, cómo hombres, cómo mujeres han podido salir de entre los escombros. Y hemos observado esta madrugada que ya comenzaron a llegar la ayuda de México, de El Salvador, República Dominicana, Suiza. Las propias autoridades de Venezuela ya se movieron al sitio del desastre y esperemos que efectivamente pueda llegar pronto esa ayuda. Pero sé tú su asesor, mi Señor. Sé tú asesorándolos, aconsejándoles para que sepan cómo tienen que escarbar, cómo tienen que mover los escombros, dónde se encuentran esas personas aún con vida. Y sé tú dándole consuelo a los enlutados, mi Señor. Porque en medio de estas tribulaciones y pruebas, nosotros también tenemos que buscar el gozo contigo, mi Señor. Porque tú eres Dios y nosotros no somos nada sin ti. Por eso a esta hora te alabamos, Padre amado. Te alabamos, mi Señor, porque en ti está nuestra alegría y en ti debería estar la alegría del hombre. Por eso, donde usted esté, alabe al Señor. En el nombre de Jesús, alabe. Gloria a Dios. Aleluya. Amén.
1: Amén.

Buenos días a quienes están con nosotros. Buenos días, Dios, buenos días. Son las 5 de la mañana con 10 minutos. Hay que decirles que ayer, mediante decreto, el presidente Daniel Noboa dijo que hoy es feriado. Es feriado por lo que pasó y por lo que está sucediendo en el país. El deporte, el fútbol, más que nada, es el que ha llenado grandes titulares de la prensa, que más tarde vamos a poner lo que dice, por ejemplo, Diario Extra, Diario Extra, El Universo, también Expreso, Diario La Hora, Diario también de Loja, Diario Metro, los diarios del país. Y la fotografía que se destaca es de la selección ecuatoriana. Pero como también decía Carlos en el poder de la oración, el tema de lo que está pasando en Venezuela, no nos vamos a apartar lo de Venezuela. Hay gozo y alegría en el ecuatoriano, pero no vamos a abandonar y vamos a seguir. Más adelante estar pendiente, porque ayer conversé, estaba yo un poco inquieto porque no tenía respuesta de Hernán Quiroz Plaza, nuestro corresponsal que se encuentra en Caracas, Venezuela, y que por años ha sido el hombre que siempre nos tiene cerca a Venezuela. Y ayer conversaba con él, me dice: William, ¿cómo estás aquí? Dice: he logrado, luego de algunos metros, luego de algunas cuadras, caminar a un sitio para ver y buscar electricidad, porque nos quedamos sin electricidad. Y ayer también me decía, cortaron las tuberías de gas, las cortaron por seguridad. Dice: esto yo nunca lo sentí. Claro, un terremoto que se da a los 125 años y lo toma a una Venezuela allí con dificultades. Principalmente en temas de socorro, las unidades de auxilio. Ya vamos a ir hablando poco a poco. Son las 5 de la mañana con 12 minutos. Gracias al gran público por entrar con nosotros. No sabemos, podemos poner ya mismo cuántos nos están siguiendo ya en YouTube. Hoy es un día preciso para decirle a la gente: ingrese a nuestro canal. Ya está en la 106.9 FM Turbo, ¿verdad? Ya está con Vito TVO, ¿verdad? Ya está con W la radio, ¿verdad? Ya está. Porque esa es la trilogía informativa: Turbo, Vito TVO y W la radio. Ahí usted nos puede seguir en Facebook, en X, en Instagram, en YouTube y en TikTok. Esta es la cuenta para quienes siguen. Podemos mostrar, antes de que me muestres a mí y a Carlos, cómo estamos, con cuántos iniciamos en YouTube en estos instantes. La hora exacta son las 5 de la mañana con 13 minutos. Píntame un ratito en YouTube. ¿Cuántos tenemos? 167 y 29 me gusta. Perfecto. Así iniciamos, ¿no? Con 166, yo dije 169. 166 y 30 me gusta. Ingrese. Gracias por estar con nosotros. Un abrazo para la gente que comienza a trabajar. Ayer me decía una persona, y muy molesta, un comerciante, me decía muy molesto: ¿cómo se le va a ocurrir esto? Me dañan el negocio. Ya estaba programado. ¿Y ahora qué voy a hacer? Dice: no, no, si ya con la victoria, chévere. Dice: pero ¿por qué le ponen eso de feriado? No, no está bien. Disfrutemos el triunfo ecuatoriano, pero no, no, está bien. Dice: mucha vagancia en la gente. Me decía enojado un comerciante. Otro me decía, digo: ¿y el trabajito que ibas a realizar, qué hacemos? Ya no llevo. ¿Qué? ¿Que no llevo? Toda mi gente va a trabajar, William. Toda mi gente va a trabajar. Son las 5 de la mañana, 14 minutos. Hoy despertamos con el triunfo de Ecuador. Sí, señor. Y allí yo quisiera que pongas un ratito
porque a mí me llena eso, ver a ecuatorianos, porque hay muchísimos ecuatorianos en Estados Unidos que por ABC motivo tuvieron que emigrar y están allí. Y eso, ¿no? Del golpe que le da, un golpe bueno que da la selección ecuatoriana, nos puso bien por los miles y miles de ecuatorianos, principalmente los que han ido al estadio, las familias enteras. Ha habido un despliegue de ecuatorianos saliendo desde Ecuador y ahorrando platita para estar presente y ver, por ejemplo, cómo corean una de esas canciones muy populares que se sabe corear aquí en nuestro país, ese que dice: lloro por quererte, por amarte, por desearte. Y ahí vemos, yo creo que es artificial también, ¿no? O inteligencia artificial. Pero ese video está muy, muy hermoso y que lo compartimos. Son las 5 de la mañana con 17 minutos, 5:17 minutos. Escuchen esto. Esto es Nueva York.

0: estamos viendo. Son las 5 de la mañana con 17 minutos. Carlos Andrés Murrieta García, querido hermano, ¿cómo vamos? ¿Cómo vamos? ¿Cómo vamos? Bienvenido, buenos días. Ayer, ¿te acuerdas que yo decía, y está grabado, ¿ah? Yo decía, yo durante esos días yo no estaba pesimista. Yo cuando me preguntaron y me preguntaban algunas personas, dice, ¿cuál será tu marcador? ¿Gana Ecuador? Le digo, ¿qué? Gana Ecuador, hermano.
1: Ayer me llegó un mensaje y dijo, nos dejó con la boca cerrada don William Ludeña. Y es que usted apostó a la esperanza y allí están los resultados. Claro. Ganó el partido impensable. Claro. Ayer derrotó a Alemania 2-1.
0: Pero sabes que
1: en buena hora por la alegría del pueblo, para puntualizar ciertos temas en torno a la declaratoria del feriado, licenciado Ludeña. Es de carácter no recuperable.
0: Claro.
1: Y hoy, lógicamente, no hay clases, no hay asistencia en los establecimientos educativos de todo el país. El feriado de hoy es no recuperable, o sea, no se preocupe por ese tema. Sin embargo, camino acá a la radio, vemos mucha gente en las calles, mucha gente en las calles y los infaltables siniestros de tránsito. Por su zona
0: cuidado.
1: Había...
0: Es que venden trago.
1: Claro, pues la gente se levanta y se ha amanecido, algunos se han amanecido. Sí. Y vi muchos también camionetas, patrulleros de Segura EP y de la ATM por los infaltables siniestros de tránsito.
0: Sí, señor.
1: Y digo, bueno, es el cilantro, pero no tanto, ¿no? Está bien en los festejos y todo lo demás, pero ya cuando te embarcas en un vehículo y expones tu vida y la de los ocupantes de ese vehículo... Ahí ya se acaba la alegría y que esto no termine en eso porque a esta hora tal vez muchos están regresando a sus hogares luego de la juerga, luego de la farra, luego de la celebración, pero esperemos que sean responsables, ¿no?
0: Claro.
1: Responsables con ellos mismos.
0: Mira,
1: porque a esta hora existe mucha, al menos acá en el norte, mucha movilización de vehículos de socorro, sobre todo el ATM, de ambulancias, entonces que esto también no termine en tristeza, ¿no?
0: Claro, la hora exacta son las 5 de la mañana con 19 minutos, volviendo al tema del partido. Mira que en el partido de comienzo, que se iban a agarrar con, es un término de esquina, ese de agarrar, se iban a agarrar con el equipo de Costa de Marfil. Yo decía, pero se le ganó a Francia. Ay, no es que no fue titular ese equipo, no, pero de todas maneras corren, que da miedo ese equipo. Bueno, Costa de Marfil no es cualquier equipo, yo decía. No apunté ningún marcador, pero yo tenía mis reparos. Después el equipo de Curazao. Y nosotros decíamos, y yo decía, el barrio Curazao va a jugar. Invitaron ahí a los negros que vengan aquí, para acá y para acá. Ojo, cuando digo negros, lo digo con mucho cariño y mucho respeto, porque a la gente, a los negros, no les gusta que le digan de color ni moreno. Ellos son negros. Negros y se sienten orgullosos de su raza. Bueno, entonces lo de enfrentar a Alemania y nosotros al borde de regresarnos con las maletas. Yo tenía una confianza tremenda. Algo me decía que Ecuador sí iba a ganar. Yo no estaba ni por el empate. Por eso la gente que me llamaba decía, no, ayer lo dije, y tranquilito, dice, no, grábame, dije yo, ¿no? ¿Te acuerdas, Gerald? Y grabaste eso. ¿Puedes poner un ratito? Porque algo me decía que la selección ecuatoriana no nos iba a dejar así, con los churos hechos, ¿no? Con los churos hechos, o como novia de pueblo, vestida, ahí, al pie de la iglesia, no. Y Ecuador respondió. Tenemos ahí la grabación de lo que ayer yo ya decía, esto va a pasar. Y después les voy a contar una anécdota que me pasó en el hospital de Líes. En el hospital de Líes. Porque acuérdate, Carlos, que yo ayer me fui a un chequeo médico. Me fui a una...
1: ¿Cómo le fue?
0: Muy bien. Apuntan bien y... Están direccionando dónde es el asunto, ¿no? Tú sabes lo que yo tengo. Entonces, eso también me causó mucha alegría. Ya voy a contar detalles porque fue una cosa... No sé. Como que me dijeron, William, quédate ahí en el IES, en el Hospital Seibo, quédate ahí. estar con toda la gente ahí, pacientes, estar con la gente que trabaja en el hospital Ceibos, ¿no? Estar ahí en el comedor general. Bueno, en fin, son las 5 de la mañana, 22 minutos. Lo que dije el día de ayer, lo puedes poner un ratito. Algo me decía que Ecuador iba a ganar. Yo estaba muy... creía mucho en la selección ecuatoriana con el partido de Alemania. Ponlo.
2: Alemania. ¿Cómo le va a ganar con penal? Después de una pelota muerta, un tiro libre, en jugada, en no sé. Alemania no le va a echar toda la carne al asador. Alemania está clasificada y el mundial es cortito, y debe preparar a sus mejores jugadores. Pondrá un 50% de su equipo.
0: Pero puso más Alemania,
2: que es titular. Y el otro 50 no. Hoy Ecuador clasifica.
0: Ve.
2: Como mejor tercero clasifica. Está, ¿quiere ir a una apuesta, mi querido Carlos Murrieta? Claro,
1: yo no apuesto, caballero.
0: No, él no apuesta.
1: Esperemos que, aunque sea el empate.
2: Pero no lo
1: que
2: digo.
1: No nos goleen.
0: El empate no servía.
1: Que no nos goleen.
2: No. O sea, ¿usted no cree que pueda triunfar Ecuador?
1: No creo. Siendo realistas, no. No tiene opciones Ecuador.
2: ¿Tiene?
1: Y si gana, en buena hora, por los ecuatorianos que necesitamos alegrías. Pero dudo mucho que Ecuador gane. Esa es mi opinión. Yo no soy nadie. No sé de fútbol, pero no creo que gane.
2: No lo pongas al miedo que se va de cabeza allí. Por mucho. Ahí se va de cabeza.
0: Eso pasaba ayer, ¿eh?
2: No, dejaría al viejito, ya déjalo tranquilo, ya que se vaya a descansar.
0: Bueno.
2: Vamos nosotros.
0: Eso sucedía ayer, ¿no? Antes de terminar el noticiero.
1: Sí, señor.
0: ¿Usted no creía en la selección?
1: No, acá Fabricio Toala me dice, hombre, poca fe. Sí, yo le tengo poca fe al hombre. Mi fe está en Dios, no en el hombre, mi amigo. Y yo digo claramente en el mensaje, si gana Ecuador, bien por el país.
0: Bien por el país, dice.
1: Bien por el país, y en buena hora clasificó a la selección ecuatoriana de fútbol a los 16avos de final. ¿Contra quién podría jugar Ecuador?
0: Esa es otra. Dicen que ayer la BBC dijo con Inglaterra.
1: Sí, le cuento que yo he visto también esa misma información, pero también hay otras selecciones con las que nos podríamos enfrentar.
0: A ver, la otra que ayer se regó muchísimo es enfrentarnos a México. Y sabes, si nos enfrentamos con México, nosotros seríamos visitantes, porque sería en el Estadio Azteca de México frente a la selección mexicana. ¿Te puedes imaginar?
1: Pero mire, la información dice así. A diferencia de anteriores ediciones del Mundial, el formato de 48 selecciones establece que clasifican los dos primeros de cada uno de los 12 grupos.
0: Sí.
1: Y los 8 mejores terceros. Una vez finalicen todos los partidos de la fase de grupos, la FIFA ordenará a esos terceros de acuerdo con criterios de desempate y con base en una matriz previamente establecida. Allí quedarán definidos los cruces de los 16avos. Esto significa que Ecuador no enfrentará automáticamente al líder de un grupo determinado. Su rival dependerá de cuáles selecciones terminen ocupando los últimos cupos disponibles y de cómo quede conformado el cuadro final del torneo. La respuesta llegará una vez que concluya la tercera jornada de la fase de grupos. Los partidos pendientes de los grupos G, H, I, J, K, L terminarán de definir tanto a los clasificados directos como a los mejores terceros.
0: Pero, detente un ratito, según lo que relatas, entonces México no sería el rival nuestro, porque México está terminando primero.
1: Claro, no. Sí, según la explicación, no.
0: No.
1: Mire, que una vez terminada la fase de grupo, solamente entonces la FIFA podrá oficializar todos los enfrentamientos de los 16avos de final, instancia que se disputará entre el 28 de junio y el 3 de julio. Tal y como quedaron los resultados del grupo E, Ecuador llega a tercero. Tercer lugar y clasificado, dice. Tercer lugar y clasificado. O sea, está dentro de los 8 mejores terceros el Ecuador.
0: Nadie le quita ese puesto.
1: No. No, pero tiene que ver cómo se van desarrollando
0: México,
1: el desenlace de los otros grupos
0: México,
1: para definir su rival en los 16avos.
0: México termina en primer lugar. Y entonces México no sería. ¿Inglaterra en qué puesto está? Porque ayer la BBC decía es Inglaterra, haciendo la suma y resta. Bueno, pero dejemos eso para después, ¿no? Son las 5 de la mañana con 26 minutos, 5:26 minutos. La gente quiere opinar. Hola, buenos días, de Dios.
3: Muy buenos días con todos.
0: Buenos días.
3: Contento por ese triunfo ante

0: de la gente, así como don Robert Jiménez, ¿no? Que habla. Manuelito Estrada, hola Manuel Estrada, ¿cómo vamos? Bienvenido, buenos días.
1: Hola, Is. Buen día. Para todos ustedes, licenciado William Ludeña, para mi hermano Carlos Murrieta y para los demás coleguitas que están en el SEC de la emisora. Esperando pues tengan un excelente día, un fin de semana lleno de muchas bendiciones. Que Dios me los guarde siempre, siempre. Y pues salió todo como se esperaba. Ayer pues se prendieron las luces por nuestros hermanos de Venezuela.
0: Claro.
1: Y por la selección. Y créanme que realmente la oración es poderosa. La oración sí. Llega a todos los lugares del mundo. La oración llega a todos los seres humanos. Y pues se hizo realidad pues de que la selección gane y de que nuestros hermanos en Venezuela se van a recuperar con la gracia y la bendición de Dios. Así que gracias de todas maneras a ustedes por estar allí pendiente con ese ánimo, con esa información y discerniendo todos los acontecimientos que día a día pues tenemos en nuestra ciudad. Bendiciones, un abrazo para todos ustedes, que Dios me los guarde.
2: Gracias siempre, a usted, varón, gracias.
0: Gracias.
1: 7-3, hasta luego.
0: Gracias, accidente, dice Francisco Inca, accidente.
2: Ahí está, ¿vio?
0: Entrada al terminal. Y el, levantamos la sanción a...
2: No hay mensaje, solamente eso escrito, nada más.
0: Es que no, ya le, hoy día le levantamos ya la... Francisco Inca, por favor, vuelva con su opinión.
2: Usted lo suspendió. Usted lo suspendió. No fui yo.
0: Usted lo suspendió. Levanta la suspensión, por favor, don Francisco Inca. Pero suavecito, don Francisco. Ganó Ecuador y hay amnistía que estamos declarando. ¿Ah?
2: Sí, escuchemos qué dijo el técnico de la selección. Que en lugar de enrostrarle a esos periodistas que dijeron que es que BKC se está pensando en irse, que ya firmó con Chile, que ya firmó con Arabia... En lugar de salir con un mensaje, tú dijiste esto, mira ahora, no, más bien él expresó un mensaje de unidad. Y ya va a ver cómo la familia de BKC, toda junta.
0: Qué lindo, ¿no?
2: Belleza, ese respaldo de la familia.
0: Me llenó.
2: Escuchemos qué dijo el técnico de la tri.
0: ¿Cómo lo alaron ahí para llevarlo?
3: ¿Enamora? ¿O no enamora este Ecuador? Este Ecuador enamora, pero no puedo dejar de valorar el esfuerzo de los futbolistas y de todo un pueblo que se ha autoconvocado de manera masiva y ni quiero imaginar cómo va a estar en Ecuador. Que disfruten, que tomen su cervecita, que festejen con los amigos, con sus familiares, con los que están arriba. Nosotros ahora vamos a celebrar con nuestra familia como hicimos cada partido. Cuando perdimos nos encontramos con nuestros familiares, cuando empatamos nos encontramos con los familiares. Y hoy que ganamos nos vamos a encontrar con los familiares porque la energía de la familia es maravillosa. Y después ya vamos a descansar, tomaremos nuestro vuelo para ir a un lugar que es maravilloso, bueno, donde estamos, Ohio, que nos tratan.
2: Él hace referencia que es tiempo de celebrar, y es una frase que él repitió también luego de esta conferencia de prensa posterior al partido entre Ecuador y Alemania. También lo agarraron los periodistas ecuatorianos que han ido a cubrir el Mundial de Fútbol, y él también le agradece a su familia, que durante 23 años no han tenido fines de semana por estar junto a él. Escuchemos qué más dijo Sebastián Becalle. 5:31.
3: Con la familia, a descansar y después ya a prepararnos para lo que viene.
4: ¿Qué fue lo que hablaron con el grupo cuando se pusieron en círculo todos, el descargue? ¿Qué fue lo que primero dijeron y compartieron entre ustedes?
3: ¿El día de hoy o el día después del partido con Curazao?
4: Como el día de hoy.
3: Ah, la gratitud, el agradecimiento.
5: ¿Viste el agradecimiento? ¿Qué siente?
3: No, bueno, la verdad que orgullo de que tenemos un pueblo disfrutando y tenemos un grupo de guerreros que está convencido de lo que hacen. Profe, y que juegan por amor.
5: Profe, con la familia. ¿Qué te dijo ahí con la familia?
3: Siempre, la verdad que con la familia hay un amor incondicional. Y es el mismo que tenemos con los jugadores, que es el clima que intentamos transmitir, de familiar, ¿no? Estar todo unido. Invitamos a que todo el Ecuador se siga uniendo, como hoy llenó el estadio, seguramente llenará el que viene. Y que estemos todos juntos más convencidos que nunca, pero con humildad.
4: Ayer hablamos de la recuperación intensa de balón de Ecuador, hoy no cambió, pero bien. Se tradució en goles realmente. Este es el equipo que usted refleja mejor en cancha, lo que mejor se ha visto de Ecuador.
3: Y cuando uno enfrenta a este tipo de rivales, viste, tiene que estar a tope en ese factor, no puede caer, porque juega muy bien. Son muy buenos, son muy precisos, son muy rápidos, son muy altos. Entonces,
0: tenemos que
3: hacer un
0: doble
3: esfuerzo para equiparar eso. Entonces, el valor es agregado

0: la dimensión del rival te lleva a un nivel extremo, ¿no? De exigencia. Entonces creo que pudimos mostrar ese protagonismo, y cuando el rival tuvo lo que generalmente hace, se encontró con una fortaleza mental, estratégica y espiritual, ¿no?
1: ¿Se ha tenido conciencia de que han entrado a la historia, Sebastián?
0: Sí, pero lo más importante, yo creo que es lo que venimos haciendo, son las sensaciones en el fútbol. Después, obviamente, el fútbol se gana con goles y que no te dan goles, pero nosotros estamos muy contentos con el paso a paso que venimos dando, ¿no?
1: ¿Se tiene conciencia de que han entrado a la historia del fútbol ecuatoriano porque van a ser campeón del mundo, por todo lo que significa esto?
0: Yo creo que un grupo nuestro muy consciente, muy responsable, muy maduro, que sabe lo que está construyendo, que no se pierde en la victoria, pero tampoco duda en la derrota. Es el mensaje que puedo mandar. Seamos equilibrados.
2: ¿Se siente más que nunca en su puesto como director técnico de Ecuador?
0: Siempre me sentí muy contento acá. Yo estoy agradecido al Ecuador, de verdad estoy agradecido. Y muy agradecido al grupo de jugadores que del primer día tuvimos conexión. Ya llevamos 23 partidos, perdimos 2.
3: ¿De quién se acuerda, mister? ¿A quién se lo dedica? Esto de hoy, esto también.
0: No, bueno, tengo mucha gente. La verdad que el viejo que está en el cielo, seguramente celebrando. Y toda la familia que siempre acompaña, ¿viste? Son 23 años que no tenemos un fin de semana.
4: Bueno, 23 años que no tiene un fin de semana la familia.
5: Mira, y ha perdido 2 partidos.
4: Buena estadística, oiga.
5: Tremendo.
4: Buena estadística tiene Becachese.
5: Sí.
4: Y aún así, mire, ha sido resistido. Uh-huh. En estos 2 primeros partidos del Mundial fue resistido, ¿no? Uh-huh. Que fuera Becachese, fuera. Ahora veamos cómo celebraba la familia del director técnico de la selección ecuatoriana de fútbol.
5: Detente un ratito, sí. Y la gente, ¿no? O sea, por un resultado, afuera.
4: Somos resultadistas, caballero.
5: Sí, sí.
4: Todos somos resultadistas. Si no hay resultados, pues, ¿qué estás haciendo aquí?
5: Pero el único en esta mesa que le tenía fe en el partido de Alemania.
4: Sí, pero no vamos a hablar de usted, estamos hablando de la selección ecuatoriana de fútbol. Enseguida la arrogancia, la altivez, que el Señor reprenda al diablo en el nombre de Jesús. Veamos cómo celebra la familia del director técnico de la selección ecuatoriana de fútbol. Ahí está la mamá de Becachese, la esposa de Becachese, los hijos de Becachese, todos coreando y saltando allí a favor de la tri.

0: acento ecuatoriano. Bueno, queríamos mostrar esto porque en estricta justicia, así como somos buenos los periodistas para criticar a los líderes, a los directores técnicos, a las personas que están bajo autoridad, que están a la cabeza, cuando pierden somos buenos para criticarlos. Así también cuando ganan, pues ahí está la mamá del director técnico bailando y respaldando siempre a su hijo en buena hora.
1: No podemos poner el momento en que...
0: No se puede, porque eso fue durante el partido.
1: Ah, no se puede.
0: Él fue a buscar a la esposa.
1: Sí.
0: El director técnico fue a buscar a la esposa.
1: Y es como que lo colgaron, ¿no? Lo levantan.
0: Se fundió con un abrazo con la esposa. Ahí está, con la ayuda idónea. Qué bueno, 5:35 minutos.
1: Sí, ahí estuvo. Son las 5:36 minutos. Después de la pausa, iremos con titulares. Vamos a ir los titulares. No, dejamos los titulares. Por el tema. También estamos... Feriado en decretado. Son las 5:36, 5:36 minutos, gracias. Hacemos una pausa. 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
1: 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Son las 5:37, 5:37. 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
1: La ingeniera Karina Toro es la jefa de diseños, así que vaya usted tranquilo ahí. No lleve nada y ahí usted le dice qué es lo que quiere hacer y le hacen el diseño y le dicen, ve, así quedaría. Perfecto, esa quiero. Son las 5:38, 5:38. 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Espérese que Manuel me estaba diciendo algo la noche de ayer. Me decía algo importante que lo anoté. ¿Dónde está? Ya. Vamos a revisar más adelante. Son las 5:39. Vamos a hablar de Venezuela en pocos instantes, pero antes de irnos a la pausa, queremos hablar de los lentes en Óptica del Ahorro.
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0: directito sobre el accidente. El accidente, ahí tenemos el video y tenemos fotografía, Carlos, ha sucedido por la terminal terrestre. Por la terminal terrestre vamos a proyectar este accidente que oportunamente nuestros reporteros están enviando. Francisco Inca fue uno de ellos. Hay otros también que envían imágenes. Hay video y hay fotografía. Un carro blanco se ha impactado ahí. Son las 5 de la mañana con 42 minutos. 5:42 minutos. Saludos, dice el licenciado Aragundi, que va rumbo al trabajo. Buen amigo y jefe, dice don Juan Francisco Neira. ¿Se acuerda de su jefe? De su jefe. Correcto, un ratito.
1: No eres cepillo, Juan Francisco. Saludos para Roxana Riofrío Veloz. Saludos para la licenciada. No eres cepillo.
0: Ya por interno nos está escuchando Hernán Quiroz. Vamos a ponerlo ya mismo. Un ratito. Todos estamos aquí metiéndonos en el tema. Pongamos el videíto, perdóname, que el pulpo. Oh, ahora sí lo tengo como pulpo. Don Sebastián está de vacaciones, así que hace doble, triple movimiento don Gerald Sainz, ¿no? Pues ya pusimos el video del accidente,
1: ¿no?
0: A ver, pongamos, a ver, eso ahí está.
2: Entrada del terminal. Hacer un caos de
1: protagonismo. Bueno, y vemos que un vehículo color blanco se ha impactado contra una especie de muro, contra una valla publicitaria, allí justamente a la entrada del terminal terrestre de la ciudad de Guayaquil. Y al inicio del informativo lo mencionábamos, acá en el norte, bueno, varios como que recién están volviendo a su casa, pero alcoholizados, vaya usted a saber qué les ocurre. O ya al cansancio luego de la larga jornada de celebración. Y mire, esas son las consecuencias en las vías de nuestro país. Aquí seguimos contando siniestros de tránsito. Veamos si la ATM lo ha reportado en torno a esto ocurrido. Uh-huh. Ellos informan que se registra siniestro de tránsito hace 32 minutos en la avenida Benjamín Rosales, cerca del terminal terrestre de Guayaquil. Uh-huh. Y ya los agentes están en el lugar brindando asistencia.
0: Se llevó ese cartel de propaganda que vi en la entrada. Eso es alcohol, dice Francisco, eso es alcohol. Sí, ahí está, no se dio cuenta, mira tú, no medimos el consumo de trago y ahí vienen las consecuencias.
1: Tenemos un mensajito de la amiga Paola, dice, buenos días don William, Carlitos, dice, le saluda Paola, fiel oyente de su noticiero. Le cuento una anécdota, ayer me tocó estar en el hospital con mi mamá, con el cardiólogo, y empezó a jugar la tri, y nos metió el primer gol a Alemania, pero yo con mi fe intacta, y luego Ecuador metió el gol del empate, y como estaba dentro del hospital, no podía gritar ese gol. Todos los doctores, enfermeras y los pacientes acompañantes nos tapamos la boca porque no podíamos gritar, pero fue linda esa alegría. El segundo gol ya estábamos fuera, dice, ese gol sí lo grité a todo pulmón. Nunca perdí la fe que sí íbamos a ganar. Un saludo para Paulita.
0: Paulita, más tarde voy a conversarle la anécdota que tuve yo estando en el hospital del IES de Ceibos. Ay, ay, ay, ya les voy a contar. Son las 5 de la mañana, 45 minutos. Estamos saludando a Hernán Quiroz Plaza. Ya mismo vamos, ok. Estamos afinando ahí a Hernán. Yo contaba, ¿no? Me tenía preocupado porque no había conexión. Aunque también nos decían otros, es que no tiene que haber luz. De repente se le bajó la batería del aparato, del teléfono y tiene problemas. Y me decía después, cuando ya hice contacto, que efectivamente no tenían energía, que la tubería por donde va el gas también tuvo que cortarse y en fin, y que tenía que trasladarse a otro sitio donde hay energía eléctrica para poder conectar los aparatos y poder comunicarse o comunicar a la familia lo que está pasando en Caracas, Venezuela. Son las 5 de la mañana con 46 minutos. Estoy listo cuando quieras, ¿ah? Perfecto. Usted me dice. Son las 5 de la mañana con 46 minutos. Pendiente. pendiente porque ya por interno está Hernán Quiroz Plaza, nuestro corresponsal, para hablarnos de lo que pasa en Caracas, Venezuela, en La Guaira. La Guaira, lo de Maiquetía, el aeropuerto que está bien afectado, y otros estados ahí de Venezuela. Se sintió en toda Venezuela esto, y también en Colombia, ¿no? Se sintió en el Caribe el terremoto que ha afectado a muchos. ¿Tienes algo para ir actualizando información de Venezuela?
1: Lógicamente, caballero. Ya. Para eso vinimos hoy. 5:47. Se incrementó 235 ya hasta el momento la cifra de muertos y más de 4.300 heridos. Estados Unidos aprobó el envío de 150 millones de dólares en ayuda a Venezuela. Ayer, en una conferencia de prensa, Donald Trump, lo primerito, ¿no? Y allí se ven los intereses geopolíticos y de Washington. No, el petróleo está bien de Venezuela, todo bien con el petróleo venezolano, no le ha pasado nada.
0: Cuando debe hablar del ser humano.
1: Y vamos a ofrecer ayuda. Pero lo primero que dijo, no, todo bien con el petróleo venezolano, o sea, como que hubo dos terremotos, sí, no pasa nada, pero todo bien con el petróleo venezolano.
0: Escúchame, es como cuando alguien presta un carro y se accidenta a esa persona. Y dice, ¿y el carro en qué estado está? Oye, pregunta primero por el que iba conduciendo, ¿en qué estado se encuentra?
1: Bueno, es que así es el hombre, así somos, 5:48. Ya tenemos listo sí. El contacto con...
0: Hola, ¿qué tal, Hernán? Contentos de que estés bien. Y bueno, mal por lo que está pasando en Caracas, Venezuela, lo que está pasando con la gente de Venezuela. ¿Cómo está la situación al momento? Cuéntale a la gente del noticiario esta mañana. Hernán Quiroz, te escuchamos. Bienvenido al noticiero de primera, tu noticiero. Buenos días.
3: Hola, William, compañeros, oyentes. Mira, con profunda tristeza. Por supuesto, de a poco recuperándonos a esos segundos de pánico, de dolor, momentos catastróficos y apocalípticos que vivimos. Ya el compañero lo mencionó hace un momento, el ministro de Salud, Carlos Alvarado, elevó la noche de ayer a 235 las cifras de fallecidos hasta el momento y de más de 4.300 números de los heridos. El balance lo ofreció el funcionario en declaraciones transmitidas a través del canal estatal venezolana de televisión. Por otro lado, más temprano, el presidente de la asamblea y hermano de la presidenta, me refiero a Jorge Rodríguez, dijo que habían podido localizar a más de 200 personas atrapadas entre los escombros de los edificios. En total, dijo que en ese momento habían 2.227 familias damnificadas y 250 estructuras afectadas. Rodríguez añadió que La Guaira, en un estado cercano a Caracas, estado costero al norte del país y cercano a la capital, es el más afectado, con decenas de edificios colapsados. Él mencionó textualmente: podemos decir que el estado La Guaira es una verdadera tragedia y se convierte en una zona de desastre. Esto mencionó más temprano el presidente de la asamblea y hermano de la presidenta encargada, Jorge Rodríguez. Y por supuesto, a estas alturas se busca contrarreloj a sobrevivientes, William. Repito, de a poco recuperándonos a estos segundos de pánico, de mucho dolor y momento catastrófico y apocalíptico que vivimos en la tarde del 24, 6:04 de la tarde, cuando empezó esto. Es importante mencionar que el 24 fue un día festivo, un día no laborable en Venezuela, porque se conmemora el 24 de junio el día de la batalla de Carabobo. Caracas, el sector de el este de Caracas, de los Palos Grandes, Altamira, esas zonas son muy concurridas en el ámbito empresarial y por supuesto residencial. Y repito, fue un día no laborable. Si no pudiésemos estar comentando de mucho más dolorosa esta tragedia que vivimos, William y compañeros.
0: Sí, estamos escuchándote atentamente lo que relatas, Hernán Quiroz. Pero en la previa, antes de que venga ese movimiento, decían algunos testimonios, es como que el cielo estaba oscuro, como que había el movimiento de mar, hablaban pescadores, que también se movían mucho los animalitos. ¿Qué pasaba antes del terremoto, Hernán Quiroz, si puedes contarnos?
3: En Venezuela, en los actuales momentos, esta es una temporada de lluvias. Ese día, el 24, todos estos días ha estado lloviendo constantemente. Se hablaba de inundaciones en muchos sectores de Venezuela. La cultura popular que muy sabia en estos aspectos, hablaban de una atmósfera extraña que se sentía antes de este evento, que del cual ya todos tenemos conocimiento. Los animalitos, los pájaros, los mismos perros estaban muy inquietos. Yo tengo uno, obviamente, muy angustiado, y ya en el momento de ese, pues el apartamento todo se vino abajo, los vasos, las copas, mucho vidrio en el piso. Ahí en el sector donde yo vivo, como te comentaba previamente, nos quedamos sin energía eléctrica, sin agua, y obviamente por un tema de previsión se cerraron las llaves del gas hasta que los técnicos lleguen a chequear tuberías, y obviamente pues se pueda utilizarla, pues, y no correr el riesgo de que hayan fisuras en las tuberías. Ayer tipo mediodía fue que se restableció, al menos en el sector donde yo vivo, o tipo 1 de la tarde se restableció el fluido eléctrico. Pero yo previamente a eso, como también te comenté, tuve que caminar aproximadamente unos 15 minutos a donde unos señores de una panadería que muy gentilmente estaban cargando los teléfonos a muchos usuarios que se lo pedían. Y fue ahí cuando recién pude comunicarme y reportar a la familia, ¿no? A la familia, diciéndole que estábamos bien, que gracias a Dios no salimos con daños físicos en sí, en la estructura de los apartamentos hay daños menores en relación a otros sectores que lamentablemente, y hay escenas muy dolorosas, hay escenas, imágenes muy fuertes de edificios que colapsaron totalmente, especialmente como te mencionaba hace un momento en el estado La Guaira, que está muy cerca de la capital venezolana. Ese sector está también el aeropuerto internacional que presta servicio a Caracas, el aeropuerto de Maiquetía, líneas aéreas como Avianca.
0: Estamos en contacto con Hernán Quiroz. A ver, el reportaje que hacía este momento, volvemos a conectarnos, porque también hay que ver también cómo está la batería de su teléfono, ¿no? De su teléfono. Estaba reportando este momento. Vamos a insistir. Tal vez se desconectó por otro motivo que no sea la batería. La hora exacta son las 5:55. Era Hernán Quiroz Plaza, nuestro corresponsal desde Caracas, Venezuela. Estamos intentando nuevamente conectarnos. Mientras tanto, Carlos.
1: 5:55. El estado costero La Guaira, sobre el Caribe y vecino a Caracas, es la región más afectada por los terremotos en magnitud 7.2 y 7.5, dijo Delcy Rodríguez, quien ayer visitó la zona del desastre y donde se vive una verdadera tragedia por el colapso de decenas de edificios, además de daños al aeropuerto Simón Bolívar en Maiquetía, que permanece cerrado. Estos son los principales, bueno, esto es lo que ha ocurrido ayer en Venezuela, pero han sacado varios reportajes los medios internacionales, dando cuenta de que algunos venezolanos se salvaron por la alerta de Google que llegó segundo antes de ocurridos estos dos terremotos. Y es que, bueno, hay muchos que se percataron y, como cuenta el amigo Hernán Quiroz Plaza, era un día de feriado. Ya restablecimos el contacto telefónico con él. Hernán, retomemos la conversación. Buenos días, Carlos Murrieta te saluda. Cuéntanos, ¿dónde te cogió a ti los dos terremotos y en qué estado de Venezuela usted se encuentra?
3: Gracias nuevamente por el pase. Retomo el saludo, compañeros. Esto es producto justamente de que las comunicaciones no están restablecidas totalmente. De a poco estamos reactivando actividades, comunicaciones. Yo le decía más temprano que yo tipo mediodía del día de ayer fue que pude comunicarme con familiares, amigos, a nivel mundial y a nivel local, por supuesto. Yo estoy en lo que se le llama la Gran Caracas, pero el municipio donde yo estoy está apartado de la capital, aproximadamente lo separa 40-45 minutos de la capital, Caracas, pero forma parte del municipio de la Gran Caracas. Por ser un día festivo, por ser un día feriado, obviamente estaba en casa. Donde yo estoy y donde yo habito es un sector, es una urbanización con edificios muy pequeños de 4 pisos. Estaba en la planta baja, en ese momento, y me agarra en medio de dos edificios, y fue un momento de pánico. Me paralicé, o sea, no me moví, obviamente sí mirando hacia la parte superior de los edificios, pendiente de que me cayera algo. Y allí, fue allí donde estuve. Mi esposa en ese momento estaba en la casa, yo estoy en el piso 1, esperé, claro, a que pasara el evento, subí y a auxiliarla, ayudarla con todos los vidrios en el piso. Bajamos obviamente a la mascota, bajamos a la parte del estacionamiento. Desde ese mismo momento nos quedamos incomunicados y pasamos toda la noche en el estacionamiento de los edificios, que es una zona donde está alejado de los cables, en fin, árboles no hay allí, y allí permanecimos toda la noche. Gracias a Dios no llovió, a pesar de que estamos en temporadas de lluvia, no llovió en toda la noche. Fue una noche fresca, pero muy preocupados porque las réplicas continúan. Hasta esta madrugada se sintieron réplicas. Ayer al tipo mediodía el presidente de la Asamblea, Jorge Rodríguez, anunció que hasta ese momento ya se habían sentido aproximadamente 138 réplicas. Y esta madrugada, de acuerdo a lo que tengo información, se sintieron varias réplicas en Venezuela, ya en el amanecer de este nuevo día viernes. Escuchaba al compañero hablar de que los teléfonos anunciaron el terremoto. Sí, es verdad, pero y bueno, la tecnología ayuda, pero no nos dio tiempo. O sea, te avisa casi cuando está empezando los terremotos, los movimientos sísmicos, de manera tal que son escasos segundos que no te permite tener o ponerte a buen resguardo cuando hay estos eventos. Sí te ayuda, obviamente te alerta, pero el espacio de tiempo, claro, estamos hablando de fenómenos naturales que no son predecibles, y obviamente pues esta tecnología sería mucho, dicen, sería importante que nos ayude Hernán unos 5 minutos antes.
4: Claro, fuera bueno.
3: Pero bueno, algo ayuda, pero sí, los teléfonos alertaron, el mío alertó, pero como no tenemos la cultura sísmica de en Venezuela, obviamente uno no le puso mucha atención a esto. Ya.
1: Ahora, Hernán, el tema de la movilización de la ayuda por parte de las autoridades, sí nos gustaría conocer, usted que vive allá en Venezuela, ¿cuál es el estado de las instituciones encargadas de socorrer ante este tipo de eventos? Porque se ha hecho un pedido de ayuda internacional por lo que ha ocurrido en su país, pero quisiéramos conocer de primera mano cómo han estado las instituciones responsables de atender este tipo de desastres que provocan dramas humanos.
3: Las instituciones, protección civil, bomberos, y autoridades del gobierno están abocados. Obviamente esto rebasó la capacidad poder ayudar a todos. Por eso es que se está pidiendo ayudas y gracias a Dios ya están llegando. Esta madrugada me enteré que ya llegó ayuda de México, llegó ayuda también de República Dominicana, Estados Unidos también está enviando ayuda. De hecho, se están liberando sanciones para que países puedan también abocarse con más facilidad la ayuda que está requiriendo Venezuela en este momento. Si hay ayuda, repito, hay ayuda y hay organismos que están abocados, repito, en este momento es contrarreloj para buscar más sobrevivientes, que según autoridades hay personas que aún siguen atrapadas bajo los escombros y que por supuesto esto es lo que en este momento se están abocando las autoridades, rescatar lo más pronto posible a sobrevivientes que según ellos están atrapados o quedaron atrapadas, especialmente en el estado La Guaira, en el sector de Caraballeda y de Catia La Mar, muy cerca al aeropuerto internacional de Maiquetía. Eso es lo que está, pero sí se está trabajando, pero repito, nunca se esperó este evento natural, de allí que se está pidiendo ayuda a nivel internacional.
1: ¿A qué aeropuerto están llegando la ayuda procedente del exterior? Porque tú nos comentabas que está cerrado el aeropuerto de Maiquetía.
3: A esta altura el aeropuerto de Maiquetía está trabajando a media llave. Los aeropuertos que están habilitados, de acuerdo a información, está el de Valencia, que está aproximadamente a 2:45 de la capital. Ese es el que está habilitado. De hecho, hay líneas aéreas que desviaron las rutas hasta este aeropuerto, y por supuesto hay otros aeropuertos que quedan un poco más lejanos de Caracas, como son el de Maracaibo, que también está habilitado para las líneas aéreas, y por supuesto que estoy seguro van a llegar, van a ser utilizados para recibir ayudas. Pero el más cercano a Caracas es el aeropuerto de Valencia, repito, aproximadamente a 2:45 de la capital, Caracas.
0: Hernán Quiroz, ayer escuchábamos a una líder venezolana que es María Corina Machado. Y ellas decían que antes de que haya el movimiento telúrico en Venezuela, que hay hospitales que no tienen ni agua. Bajo lo que dijo la líder de oposición que se encuentra en Estados Unidos, ¿cómo están los hospitales? Porque tú también, y con justa razón, decías, sí, la ayuda de los equipos de socorro, sí, pero como todo esto rebasó, no se alcanza. ¿Cómo está la situación de los hospitales, los centros de salud? Hernán Quiroz.
3: Los hospitales colapsados. hay informaciones de que hay hospitales que también han sufrido daños a nivel de estructuras como tal. Por lo tanto, hay hospitales y que están en situaciones muy difíciles, muy complicadas. Pero repito, aquí hay algo muy importante que mencionar, compañero, es la capacidad y la solidaridad del venezolano. Ayer veía personas, incluso de mi sector donde habito, organizándose para recoger o para habilitar centros de acopio para recoger alimentos no perecederos, mantas de ropa, zapatos, y organizándose en caravanas para llegar en primera instancia al sector más afectado, como es Maiquetía, Catialamar, en el estado La Guaira. Repito, yo creo que aquí se está poniendo a prueba la capacidad de solidaridad, de empatía que hay entre el venezolano, que se olvida de cualquier tema político, social, económico, a la hora de echar la mano, de dar la mano y de ayudar. Aquí se está viendo ese don del venezolano y esa capacidad de querer ayudar y de involucrarse en estos tipos de eventos naturales, William.
0: Ya, Hernán, bueno, y la ayuda, y me dices tú que comenzó a llegar, ayer mismo estaba llegando la ayuda de Estados Unidos, llegan de otros países. El nuestro también, Ecuador, con Darío Noboa, presidente ecuatoriano, habló ayer, escribió ayer, de que la ayuda son de hombres en este momento, inclusive de bomberos, todo eso destacándose hasta Venezuela, porque los minutos corren. Es importante, los minutos corren en este tipo de tragedias para salvar vidas. Bajo ese aspecto, son miles y miles de hombres que están llegando para la ayuda, Hernán Quiroz.
3: Precisamente te iba a hablar de ese tema. Desde Ecuador también se ha anunciado por parte del presidente Don Noboa de envío de ayuda, y qué bueno, porque fíjate algo, aquí a pesar de que la situación en los últimos años de tema económico ha afectado a la población, hizo que muchos ciudadanos ecuatorianos de años viviendo en Venezuela regresaran al Ecuador. Sin embargo, la cantidad de personas de ciudadanos que de origen ecuatorianos, hay una gran cantidad. Y hay un tema que hay que resaltar, que el rompimiento de relaciones entre Venezuela y Ecuador ha afectado el tema de embajada, de consulado. No tenemos, los ecuatorianos no tenemos representantes diplomáticos en este momento. Lo más cercano es Bogotá, a través de un consulado. Estaba leyendo por allí que la Cancillería habilitó una línea telefónica para informar si hay ecuatorianos que han fallecido o que tienen necesidad producto del terremoto en Venezuela. Han habilitado a través de la Cancillería y del mismo consulado de Ecuador en Bogotá, pero aquí de manera directa representantes diplomáticos en este momento no lo tenemos. Aprovecho la oportunidad, y de repente existen personas que necesitan ayuda de origen ecuatoriano, pues pueden usar mi número de teléfono y canalizar una ayuda que de una u otra manera se lo pudiese conseguir personas que tienen esa necesidad en este momento, dada a la situación que a nivel, repito, diplomático y consular no lo tienen los ecuatorianos aquí, William.
0: Claro, es que tiene que moverse mucho allí Cancillería. Y dejar todas las rivalidades y lo que haya de gobierno a gobierno y entrar de pura humanidad para resolver este caso. Hernán Quiroz, te dejamos momentáneamente, vas a recopilar más información, esperando que estés más tranquilo. cada vez estés más tranquilito. Nosotros volveremos en cualquier momento a tener un contacto. Ahora, si hay alguna situación que se presente y quieras difundirlo, la radio, el programa, el noticiario, que es tu noticiario, va a estar con atento y canal abierto para que tú transmitas. Hernán Quiroz Plaza desde Caracas, Venezuela.
3: Seguro que sí, William. Gracias a ti, gracias a todos los compañeros allí, por supuesto a los oyentes que están pendientes de información de Venezuela, porque este también es un tema que afecta al venezolano que vive en el Ecuador, tienen sus familiares acá, y es posible que, dada la situación de falta de energía eléctrica, falla en las comunicaciones, haya personas que hasta estas alturas no hayan podido comunicarse con sus familiares. Estamos atentos, William, en cualquier momento, cuando así se requiera la información, pues con mucho gusto puedes contar conmigo, y por supuesto, pues si las condiciones nos permiten, es decir, del tema eléctrico, que hasta ahora ya se recuperó, el tema de internet también está recuperándose de a poco, pero estamos enfocados en eso, William. Cuenta conmigo, pues, y en lo que te pueda informar desde Caracas, Venezuela. Un fuerte abrazo para todos ustedes.
0: Gracias, abrazo solidario para ti, Hernán Quiroz Plaza, nuestro corresponsal de Caracas, Venezuela. Estaremos haciendo un contacto cuando algún hecho lo amerite para poder transmitir. La hora son las 6:11 a.m, tenemos que ir a una pausa. Vamos a una pausa, Carlos, al retornar, ¿qué tendremos?
1: Más detalles en torno a la ayuda que ya está llegando a Venezuela a propósito de los dos terremotos que sufrieron en estas últimas horas. 6:11, enseguida regresamos.
0: 6:11, vamos a la pausa. Gracias por estar con nosotros. Este es el informativo de mayor crecimiento en la ciudad de Guayaquil. Vamos a la pausa, retornamos, señor Gerald Sáenz.

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0: 14 minutos, 6:14 en la tristeza por lo que pasa la gente de Venezuela y la alegría por lo que pasa con los compatriotas, por lo que nos está pasando a nosotros. Son las 6 de la mañana con 15 minutos, 6:15 minutos. Ahora. Seguimos. A ver, Edison Manuel nos pone un audio. Vamos a escucharlo, Carlos. Hola, buenos días. Buenos días de Dios.
1: Radio Turbo, muy buenos días, le habla Edison. Anoche me fui a acostar temprano, no tan temprano, después del partido estaba viendo, pero pues hubo bastantes accidentes, créanme, borracho en cantidad. Otra cosa, felicitación a la selección ecuatoriana y por dar nuestra felicidad. También felicitaciones a las escuelas que mandaron a los niños vestidos con la camiseta de Ecuador. Dio un gusto ver a los niños vestidos de amarillo, las camisetas, y dio un gusto, ¿no? Como que eso le dio buena vibra al Ecuador, ver a los niños y irse a la escuelita con su camiseta, contentísimo. Sí. De la piel del Ecuador. Gracias, Radio Turbo.
0: Gracias, por eso nosotros decíamos en ese encuentro que hay que, o mejor dicho, la familia acudiendo a los estadios, porque nunca dejaron de creer el hincha ecuatoriano que acudía a los estadios en su selección. Nunca. Y ahí estaban los niños. Los niños hasta lloraban. Son las 6 de la mañana con 16 minutos. Hola, Clever, buenos días.
2: ¿Cómo estás, William? Buenos días. Aquí reivindicándome con lo que vi ayer con respecto a la selección. Un muy buen partido. No le tenía fe al señor Angulo. Desde que comenzó el partido, dije yo, aquí perdemos. No, cuando viene el 1-0, chútica.
0: Pero usted no le tiene fe a autoridades también de derecha. No le tiene. Usted cree que solamente los de izquierda sirven y los de la derecha no sirven. Ayer yo decía, no. Alemania va a perder, va a ganar Ecuador, decía yo eso.
2: Sí, yo lo criticaba bastantísimo el señor Becasese, pero bueno. Y lo sigo criticando. Ayer el partido se gana es por arrechera y poner las amígdalas donde tenían que poner a los muchachos. Eso fue todo. Ese es el éxito. Como siempre,
3: ya, mi amor, ya,
2: todo buen ecuatoriano. Siempre se le pone las amígdalas donde se la debe poner. Y por eso que siempre el ecuatoriano salimos adelante poniéndole eso.
0: Sí, sí.
2: Así que, don William, pase bien. Tengo un feliz fin de semana junto con Carlitos.
0: Gracias, sí, pero los jugadores no hacen todo. El que arma el cuadro, la estrategia es el técnico. Y los jugadores, entendiendo todo eso y de lo que le dibuja el técnico, van a cumplir un papel importante. Claro, en la victoria no le paramos bola a Becasese. Es que así somos. Así somos.
4: Y ahí estuvo el presidente. Y ahora no salió el presidente.
0: Pregunto. No, yo nunca. Yo la vez pasada, ya no se le carguen a Noboa, porque tampoco es que si fue allá y es el salado. No crean en esas vainas.
4: Que se le están cargando a mi amiga Narcisa Echeverría, que nos está sintonizando en Italia, por escribir lo siguiente. Ella escribe: Hola, todos los emigrantes somos felices. Y que nuestro presidente estuvo allí, qué chévere. Oye, que se le cargan a Narcisa.
0: Pero
4: por
0: así
4: escribir eso. Qué manera. Cálmense. Claro. Al menos en el feriado. Tranquilícense. Esos tecla brava que solamente emanan insultos nomás. Y loas a su líder. Dejen el fanatismo. Dejen que la gente escriba lo que bueno, le da la gana. Si es Noboa, si es de Correa, si es de Lucio, de cualquier partido político, bienvenido. Venga acá al noticiario de Primera a informarse. Estamos en nuestro canal digital W, la Radio S. Deje su me gusta en la transmisión de hoy. Hoy que fue declarado feriado nacional. ¿Por qué fue declarado feriado nacional no recuperable? Por la victoria de la Tri, por la clasificación histórica a los 16avos de final. Aún no tiene rival en la selección ecuatoriana, pero recuerde, ponle en pantalla, por favor, las redes sociales de W, la Radio EC, y luego cómo pueden suscribirse a nuestro canal digital. En las últimas semanas, como no los hemos arengado como director técnico para que dejen su me gusta.
0: No lo has repelado,
4: dice. No, pues entonces la gente ya no deja su like.
0: Así.
4: Como usted tampoco pide y yo no pido, la gente es así.
0: Claro. claro,
4: la gente
0: claro.
4: mal llevada no deja su me gusta, pero como hoy no tienen nada que hacer y están en la casa vagando, están rascándose los que no trabajan.
0: Chuchaquis.
4: Los que no trabajan, los que anden de manecida, como están de holgazanes en la casa. Entonces, por favor, miren pantalla.
0: Y después de eso, ¿tú crees que la gente va a poner el me gusta?
4: Sí, la gente es mal llevada.
0: Ay, mal llevada, ya va.
4: W la radio C, acuérdese de este usuario. W la radio C en todas las redes sociales, en Facebook, en X, YouTube, Instagram, TikTok. En YouTube estamos muy cerca. Creo que nos faltan 20 personas para llegar a los 12,000 suscriptores.
0: ¿Cómo?
4: Así que
0: hoy día llegamos entonces a los 12,000, pues. No hay nada que hacer.
4: Hoy es el día para llegar a los 12,000 suscriptores. Muchísimas gracias a la gente
0: a ver cuánto falta.
4: 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Se suscribe al canal digital W la Radio C. Y luego de eso usted activa la campanita para que le lleguen las notificaciones, que le van a llegar a las 5 de la mañana, y junto a la campanita está el pulgar arriba, está el me gusta. Así que por favor, ayúdenos en este día. Mire que es feriado y hemos venido acá a trabajar como buenos patriotas, y así mismo a lo mejor lo está haciendo usted. Usted igual, así han decretado lo que sí, igual tiene que levantarse para ir a camellar, porque hay que parar la olla todos los días en la mesa de su hogar. Así que suscríbase, porque de esta forma nos ayuda a nosotros. ¿Con qué intención? 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Y recuerde también que en pantalla, durante la pausa, le estamos poniendo el código QR. Si usted le da pereza anotar número por número en su teléfono celular, en los cortes comerciales usted allí encuentra un código QR. 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Usted aplasta ese link y eso de una le redirecciona a WhatsApp. Y el número del noticiario, por si acaso, es el 0994-363036. Como la gente anda de amanecida, anda en modo celebración.
0: Chuchaqui.
4: Entonces no se comunica con nosotros. ¿Qué pasa? Pues caramba, comuníquese con nosotros y deje su me gusta en la jornada de hoy.
0: A ver, dice urgente. Vamos a ver qué tan urgente es lo que me pone un oyente. Buenos días.
3: Don William, Carlito, muy buenos días. Buenos días con todo. Don William, ahí en el terminal terrestre, un accidente.
0: Pero ese accidente ya fue hace...
4: Ya pasamos, amigo, ya pasamos.
0: Ya pasamos.
4: Recién se conecta.
0: Lo que pasa es que usted entra recién y pone urgente, urgente. Yo sé. Pero no, eso ya pasamos. El accidente fue más temprano. Se pegaron contra un letrero que había allí y todo eso. Lo dijimos.
4: Dice un amigo, saludos, Carlitos Catero. No, es que se me pegó porque yo trabajé con él. Se pega. El hombre es un ser social.
0: Usted venía aquí. Usted venía aquí a promocionar a Caterva.
4: No, un amigo oyente escribe eso.
0: Ya. Yeah.
4: Porque les dije holgazanes, entonces han de recordar a mi pana Caterva. Yeah, sí, por sí. Eso. Y como yo camellé con él, pues algo se queda.
0: Búscate, tatúatelo, pues entonces de una vez.
4: Pero no se ponga celoso, caballero.
0: Y va tranquila, tranquila, señora.
4: Y por favor, abróchese, que está allí quedándose sin ropa al aire. Por favor, falta de elegancia, de decoro.
0: Y va a llamar buenos días.
5: Muy buenos días, don William, don Carlito.
0: Buenos días.
5: Yo no creo que tanto sea el técnico. No dicen que si el maestro es bueno y el estudiante es burro, no hay palabra que le entre. Entonces yo creo que es así a veces.
0: No, es como paró el equipo. Paró el equipo bien.
4: Le dio duro, sí.
0: Becacheche paró el equipo bien. Mira, que entró Estupiñán y lo saca al hombre que juega en Europa. Lo sacó a Piero. ¿Ah? Claro, sí, los dos juegan en Europa, los otros juegan en Milán. Bueno, un europeo por otro europeo.
4: A ver, ¿cómo? Aclare eso que acaba de decir.
0: Los dos...
4: Los otros juegan en Europa y el otro juega en Milán. ¿Y qué Milán dónde queda?
0: No, los dos son europeos, dije yo.
4: Así
0: por ponerle término, europeo.
4: Aclare.
0: A ver, un abrazo, dice, buenos días, Primax de la Pradera. ¿Qué? ¿Aumentaron el valor de...?
4: Ese mensaje es antiguo, caballero, vea bien.
0: Ay, por Dios.
4: El amigo está diciendo.
0: Pero usted tiene que borrar también los mensajes.
4: Un abrazo, Carlitos, es broma. Nomás yo entiendo que es una broma. Yo entiendo. Acá el amigo que salta como canguil.
0: No, pues.
4: Cuando lo tocan.
0: Es que tú vienes a hacer propaganda.
4: Como gato.
0: A Caterva.
4: Pon un gato así.
0: Son así, te la vienen con 24.
4: Esa. Es así como un... ¿Ves?
0: Ya, yo
4: terrible eso.
0: Ya, yo soy así. ¿Y cómo es Murrieta? A ver, ¿cómo es Murrieta? Yo soy como un león. ¿Y Murrieta? Dame un sonido de animal. A ver, ¿cuál es?
4: Un elefante, mire. ¿Qué, como un gallo? Como un sapo.
0: Mono, qué ese. Mal. Ese mono. Ese mono
4: está que
0: mono.
4: Juega con los animales, este señor.
0: Vamos un ratito. Preséntame las portadas de los diarios el día de hoy. Porque todos, obviamente, hablan y ponen una foto gigante de la selección ecuatoriana. Vamos a leer lo que dicen los diarios esta mañana. Son las 6:25, 6:25. Gracias por estar escuchando el informativo de Primera, con Voces de Primera, Audiencia de Primera. En esta trilogía informativa, que es Turbo, que es W la Radio y que es Vito Te Veo. Dice el correo, sí se pudo, mi Ecuador. ¿El correo es de dónde, Carlos?
4: De Machala. Dice, sí se pudo mi Ecuador. La tri venció 2-1 a Alemania y clasificó a la siguiente ronda del Mundial. Saludos también para el amigo Jorge Lozada, que dice que yo soy mentiroso porque le digo a Narcisa, una amiga oyente, amiga. Por eso se enoja el señor Jorge Lozada.
0: No está diciendo amiga íntima.
4: El hermano Carlos se contradice con lo que manifiesta. Le pide a la gente que respeten y él es el primero que se alegra cuando hablan de Roboa. Mire lo que escribe. Nunca. Y se escuda diciendo mi amiga, mentiroso. Pero no, yo estoy diciendo que dejen el insulto.
3: ¿Qué está soñando tú, loco?
4: Tecla Brava, saludos, gracias por vernos.
0: Vamos a otra portada del diario. Dejemos correo ya, de Machala. Ahora nos vemos crónica. Esa crónica es de Loja. Atento, ¿qué es lo que dice Loja?
4: Ecuador hizo historia contra Alemania y logró la clasificación. Hay que contratarle a un diseñador urgente ese medio. Ah, pero porque, urgentemente.
0: Sí, está bien cholito el
4: yo en mi ignorancia haría una mejor puerta.
0: Claro. Parece cuando tú llevas esas tareas al colegio. Desarmado, pobre, porque...
4: con los marcadores que hay.
0: La crónica es de Loja. Cambien de diseñador, por favor. Vamos a otro diario. A ver, ponemos otro diario. Ya dejemos crónica. Ahora, ahí está el universo.
4: Sí se pudo.
0: Eso está más limpio.
4: Histórico. Euforia nacional. Uh-huh. Es lo que detalla diario El Universo. El mayor diario nacional.
0: Bueno, ¿será el mayor diario nacional hasta ahora? ¿O será extra el mayor diario nacional? Veamos.
4: Siempre ha tenido esa chapa.
0: Sí, yo estoy molestando. A ver, vamos. No, pero ya en serio, ¿será el... Ah, El Universo creo que ya aumentó el valor también del papel. Cuando tú vas a comprar el periódico, $1.
4: $1 vale.
0: $1.
4: $1 cuesta.
0: Cambia de diario ahora. Presentamos.

0: de alimentos y la luz en el 2027.
1: Sí, hablando de otros temas, de otros temas, dice, estudio proyecta un aumento de hasta 1.85 puntos en la inflación.
0: Ya.
1: Dice, el dato, predicción, el Instituto Geográfico de la Armada descartó un escenario débil del fenómeno del Niño y lo cataloga entre moderado y muy fuerte.
0: Bueno, entonces ya hemos repasado lo que dice el perseguido diario Expreso. Ahora vamos, ese es extra. Ese es el primo hermano de Diario Expreso, ¿no? Dice, con tinta sangre del corazón, con tinta sangre del corazón.
1: Que cantaron música de JJ durante el partido, sí. O antes o después, ¿no?
0: No, no tengo... puedo verte triste. Porque
1: sí, todo el estadio, mire, Ecuador ha jugado de local en el Mundial de Fútbol, sí, sí. Ha jugado de local.
0: Por eso
1: cuando
0: es que
1: uno siente respaldo en las gradas, yo me imagino, imagínense ustedes en el campo de juego, los dos jugando allí,
0: claro.
1: en la tricolor, y ver ese estadio lleno amarillo, azul y rojo,
0: no.
1: Usted es delantero y yo volante, oiga, estar saliendo perdiendo, pero, ¿cómo sería? Uno se sacaría el aire, ¿no? Por los hinchas que nos han respaldado, claro. El país paralizado.
0: Bueno, yo por el billete.
1: Claro, como materialista, yo queriendo meter la emoción por los colores de la tribu.
0: Totalmente de acuerdo, Carlos, totalmente de acuerdo. Ahora pasemos a otro diario, dejemos extra, ya tiene ahí, ¿no? Extra. Con tinta sangre del corazón, ahí está la selección, está el levantándose.
1: La hora, falta la hora.
0: Ya.
1: Falta diario la hora. Dice, hazaña mundialista, y también ponen la fotografía del festejo del primer gol de la tricolor. Pasó lo impensable. La tri hizo un juego al que había acostumbrado a la hinchada. El equipo mejoró desde el cambio en la capitanía que pasó de Ener Valencia a Moisés Caicedo.
0: Ya.
1: Empezó perdiendo, pero Nilson Angulo anotó en el minuto 9 y Gonzalo Plata puso el gol del triunfo al 77. ¿Qué se viene? Pregunta Diario La Hora.
0: Claro. Ahora te pregunto una cosa. ¿No es lo mismo Gonzalo Plata que gastándose la plata?
1: No es lo mismo.
0: Porque a quien lo colocaban allí es al presidente de gastándose la plata. Y al otro lado lo colocaban a Gonzalo Plata.
1: Los memes.
0: Claro. Gastándose la plata no es lo mismo que Gonzalo Plata.
1: Porque creo que también hicieron un evento en la Plaza Grande. Uh-huh. Allí justamente al pie del Palacio de Carondelet.
0: Ya. Yeah.
1: Y justamente por el Mundial de Fútbol. Y sale en vivo Ecuador TV, uh-huh, la televisión pública. Y se comienzan a preguntarle pues a los aficionados que habían ido allí a ver el partido de la selección ecuatoriana. Oye, ¿qué les parece este evento? Miren, el respaldo de la tri. Oye, y de fondo se escuchaba a la gente como decía, fuera Noboa, fuera, fuera Noboa, fuera. Yo digo, ¿para qué sacan una microonda de esa forma?
0: Escucha, yo ayer estuve en el IES y como creo que eran unos personajes que aparecían, ¿no? Yo digo, ya mismo sale Daniel Noboa. Y la gente, dice, no, que no salga. Bueno, ahora tenemos ese diario, es... estamos en el campo de juego.
1: Bacán.
0: Ahí estamos nosotros, ¿eh?
1: Bacán.
0: Pero pone ahí...
1: Pero se lo ve joven allí, parece como... Una vez se acuerda que...
0: Yo soy joven.
1: No, pero se acuerda que una vez lo comparaban con un cantante. Lo confundieron, es más, con un cantante.
0: Ah, Segundo Rosero.
1: Era con Segundo Rosero, sí. Sí, tiene pinta de Segundo Rosero más que de William Ludeña.
0: Ahí está, ese. Y ahí está Carlito. Pero se nos está acercando Plata ya.
1: ¿Qué pero... quiere, salir corriendo? ¿Qué está insinuando?
0: No, ponme al lado de Plata, pues ahí festejando.
1: Ah, al lado de Plata.
0: Ya. Ahora, ese estadio es el estadio donde... Ese es el estadio monumental, ¿no?
1: Esa es la Pajarito Canto.
0: La Pajarito Canto, a ver, sí. Fuerte hierba, ahí hay fuerte marihuana en ese sector.
1: No, en la sur es la cosa.
0: En la sur, ¿y esta
1: en
0: cuál es?
1: En la Pajarito Canto también.
0: En la Pajarito, sí, también, pues, también.
1: Gente dañada.
0: Mira, déjalo allí. Cuando estos aparatitos sobrevolaban la tribuna del Estadio Monumental, yo estaba presente en el estadio.
1: ¿Qué aparatito?
0: Estos... que van en el aire, ¿cómo se llama?
1: Los drones.
0: Estaban ahí y en la tribuna la gente, ¡bravo! Y se tomaba la foto, Después se acerca a la Pajarito Cantos. Y como ahí la gente estaba que fumaba, y se le comienzan a lanzar.

0: y ese aparato. Yo digo la diferencia estar en la tribuna y estar en la general. Es que la general sí que se pepea, que claro, da miedo.
1: Oiga, y una vez
0: allá estuve, va mucho marihuanero.
1: Tal cual, y eso, ese es un mal de todos los estadios del país. Yo estuve alguna vez en el estadio de la Liga y también en el Estadio Olímpico Atahualpa. Oiga, en el Estadio Olímpico Atahualpa era una tristeza ver cómo la gente estaba noqueada.
0: Mira,
1: les daba la modorra, pero era por la marihuana. ¡Qué manera!
0: Sí, sí, sí. Y ahí estamos, ¿ves? Ahí estamos nosotros. Y...
1: bien,
0: ¿ah? Eso estamos bien.
1: Monumental de Guayaquil, dice. ¿Quién
0: tú lo estás colocando? Es nuestro productor que coloca eso.
1: Sí, está vago, él. ¿Cómo es feriado? Se ha puesto a hacer aquí.
0: Sí. Mira, ahí está. Me gusta esa. Por favor, lo quiero para ponerlo aquí en mi estado. Muy bien. Ay, 6:34. Hoy se vende bastante cebollado, ¿no?
1: Seguramente.
0: Seguramente. A ver, con garra clasificamos a 16avos. Dice Diario Metro. Sí, ahí, señor. Está, mira. Y otra vez, Gonzalo Plata. Uy, ahí está quien es. Ese es.
1: Dice vivo. Diario Super. La tricolor hizo la heroica ayer y venció a la poderosa Alemania para sumar 4 puntos y seguir viva en la Copa. Vivos, HP. ¿Qué significa? Hijo de la patria.
0: No, las computadoras que son HP.
1: Ah, ya. Vivos, HP. Ah,
0: sí, pues.
1: Pero y ese, falta el signo de interrogación al inicio, pues, Diario Super. Que pero no están escribiendo en el WhatsApp. ¿Por qué? ¿Por qué atropellan? ¡Qué bárbaro! Diario Super. Falta el signo de admiración al inicio. Y también.
0: Vamos a tener que presentar las portadas, los diarios y criticar lo mal escrito que están. Bueno, son las 6:35. Hemos puesto los diarios ahí. Lo que tenemos aquí, ¿no? Hay alguien que se lame porque nosotros le pongamos su portada. Y nosotros no le vamos a poner la portada de... Hay que se quede picado. No. Él quiere que vean su portada. ¿Ah? Quieren que vean su portada de su diario. Vaya, usted tiene medios. Publíquese ahí mismo. Nosotros no. Son las 6:35. Ya te imaginas quién es, ¿no? Ya.
1: Sí, ahí. Pero la audiencia no.
0: No, yo no voy a decir, no. Porque
1: la audiencia
0: después
1: no.
0: Se va a poner bravo.
1: Pero a usted le gustaría tener un diario.
0: No.
1: No,
0: no.
1: Una radio. ¿Pero por qué piensa tanto?
0: Ya no. Una digital sí.
1: Pero ya la tiene, pues. Por eso suscríbanse.
0: No, pero esa.
1: Suscríbanse a nuestro canal digital.
0: Y sabes una cosa, y tú eres mi socio ahí. Y te lo digo de corazón. En la digital. Nosotros tenemos que meternos más en la digital. Tú eres el responsable de la digital.
1: Yo,
0: claro.
1: Pero recién me entero yo.
0: No, eres responsable de la digital.
1: Pero eso, otra función.
0: Otro sueldo.
1: Oye,
0: a Neira, 14 puestos tenía. Pero, y un solo
1: ¿cómo
0: sueldo.
1: Me van a ¿cómo me va a comparar con Neira? Perdóneme.
0: Un solo sueldo. Bueno, vamos a la pausa, ¿no? Son las 6:36. Espérese un ratito. 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
0: Con una rebaja, pero súper poderosa, que claro. Estamos nosotros. ¿Por qué ha ganado la selección ecuatoriana?
1: Claro. La amiga que vende electrodomésticos, pilas, que estábamos escribiéndonos, pilas.
0: ¿Vende electrodomésticos?
1: Vende electrodomésticos, pilas.
0: Pero ¿sabes una cosa? Hay gente también del agua. Ya, pues hermano, ya.
1: Ah, sí, nos dejaron en visto.
0: Bueno,
1: en
0: el pero vamos aumentando los sponsors. Vamos a la pausa.
1: Juanito.
0: Son las 6:40.
1: No contestaron, Juanito.
0: ¿No contestaron?
1: No contestaron.
0: Los Sorianos no contestó del agua. Ya le vamos a llamar a los Sorianos. Son las 6:40. Rezamos enseguida.

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4: Dale, 6 de la mañana con 43 minutos. Me

0: de Ecuador. Dale, ecuatoriano, dale.
1: ¡Viva el Ecuador!
0: Quítate de ahí, Alvarito.
1: Se armó el despelote.
0: No, no molestes. Échale.
2: ¿Y ahora?
0: Abdalá, no venga.
2: ¿Y ahora?
0: No, deja tranquilo, Abdalá.
2: ¿Y ahora?
0: Cállate, Abdalá.
2: ¿Y ahora?
0: Dale, dale.

0: cita como bailo.
1: Ay, mijo, no esté fumando esa marihuana, papito.
0: No, no, lindo, nada que ver, nada que ver. Emocionado por la selección ecuatoriana.
2: ¡Ecuador, Ecuador!
0: Cuidado, el viejo se viene abajo.
2: ¡Ecuador,
0: oh, Ecuador! No, no, canta Ecuador. Dale, así, coro. Súbele volumen, carajo.
3: ¡Qué loco!
0: No,
3: ¿qué,
0: no,
3: qué
0: tal? Déjame, déjame tranquilo. Hoy se termina el encebollado. ¿Ah? El bollo. ¿Tú vas por el bollo? Vas por el bollo. Ese soy yo, ese soy yo. ¿Y Murrieta cuál es, Murrieta? ¿Murrieta cuál es?

por Angulo. ¡Ah! ¡Esa! ¡Ah! ¡Por Pacho! ¡Ay, ay, ay!

0: hijo, no esté fumando esa marihuana.
1: ¿Qué marihuana, papito, ni qué marihuana? No, no. Es hierba Luisa. Más fuerte aquí en Nueva York, que cante. Dale.

0: pescado se vende hoy día. El caldo de salchicha ni se diga. Vamos al corito, el último corito, antes de traer a nuestro invitado. Canta Arturo, canta. A ver, canta Arturo, a ver, cántalo. Sigue.
1: Ecuador.
0: No, pero canta esta.

0: trago la gente allá. Sin trago, está tranquilito, sin trago, nada ahí. Cantando, coreando. Bueno, vamos a recibir 6:51 minutos. La felicidad del ecuatoriano es tremenda, es tremenda. Y nosotros estamos contagiados, somos comunicadores sociales, ya de larga data. Me acompaña un hombre que es de media data todavía. Así que lo vamos a saludar esta mañana. Estamos allí, listo. Ya, me avisa, ¿no? La hora exacta, déjame dar la hora. Son las 6:51. Arturo, ¿cómo vamos? Arturo Escala, concejal del Cantón Guayaquil. ¿Disfrutas también de ese triunfo ecuatoriano en Estados Unidos? Bienvenido, buenos días, Arturín.
1: Buenos días. Estoy feliz como todos los ecuatorianos, muy, muy contento que la selección haya ganado a Alemania. Primera vez en la vida que tumbamos a un gigante, ¿no?
0: Claro.
1: Felizote, crean.
0: Claro, porque mira, iniciamos con un traspiés, porque íbamos perdiendo a los 2-3 minutos y estábamos 1-0 abajo en el marcador, y eso era bien pesado, tomando en cuenta el equipo que estábamos enfrentando.
1: Se nos ponía más cuesta arriba, pero lo bueno es que los muchachos supieron darle. Felicitaciones a todo ese equipo.
0: Sí, todos, ¿no? Todos, desde el técnico, todos. ¿Y cómo viste la participación, o estás viendo la participación del ecuatoriano migrante, del ecuatoriano viajero, del ecuatoriano turista en estos eventos?
1: A ver, quiero decírtelo de esta manera. Yo fui migrante, yo vivía en New Jersey. Uh-huh. El estadio estaba lleno de los ecuatorianos, mis amigos que eran migrantes. Qué emoción, créeme, que me dio verlos a la mayoría, a muchos otros ya más viejos. Me encantó, el alma se me rompía de verlos celebrando. Hasta lloré, créeme, todavía se me salen las lágrimas de la emoción. Claro. Ver a esa gente que durante tanto tiempo ha querido ver a su selección, a sus equipos, y quiere volver al país. Chuzo, qué lindo, qué nostalgia que es cuando uno es migrante, ver a su equipo. Créeme que es una emoción desbordada. Todavía me acuerdo de cuando iba Barcelona y Emelec, y todo el mundo nos íbamos al estadio, era increíble, ¿no? Pero allá se siente un poco mal la ecuatoriana. Créeme que todavía estoy emocionado del partido.
0: Claro, para cruzar Nueva York y estar en New Jersey, creo que solamente se cruza el túnel, este es
1: el Lincoln
0: Tunnel, ¿no? Porque es fabuloso. Ajá. Eso de ahí, va por debajo del agua, y ese
1: va
0: río,
1: por debajo del río.
0: Del río, sí, y ese es el río Hudson.
1: El río Hudson.
0: Ya, ese es el río Jackson, ¿no? Bien, bien, bueno, bueno, bueno. Bueno, vamos a hablar, ahora sí, metámonos en...
2: Sí, pero tiene relación también un tema, porque hoy decretó el presidente de la República, Daniel Noboa, un feriado no recuperable. ¿Cómo tomó usted esa decisión? ¿Está justificada por el triunfo de la Tri? ¿Se vale todo tomando en cuenta esta alegría de los ecuatorianos? Concejal, buenos días.
1: Mira, yo pienso que sí sería bueno, ¿no? La vacación que están dando casi obligatoria, pero tampoco hay que olvidar que el país está viviendo una crisis. Lamentablemente no era el triunfo de la selección es bueno y la gente quiere celebrarlo, pero como que nos están dando circo, ¿no? Ni siquiera pan, solo circo, como para que la gente se quede tranquila.
2: Oye,
1: ¿no?
2: Pese a aquello, el municipio ha anunciado que van a atender todas las oficinas municipales la jornada de hoy viernes.
1: Vamos a trabajar en el municipio, de hecho ya me estaba acicalando para ir a trabajar.
0: Ah, ¿el municipio no para hoy día entonces?
1: No, señor, ya te paso un comunicado de prensa que mandamos que hoy día atendemos con normalidad el municipio de Guayaquil. Yeah.
0: ¿Todas las dependencias trabajan?
1: Por supuesto.
0: Yeah. ¿ATM se incluye allí?
1: Incluye ATM, sobre todo ATM.
2: Oiga, y esto es populismo, es demagogia, este decreto ejecutivo en donde nos mandaron de feriado.
1: Yo creo que sí, en parte sí, porque está bien, Ecuador clasificó a 16avos, pero yo pondría feriado cuando Ecuador quede campeón, la verdad. Yo siquiera ahí pongo 2 días de feriado, antes no.
2: Claro, pero la Copa del Mundo, pues la Copa del Mundo, no la
1: Por
2: clasificación.
1: Por supuesto, ahí ronda. Sí le meto 2 días de feriado, créanme.
0: Pero yo sí, pero Arturo, sin esperar que sean campeones, pero metiéndose en una semifinal ya 2 días.
1: Bueno, depende de la emoción que tengamos, niños.
2: Sí. Bueno, ayer también hubo sesión del Consejo Cantonal. ¿Hablaron sobre el tema de los pasajes de transporte urbano aquí en Guayaquil o qué temas nomás abordaron?
1: Entre otros temas, el de la regularización, que se extiende hasta junio del próximo año, lo que es las personas que hayan construido desde el año 2010 y no hayan tenido permisos, pues tienen chance de, conformidad con esta ordenanza, de regularizar sus construcciones, de demostrar cuándo lo han hecho y pagan un valor X y se entiende regularizado. Cuando entramos en la administración con el alcalde Aquiles Álvarez, nos dimos cuenta que había muchísimas, pero muchísimas construcciones no regularizadas en Guayaquil, y la idea es llegar a regularizar todo para poder tener un buen catastro municipal, ¿no? Claro. Esa es una de las principales.
3: Sí, pero igual no, hay que decirle a la gente que no tiene que esperar hasta el último, porque es un es un proceso que lleva meses, ¿ah?
1: Así es.
3: El proceso no es que tú pones aquí y ya solucionaste, sino es un proceso que avanza, y por lo tanto tiene que hacerlo desde ahora mismo, Arturo, y no esperar el último día.
1: Ese es el problema con los ecuatorianos, siempre esperamos, y hasta me incluyo, el último día para coger y arreglar todo, y a veces no les va a dar el tiempo, ¿no?
3: Claro, no les va a dar
1: el tiempo. Porque la ordenanza establece cierta cantidad de tiempo, informes, etcétera, que todo eso demora. Entonces no es que pongo el último día y me van a dar la regularización.
2: Pero, ¿no?, concejal, no es la primera vez que prorrogan el plazo para la regularización de las viviendas.
1: ¿Y sabes por qué se lo ha prorrogado? Porque lamentablemente un montón de personas todavía no han podido regularizar sus viviendas. Creo que, no sé si es por falsa información, por falta de dinero, porque tienes que poner unos planos, para lo cual tienes que contratar un arquitecto, pero hay que hacerlo, porque es la única forma de tener un catastro municipal certero para saber exactamente cómo está la ciudad y cómo se construye. Ya,
3: Arturo, en este caso nosotros hemos estado hablando de la regularización. Cuando una vivienda vale, qué sé yo, $60,000, pero esa persona le ha puesto, qué sé yo, una losa, tiene dos pisos, todo eso, y la vivienda ya no vale 60,000, sino que vale 130,000. Al regularizarse, la vivienda viene con otro precio y puede venderlo mejor esa propiedad, ¿o no?
1: Por supuesto, una vez que, como dices tú, tenías una casa de un piso de $60,000, le construiste, invertiste, le construiste dos pisos más, siempre y cuando sea la zona en la que se puede construir, ¿no? Le construiste, obvio, va a aumentar la plusvalía, va a aumentar el valor de la casa, la puede vender mejor, asimismo aumentan los valores que hay que pagar. Si tú tuviste dinero para construir dos pisos, obviamente tendrías que haber primero comenzado diciendo, bueno, vamos a pagar los impuestos, todo lo que sea necesario, ¿no?
2: Claro. Ahora, repitamos por favor, ¿hasta cuándo se prorroga la regularización de las viviendas? ¿Hasta junio del 2027? ¿Copiamos bien?
1: Está bien copiado.
2: Copiado. Entonces, hasta junio del 2027, esa es la novedad, esto es lo que aprobaron ayer en el Consejo Cantonal de Guayaquil. ¿Qué pasó con el tema de esta ordenanza? Entiendo que fue el primer debate del tema del transporte, de la tarifa del transporte urbano aquí en Guayaquil. ¿Cómo va esa discusión?
1: Sí, el otro tema fuerte que tratamos ayer fue el de la nueva ordenanza para subir los transportes, para pedirles a los transportistas que no iba a haber subida, inclusive si ellos no cumplían un pliego de 13 puntos que nosotros lo hemos redactado, lo hemos acogido como parte del proyecto de ATM. Esos puntos son, además de los normales, que tienen que estar los choferes bien vestidos, tener capacitación, entre otras cosas. También lo más importante es el hecho de que van a tener en este caso un sistema de pago electrónico que les facilita a las personas, y además les ayuda a los choferes el sistema de pago electrónico, porque mira, tú puedes ser dueño de una unidad, tienes un chofer y un ayudante, y la verdad, ellos pasan gente por otro lado, no pagan pasaje. Entonces esto regulariza, porque esta tarjeta les da con el medidor, les dice exactamente cuántos pasajes, cuántas personas entraron, cuántas salieron, en cuánto pagaron con la tarjeta. Créeme que es una maravilla, además de que va a ser los buses tienen que tener obligatoriamente aire acondicionado y wifi, porque en nuestro clima ya no se puede vivir si no hay un aire acondicionado. Peor aún la cantidad de gente que va dentro de un bus. Entonces, esas son las novedades que hemos
3: Arturo, sabemos que la gente de la transportación sufre y ahí los buses electrónicos sufrieron, se paralizaron, la gente comenzó a alarmarse porque dan buen servicio. Creo que limaron asperezas, o mejor dicho, el tema es parte por el económico. Pero también hay que echarle una mirada a esos dueños de los transportes que a veces no les alcanza, Arturo Escala.
1: Mira, el municipio ha hecho un gran esfuerzo y estamos dándoles una compensación a los dueños de los buses de aproximadamente 1,100 y pico de dólares por bus, uh-huh. para que ellos no, obviamente, no tengan la necesidad de subir el pasaje. Esta compensación se va a mantener hasta diciembre. ¿Y por qué hasta diciembre solamente? Porque ellos tienen que cumplirnos a nosotros todos los requisitos, los 13 requisitos que les pusimos. Si no, no hay ningún alza el pasaje. Es más, se les va a quitar el permiso de operación si no cumplen alguno de estos requisitos. Claro. Y quiero ser bien claro con los señores de la transportación. Aquí no está bien, nosotros reconocemos el esfuerzo que ellos hacen, pero también estamos aquí para beneficiar al pueblo. Si no hay mejoras, no va a cambiar la situación. Entonces, ellos tienen un plazo perentorio para ponerles a los buses aire acondicionado, darles capacitación a sus choferes, hacer la matriculación técnica vehicular en este cantón, porque la ley no dice que tienen que ser en este cantón. Pueden hacen en otros cantones y tal vez no tienen la misma rigurosidad que nosotros tenemos con la SGS, que es la que hace los controles para la matriculación, ¿no?
2: Y la totalidad, y concejal, la totalidad de los transportistas está de acuerdo con este sistema de pago electrónico. Y le pregunto esto porque antes fue motivo de disensos con el municipio de Guayaquil.
1: Mira, te cuento, la ley de tránsito y transporte terrestre, que salió el 2017, la última reforma, establecía entre sus disposiciones transitorias que todas las ciudades, los cantones que tengan más de 200,000 habitantes tienen que tener un sistema de pago electrónico para la totalidad de su cantón. No podemos nosotros dejar de cumplir la ley. Al estar en mora de cumplir la ley, estamos en mora con la ley, con los ciudadanos. ¿Y por qué es lo mejor? Es decir, otras ciudades, en otros países, todo el mundo utiliza una tarjeta, se transporta en buses, la tarjeta paga también los taxis, los buses y hasta las tiendas. Pues usted es como una tarjeta de débito, uno deposita tal cantidad, la utiliza para pagar el transporte o para pagar otras cosas, es lo más rápido. Además, con eso terminamos con un sector de la delincuencia, porque generalmente uno lleva dinero y le buscan el dinero. Si llevas una tarjeta solo para salir, va a ser mucho más difícil robar.
2: Pero ¿cómo funcionaría
1: en
2: eso?
1: En ese sentido también contribuimos con la ciudad.
2: ¿Y en la práctica cómo funcionaría eso con las unidades de transporte urbano que existen en Guayaquil, que no tienen ese tipo de dispositivos? La gente está acostumbrada y también los colectiveros están acostumbrados a que haya el suelto al momento de cancelar el pasaje.
1: Al menos los colectiveros y las personas tendrán que acostumbrarse, porque es un paso más para la modernidad. Mira, hay muchísimas cosas que se han dado hace muchísimo tiempo, avances modernos, y que la gente al principio no se acostumbraba, pero hay que acostumbrarse, porque así cambian los tiempos. Hoy en día, casi en ninguna ciudad del mundo se utiliza el dinero para ir al transporte público. Te dan ciertos tickets, tarjetas, entre otras cosas. No es que me dé de muy viajero, pero he estado en otras ciudades y, ¿verdad?, todo se maneja con tarjeta electrónica. Además, nosotros tenemos un contrato, que es el mismo proveedor de la Metrovía, que dice que ellos proveen las tarjetas de la Metrovía y también del CITU, que es el resto del sistema de transporte. Lamentablemente, lo digo, los choferes, los dueños de unidades van a tener que acostumbrarse, porque eso es lo que manda la modernidad y es lo mejor. Además, esta misma tarjeta tiene un sistema de GPS, es decir, nosotros podríamos detectar en la ATM si el chofer se sale de ruta, para ver si es que lo están secuestrando, lo están robando, o sencillamente se quiere hacer el loco con la ruta, ¿no? Lo cual implicaría sanciones para él. Yo creo que este sistema realmente soluciona muchísimos problemas de la transportación pública en Guayaquil, y por eso lo hemos acogido como consejo cantonal.
2: ¿Y cuáles serían las tarifas, concejal, que se están manejando? ¿O es una tarifa única para todo el sistema de transporte urbano? Explíquenos este tema.
1: A ver, hasta diciembre la tarifa seguirá siendo 30 centavos. Yeah. Nosotros, de conformidad con este tiempo, vamos a hacer lo mismo que hicimos en la Metrovía. Vamos a tener un pasaje subsidiado por parte de la DASE, que es para las personas que tienen en este caso los jóvenes que van a Liga Pro Kids, las personas con movilidad reducida, las personas con algún tipo de discapacidad, las personas de la tercera edad, todo esto se va a subsidiar y el pasaje para ellos va a seguir costando lo mismo con sus tarjetas y pueden ser beneficiados de aquello, ¿no?
2: O sea, 30 centavos tomando en cuenta el mismo esquema de la Metrovía. La gente que gane tal vez menos de $600 van a ser los beneficiarios o no necesariamente. Y esto aplica para todas las modalidades de transporte urbano.
1: Para todos los guayaquileños. La gente que gane menos de eso va a tener así mismo el mismo subsidio que tiene en la Metrovía. Vamos a seguir manteniendo el mismo modelo de gestión que existe en la Metrovía acá en el sitio.
2: ¿Y los que no? ¿Cuánto tendrían que pagar por el pasaje?
1: No, la idea es que solamente usen la tarjeta, no es lo que no. No va a haber la opción de usar dinero en efectivo, ¿no? Tú compras tarjeta en los lugares donde...
2: O sea, eso es para todos los guayaquileños independientemente de sus ingresos.
1: Para todos los guayaquileños, sí.
2: Para todos los guayaquileños. Y van a entregar compensaciones toda vez que aprueben esta ordenanza. Ayer fue el primer debate de la misma. ¿Cuándo se prevé el segundo debate y la aprobación de esta ordenanza como tal para que entre en vigencia?
1: Yo tengo muchas observaciones, de hecho pero son más de fondo, de forma y no de fondo, porque ciertas cositas, yo soy legalista, entonces me gusta ver los contratos bien, bien elaborados, hay ciertas cositas que hay que cambiar, que se da a entender otra cosa, pero son pequeñas cosas, cambios de forma, ¿no? Me imagino, yo lo presenté ayer el escrito con los cambios que solicitaba. La próxima semana, me imagino, o la otra semana, una vez que ya se den los cambios, se toman en cuenta los cambios, se los lleva a la mesa y los concejales aprobamos si están bien esos cambios o mantenemos la ordenanza como está.
2: ¿Y cuánto van a asignar para pagarle compensaciones a los transportistas? ¿A cuánto asciende ese monto que va a invertir el municipio de Guayaquil o que va a gastar el municipio de Guayaquil?
1: Ese dinero no sale de las arcas del municipio, sino directamente de la ATM, ¿no? La ATM está gastando algo así como unos... se me es pájaro la memoria, pero son casi 10 millones. No me acuerdo exactamente la cifra, mil perdones, no soy muy muy muy de acordarme.
2: Pero casi 10 millones de dólares hasta finalizar el año. Hasta finalizar el año es esa cifra de 10 millones de dólares.
1: Sí, hasta. Exactamente.
2: Y de allí, ¿cuáles van a ser los plazos de la socialización para adquirir la tarjeta con la cual uno va a tener que pagar el colectivo aquí en Guayaquil?
1: Estos 6 meses hasta diciembre comienzan todos los cronogramas de socialización, comienzan todos los programas de socialización con el público y con los señores choferes. Y se les explica cómo es el teje y el maneje. Ellos ya, la mayoría de las federaciones ya saben cómo es la ordenanza porque se ha socializado ya con ellos, se ha socializado en parte con el público, pero ahorita vamos a socializar cómo es que deben de usar la tarjeta en todo este tiempo. Y en este interín se va a vigilar que los choferes comiencen a cumplir los 13 requisitos y el que no cumple los 13 requisitos, así esté todavía dentro de los 6 meses de la prórroga, chao señor, cuídese. Usted no quiere cumplir o no cumplió dentro del plazo establecido.
2: Le van a quitar el permiso de operaciones. Le van a quitar el permiso de operaciones.
1: La primera se le manda una advertencia y de ahí puede llegar hasta quitarle el permiso de observación de operaciones.
2: Oiga, y otro tema, muchísimas gracias por todos estos detalles, ¿no? Porque este es un tema que le interesa a todos los guayaquileños, los que cogemos un bus de transporte urbano, que queremos tener claro cuánto vamos a tener que pagar de pasaje a partir del próximo año, si lo va a subsidiar el municipio o no. Muchísimas gracias por resolver todas nuestras inquietudes. Pero otro tema que también inquieta es este proceso de remoción del alcalde de Guayaquil, Aquiles Álvarez. Ya terminó el periodo de pruebas de cargo descargo, el denunciante desistió de la denuncia, igual ustedes han anunciado que van a presentar un informe. ¿Cuánto tiempo o cuáles son los plazos hasta que esto llegue al Consejo Cantonal de Guayaquil?
1: Desde la óptica del artículo 336 del COTAT, que es el que manda este proceso, nosotros ya terminamos el proceso de prueba, hicimos las deliberaciones para el informe, tuvimos listo el informe el día de ayer en la mañana, lo presentamos antes de la sesión. De hecho, ahorita tengo entendido que la señorita alcaldesa ya lo recibió y como manda la ley, en 24 horas el día de hoy va a haber sesión extraordinaria para tratar ese punto único de acoger o no acoger el informe de la comisión de mesa y calificación.
2: ¿Qué recomienda ese informe, concejal?
1: Todavía no te lo puedo decir porque lamentablemente sería adelantar criterios. El informe se conoce hoy día en la sesión que va a haber a las 2:00 p.m. en el municipio de Guayaquil.
2: Pero no es adelantar criterios, es adelantar más bien lo que concluye ese informe, que hoy lo van a leer.
1: No, ahí sí, la verdad estoy en desacuerdo con lo que tú dices. Sí, es adelantar un criterio cuando el criterio todavía no ha sido hecho público. Es decir, lo que castiga la ley de adelanto de criterio es que yo haga público una resolución antes de habérsela notificado a las partes. Por eso es que la notificación se da hoy día en el Consejo, donde el secretario general va a leer el informe a todos los consejos.
2: ¿Pero se resuelve hoy mismo eso o no?
1: Se resuelve hoy mismo, es un solo debate. No vamos a tener otro, no es como una ordenanza que tiene que tener dos debates. Se acogen o no se acogen el informe, punto único, y se acabó el consejo.
3: Gracias, Arturo Escala, concejal de Guayaquil, por acompañarnos esta mañana en el informativo de Primera con Voces de Primera. Ya lo escuchó el pueblo. Ahora sí lo escuchó el pueblo. Gracias, Arturo. Estaremos en contacto. Son las 7:00 a.m.
2: Gracias.
3: 11 minutos.
2: Gracias a usted, concejal.
3: Vamos a la pausa y ya regresamos. Informativo de Primera con Voces de Primera, audiencia de Primera. Regresamos.

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0: 15 minutos, volvemos con más del noticiario de primera por la 106.9 FM por la Turbo en la provincia del Guayas, también por Extreme Canal, canales 15 SD, 709 HD, en el canal 8 estamos por Zapping y por supuesto por nuestro canal digital W La Radio S, al que le invitamos a suscribirse, ahí están en pantalla todas nuestras redes sociales, el usuario es facilito, no hay pierde, W La Radio S, ahí está en pantalla el código QR para que usted escanee el número telefónico, el noticiario de primera, que es el 0994-3630-36. Tenemos mensajes de los amigos oyentes, dice un amigo Enrique Melendres, sin energía eléctrica desde el día de ayer, 11 de la mañana hasta la actualidad, no hay energía. Caramba, ¿en qué sector de Guayaquil, Enrique, ocurre esta novedad? Tenemos otros mensajes, el amigo Vicente Bermúdez, volvió a temblar la tierra en Venezuela, las réplicas, sí, más temprano conversábamos con Hernán Quiroz Plaza, quien nos ponía en contexto lo que está ocurriendo en Venezuela y la ayuda que ya ha comenzado a arribar de otras naciones, más adelante iremos con esa información, pero hay un tema que se ha quedado pendiente y pese al feriado, y hay muchos que están comentando en el chat en vivo aquello, en torno al proceso de revocatoria de mandato en contra del presidente de la República, Daniel Noboa. El otro día la Secretaría General de Comunicación de la Presidencia, para ser puntuales, el miércoles. El día miércoles ellos informaban que la Secretaría Jurídica de la Presidencia había presentado evidencia documental de la gestión del presidente Noboa y cuestiona los fundamentos del pedido de revocatoria de mandato. Según la Secretaría General de Comunicación, el presidente presentó ante el Consejo Nacional Electoral la contestación a la solicitud de revocatoria planteada en su contra. Como parte de su defensa, escuche bien esto, remitió documentación verificable elaborada por las distintas carteras de Estado, con más de 22 cajas y más de 14.500 folios que respaldan las acciones ejecutadas durante su gestión. La entrega oficial se realizó mediante el secretario general jurídico de la presidencia, Enrique Herrería. La contestación sostiene que la solicitud no identifica de manera clara ni precisa los hechos que sustentan la revocatoria, por lo que no existe una base objetiva, directa y verificable que permita sostener el supuesto incumplimiento del plan de gobierno. En lugar de acreditar hechos concretos, la petición se basa en indicadores generales, recortes de prensa, informes no individualizados, documentos no incorporados al expediente y referencias genéricas que en varios casos ni siquiera corresponden al periodo presidencial 2025 y 2029. En este espacio, nosotros manifestamos que lo más difícil en el marco de estos procesos de revocatoria es que tú pruebes ante el Consejo Nacional Electoral que efectivamente la autoridad a la que tú estás intentando revocarle el mandato ha incumplido con su programa de campaña presentado ante el Consejo Nacional Electoral cuando antes de ser autoridad. Y es que si el CNE continúa recibiendo esos planes de trabajo que no contemplan plazos, tan sencillo como que la respuesta en el ámbito legal va a ser: yo no he completado aún la totalidad de mi periodo. Y esa presentación de documentos o esa contestación al periodo de al proceso de revocatoria fue presentada ya por la Secretaría Jurídica de la Presidencia. Los del colectivo Revóquese a sí mismo publicaron un comunicado indicando lo siguiente: de manera extraoficial por publicaciones de redes sociales de la Presidencia, nos hemos enterado que el presidente Daniel Noboa habría presentado su oposición al pedido de revocatoria y entrega de formularios, acompañando, según dice, con más de 22 cajas y 14.532 folios. Al respecto y de manera preliminar, hasta que el CNE no nos notifique el informe al país, no podemos corroborar lo afirmado por la Presidencia de la República. Dicen, manifestamos, punto uno, las más de 22 cajas, y escriben con mayúscula, de cartón, no son prueba. A lo mejor los folios contenidos en ellas sí podrían valorarse como tales, siempre y cuando sean conducentes, útiles y pertinentes. También agregan, nadie puede aprovecharse de su propio dolo, dice un axioma jurídico universal. Esto aplica a la aseveración realizada por el revocado al sostener, por lo que no existe una base objetiva, directa y verificable que permita sostener el supuesto incumplimiento del plan de gobierno. Al respecto, dicen los del colectivo Revocatoria S.E., al respecto manifiestan con anticipación y en nuestra petición de revocatoria, manifestamos que el pseudo plan de gobierno, objetivo del análisis comparativo, es un documento contrahecho, plagado de generalidades y lugares comunes, realizado con abuso de inteligencia artificial, pues sometido a software de verificación, se determinó que en más del 90% fue realizado con abuso de esta herramienta y de manera deliberada. Los del colectivo Revóquese están contándole al país que el plan presentado por el binomio Daniel Noboa Sin y María José Pinto fue elaborado con inteligencia artificial. Escuche bien esto, con inteligencia artificial. ¿Para cumplir con qué?
1: Sí.
0: Con ese requisito de todos los candidatos que presentan un gajo de hojas sin plazos, lleno de generalidades, para cumplir ante esa exigencia del Consejo Nacional Electoral.
1: Hicieron la del vago.
0: No, es que eso hacen todos los políticos.
1: Bueno, todos los políticos hacen eso.
0: No, y lo que es más, no ponen plazos. Entonces, como no ponen plazos, la revocatoria de mandato es un recurso legal totalmente válido en democracia. Pero vamos a los de fondo, porque eso tenemos que comentarlos y tenemos que pedir y exigir como pueblo ecuatoriano algún tipo de reforma válida para que el Consejo Nacional Electoral se vea obligado a no recibir el plan de campaña de los políticos como un mero trámite, como un papel más. O sea, el plan que presentan los políticos que aspiran a un cargo de elección popular tiene que contener sí o sí plazos. Deberían hacer alguna reforma en ese sentido, porque si no, aquí es tan sencillo como que a nadie se le va a poder revocar el mandato. Recordemos que esto lo resuelve ¿quién? El Consejo Nacional Electoral. Un Consejo Nacional Electoral que, si bien es cierto, ha cambiado de autoridades. Ya no está Diana Tamaín como presidente, aunque sigue como vocal del Consejo Nacional Electoral. Ya no está Enrique Pinto como vicepresidente, porque ahora las nuevas autoridades son el señor Luis Cabrera y Estela Cero. Pero, a fin de cuentas, esto se resuelve con votos. Si ya presentaron esta respuesta los de la Presidencia de la República a este proceso revocatorio de mandato, ¿cuál sería el camino del colectivo Revoca ese? Lógicamente, también argumentar una vez que le notifiquen que cuál ha sido la respuesta de la Presidencia de la República. Y lo más probable es que se niegue la posibilidad de que se entreguen los formularios para la recolección de firmas. Pero allí nosotros nos damos cuenta que si nuestros políticos siguen entregando cualquier papel para cumplir con un mero formalismo, ¿a quién se le va a poder revocar el mandato en nuestro país? ¿Cómo exigimos nosotros como sociedad el fiel cumplimiento de sus ofertas, de sus promesas de campaña? No tenemos cómo, constitucionalmente no tenemos cómo, pero así están dadas las cosas para los amigos que están comentando en redes sociales acerca de este tema, que qué pasa con el proceso de revocatoria de mandato. Desde los colectivos sociales, aquí estuvo Pacha Terán, ex candidata a la vicepresidencia de la República. También está uno de los dirigentes al frente de este proceso, el doctor Washington Andrade, Leonidas Isa y otros actores sociales. Veamos cuál es la reacción de ellos con el pasar del tiempo, toda vez que ya el CNE les notifique a ellos, porque tal parecería ser que ese proceso no va a prosperar, don William Ludeña. 7:24.
1: Las 7:24. 7:24. A ver, vamos a escuchar voces de la ciudad. ¿Tenemos entrevista más tarde? ¿No? Vamos. Hola, buenos días.
2: Buenos días, señor Ludeña. Buenos días, Carlito. En realidad, mi inquietud especial que estuvo hablando antes del asambleísta es el asunto de las regularizaciones, que hay un inconveniente. Mi proceso está paralizado por lo que los cables están muy apegados al techo de mi casa. Entonces, yo cuando construí la casa, los cables no estaban tan apegados. Pero cuando vino la empresa y puso los cables, dejó los cables apegados y eso ya no me corresponde a mí. Ellos deberían de solucionar eso. Ahora yo voy allá a tratar de arreglar y eso me sale muy caro, me cuesta más de $600 que yo, para que ellos vengan hacer un convenio y vengan a mover los cables, cambiarlo de lugar, hacerlo más afuera. Entonces yo no tengo dinero y piden muchos requisitos, señor. Piden un garante, piden alguien que tenga RUC, piden mucho requisito de la empresa eléctrica. Yo ya estoy paralizado hace más de un año. Mi trámite está paralizado ahí. No puedo continuar por eso. Entonces yo escuché que posiblemente iba a haber la empresa eléctrica iba a ayudarnos en un aspecto. Eso estoy preguntando, ¿en qué quedó eso? Por la próxima vez que llegue el señor, pregúntele eso, por favor.
1: Es por el tema de la regularización.
0: Reenvíe ese audio para pasarle al concejal a ver si es que tiene alguna respuesta. No, pues usted lo reproduce, usted tiene que saber.
1: Es que no tiene número y ya tengo otro pendiente aquí.
3: No, buenos días, don William.
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3: HD.
4: Buenos días. Una preguntita, don William. Usted, por si acaso, en el partido no lo vio por ahí al saco de sal.
3: Nuestras redes sociales.
4: Indique, don William, 73, buenos días. En la radio.
1: Para eso llamas, para eso pones, para eso te pasas el tiempo. ¿Y crees que nosotros somos vagos o ociosos aquí para eso? Ya es tiempo que cambien también la gente. Ya es tiempo que cambie. Ya. O sea,
0: explique, señor Ludeña, si saco el sal aparece ya, pues, hermano, ya.
1: Hay que discutir otras cosas. Hay que discutir otras cosas. Planteen otras cosas. Si no, voy a tener que bloquearte. ¿Te parece solamente con eso? Ya. Y a mí me toman como el que puede poner todas esas cosas. Vamos mejorando la calidad de ¿cómo es? Si discrepamos, pero con altura. No falta. En eso nos quedamos totalmente de año. Darwin, pasa algo. A ver, la gente, al 0994-3630-36. Vamos a escuchar. Enrique Melendres, hola, ¿qué tal? Buenos días, Dios. Hola, buenos días.
5: Buenos días, don Carlos. De más en cabina, buenos días. Radio Escucha, muy buenos días. Les saluda Enrique Melendres. Don William, mi denuncia es para informarle que desde el día, aquí en el sector de Sergio Toral, etapa 2, sector Los Tubos, desde el día de ayer, aproximadamente 11 de la mañana, no tenemos energía eléctrica. Desde el día de ayer, aproximadamente 11 de la mañana, hasta la actualidad, no tenemos energía. Don William, escucha, por favor, que alguien de la empresa eléctrica venga a verificar qué ha pasado, porque no tenemos energía eléctrica.
6: Muy buenos días.
1: Hola, Ricardo.
6: Excelente viernes.
1: Están anotando la gente de la empresa eléctrica.
6: El fútbol da felicidad al pueblo, los políticos nunca. Entonces, hay que disfrutar, pasarla bien. Estamos en el concierto internacional que Ecuador tumbó a uno de los grandes campeones de América por primera vez. Y seguimos.

0: que nosotros estamos laborando, no nos dan porque dicen que nosotros no pertenecemos a las cooperativas.
1: Radio Turbo, muy buenos días.
2: Víctor Hugo.
1: Ahora, pues, los que venden electrodomésticos, que hicieron la promoción mundialista y tantas vainas, que hasta donde avance Ecuador, los electrodomésticos te va a costar menos, pero ya pasó, pues, 16avo. Vamos a ver, pues, qué ganancia tienen estas grandes empresas. De aquí a 20 días, un mes, me van a decir, no, las denuncias de los electrodomésticos y tantas otras cosas.
2: Claro, ahí está. Hola, Julio.
3: 7373 cordiales, señor Ludeña.
2: Hola, 7-3.
3: Señor Ludeña, de carácter urgente. Acaban de balear a un señor de Urbaceo en todo Machala y Venezuela. Comuníquese con el 911, señor Ludeña, 7-3, urgente.
2: Esto lo puso más temprano, a las 6:51, no. Por eso digo, ponen urgente nada más, pero si es el urgente, pongan a balear a una persona y ponen el audio. No se olviden eso para que no se nos quede. Son las 7 de la mañana con 30 minutos. Buenos días.
4: Buenos días, señores de Radio Turbo. El Señor los bendiga grandemente.
2: Amén, amén.
4: Voy a hacer una denuncia. En cuanto ustedes puedan ayudar. El problema es que yo vivo al frente de la penitenciaría del litoral y hasta este momento llevo dos líneas de teléfono que me la han bloqueado, el Arcotel. Ahora me preguntan en Claro, cuál voy a Claro a preguntar por qué me bloquean la línea, y lo que me dice Claro, me dice, es que usted pasó por la penitenciaría. O sea, si yo vivo por allí, o sea, el Arcotel dice que, ellos dicen que el Arcotel es el que se encarga de eso, pero uno llama a Arcotel, pone la denuncia ya, que porque le han bloqueado la línea, ellos le dicen, en tantos días le vamos a dar una respuesta, y ahí le dan la respuesta de que es porque dice que uno ha entrado a la penitenciaría del litoral y por eso le bloquean la línea.
5: Don William, buenos días. Mi presidente nos mandó de vacaciones, pero no... No hay plata. Rumbo al trabajo, don William. Saludos.
2: Sí, la mayoría de la gente va a trabajar. Bueno, entidades públicas van a descansar, pero no el municipio. El municipio va a laborar el día de hoy, lo dijo el propio Arturo Escala.
6: Sí, compartieron un comunicado el día de ayer los del departamento de prensa, informando justamente que todas las dependencias municipales atenderán con normalidad, manteniendo sus horarios habituales de funcionamiento, y los ciudadanos podrán realizar todos sus trámites y acudir a las distintas dependencias municipales con la certeza de que la atención se brindará de manera habitual y conforme a los horarios establecidos.
2: Sí, señor.
7: Don William, muy buenos días.
2: Buenos días. Buenos
7: para
2: días.
7: Todos los oyentes de Radio A Turbo, agradeciendo un día, papito Dios. Don William, yo viendo las noticias, William, en estos días, el señor presidente estuvo en la parte de Manabí. Bueno, yo conozco allí porque por mi cuñada, la mujer allá donde su familia, parte del campo. Pero da tanta pena, don William, cómo él engaña a la gente campesina, don William. También la gente a veces, verdaderamente, como le dije a ellos, ignorantemente, disculpen, cómo engañan con una máquina para arar la tierra en una comunidad, en un pueblito. ¿Cuántas personas son? ¿Cómo engaña este señor presidente a la gente? Y ustedes en los campos mismos, en la parte de Manaví, don William, ya la gente está sometida a la delincuencia, don William. Ahorita andan unos militares de Olmedo para arriba, al Asisto Gran Ballén, para que se ponga ahí don Reyme, si es verdad o mentira. Andan vestidos de militares, no sé si serán los militares, hacen apagar las luces y todo eso, don William. Es bastante complicado eso, no se pone a ver. A dar unas máquinas para todos los agricultores. ¿Cuántas personas no hacen un desmonte para hacer eso? Que un mes no se van a alcanzar, don William.
2: Bueno,
7: hay pueblos ecuatorianos.
2: Ay, ay, ay, son las 7:33 minutos. Los memes llueven aquí, dice. ¿Cuál es el más inútil de los dos? ¿Ener Valencia o Daniel Noboa? Vamos a la pausa, 7:33 minutos, ya regresamos, informativo de primera.

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0: 7 de la mañana con 36 minutos, continuamos con más del noticiario de Primera, luego de nuestro noticiario. Para los amigos que están pendientes de lo que sucede en Venezuela, vamos a colgar en nuestro canal en YouTube y allí estamos subiendo las entrevistas. Así que pila, si es que usted se pierde alguna entrevista que sea de su interés, por ejemplo, también vamos a colgar luego la entrevista con el concejal de Guayaquil, Arturo Escala. Si usted quiere conocer todos los detalles de este informe para el primer debate en donde se va o se está normando la tarifa del transporte urbano en Guayaquil, pues luego de las 8:30 que acaba el informativo, allí usted va a poder revisar el contenido de este noticiario. Por ejemplo, la entrevista a Hernán Quiroz, 8:35, ya está subida completamente, y a las 9 de la mañana, la entrevista con el concejal de Guayaquil, Arturo Escala. Y recuerde que el contenido de este noticiario también está dispuesto para usted. Si por A, B, Z circunstancia usted en las mañanas no nos puede acompañar, en el transcurso del día, en cualquier parte del mundo, usted también puede meterse a nuestro canal en YouTube, WLaRadioS. Es facilito, así nos encuentra en todas las redes sociales. Nos encuentra en Facebook, Instagram, en TikTok, en X, WLaRadioS, y en nuestro canal en YouTube. Un saludo para todos los que se han suscrito hasta el momento. Estábamos cerca de los 12.000 suscriptores. No sé si ya llegamos a los 12.000 suscriptores, don Gerald Sáenz.
1: ¿Cuánto falta?
0: Muchísimas gracias a todos los que se
1: han... Hoy día podemos llegar a los 12.000, tranquilamente. A ver, ¿puedes saber cuánto tenemos?
0: Todavía no hemos llegado a los 12.000, pero faltan pocos usuarios de YouTube.
1: ¿Podemos aprovechar para llegar a los 12.000?
0: Invite, por favor, caballero.
1: Claro, a ver, ingrese a nuestro canal, pero quiero saber cuántos faltan. Nada más, ya está trabajando producción. La hora exacta son las 7:38, 7:38, el gran público que está con nosotros. Buenos días a quienes se levantan de tempranito al 0994-3630-36.
0: 7:36, vamos con más información acerca de Venezuela, porque con Hernán Quiroz Plaza hablábamos respecto a estas alertas de Google que recibieron muchos teléfonos celulares, y Hernán Quiroz decía, bueno, si ese tipo de alertas llegaran con unos 3, 4, 5 minutos de anterioridad, tal vez se podrían salvar más vidas, pero eso sucede segundos antes. Escuchemos un reporte de Radio y Televisión Española. Ayer ya pasábamos uno de los testimonios de uno de los venezolanos que les llegó la notificación de que se venía el terremoto y él se puso a buen recaudo. Escuchemos este reporte.
2: 7:39. Antes del terremoto, algunas personas en Venezuela recibieron esta alerta en sus móviles con la hora, la ubicación, la magnitud del seísmo. Pero ¿cómo pudo prever Google que venía un terremoto? El secreto está dentro de los terminales.
3: Se activó el teléfono y en ese preciso
0: instante, este testimonio lo pasábamos ayer. Sí. Pero está en el marco de este reportaje.
1: Claro, ahí está.
4: La clave está en el acelerómetro de los teléfonos Android. Es el sensor que hace posible que se giren nuestras pantallas. Registra el movimiento al que está siendo sometido nuestro terminal.
5: Con lo cual, si hay movimiento, digamos, anómalo, que puede ser, por ejemplo, el caso de un terremoto, pues esos móviles envían a un servidor esa información, añadiendo también la ubicación.
4: El servidor trata la información. Al recibir la misma de miles y miles de teléfonos, genera una alerta.
6: El aviso por internet viaja a la velocidad de la luz o similar. En cambio, las ondas sísmicas son más lentas, tardan una velocidad de 6-8 kilómetros por segundo aproximadamente.
4: El aviso es capaz de adelantarse unos segundos a las ondas destructivas, tiempo clave para protegerse.
5: Por ejemplo, por debajo de una mesa
6: o bajo una cama.
4: Recuerdan que lo ideal es contar con información de fuentes oficiales, pero también explican que no es la primera vez que la alerta que manda Google salva vidas.
0: 7:40, y hablando también de Venezuela, Delcy Rodríguez visitó la zona del desastre, visitó La Guaira, ella llegó acompañada de varias autoridades porque allí se puede observar gran devastación. Escuchemos un reporte internacional acerca de eso.
1: Pero antes, después vamos a ofrecer en reprise lo que más temprano decía nuestro corresponsal en Caracas, Venezuela.
0: Sí, ya lo comunicamos.
1: Sí, Hernán Quiroz. Y otra cosa, faltan 3 para llegar a los 12.000 suscriptores. Faltan 3 ingresos. Póngale, queremos llegar a los 12.000 suscriptores. Pero reales, somos reales. No es que hemos comprado. reales, auténticos, auténticos. 741.
0: 741. Escuchemos un reporte internacional en torno a qué dijo Delcy Rodríguez en la zona del desastre, en La Guaira, zona de mayor afectación por los dos terremotos en Venezuela.
7: El Estado Mayor para atender la situación en el Estado de La Guaira. La presidenta encargada de la República, Delcy Rodríguez, se dirigió a varios lugares de la entidad litoral para constatar la situación derivada del terremoto que afectó a la entidad. Escuchemos parte de sus declaraciones.
8: Bueno, estamos aquí en Macuto, del Estado La Guaira, acompañando a nuestro pueblo en la búsqueda y para el rescate de personas que fueron tapiadas por estructuras y edificios que colapsaron producto del terremoto, el doble terremoto que tuvimos el día de ayer. Estamos acompañando a las familias, extendemos nuestra solidaridad y esperamos recuperar la mayor cantidad de personas con vida.
0: Bueno, esas son las declaraciones de Delcy Rodríguez. También estuvo acompañándola el ministro Diosdado Cabello, antes buscado por los Estados Unidos, pero ha salvado el pellejo porque se ha mantenido durante el gobierno interino de Venezuela de Delcy Rodríguez. Él también mencionó el despliegue de maquinaria pesada para remover los escombros. No sé si sea el momento de aquello, pero escuchemos qué dijo.
9: Tenemos equipamiento de retroexcavadora, de payloader, de jumbo. Esta grúa, por ejemplo, que es de 100 toneladas, porque uno de los problemas donde se derrumbó el edificio completo es que las placas están una sobre la otra, entonces hay que comenzar a actuar para tratar de rescatar a los compañeros, a las compañeras que están allí con vida en muchos de los sitios. Este despliegue que se está haciendo en el estado de La Guaira es uno de los esfuerzos más grandes que se ha podido hacer en el poco tiempo luego del accidente. Bueno, que ha ocurrido aquí con el tema de estos eventos sísmicos que son inéditos, no solo para Venezuela, sino para buena parte del mundo. Tenemos equipamiento de...
0: Bueno, ahí estaban las declaraciones de Diosdado Cabello. Ayer también ya comenzó a dar entrevistas María Corina Machado, líder de la oposición venezolana, y María Corina critica la poca capacidad institucional para atender a los afectados por el terremoto.
1: Yo estoy con María Corina.
0: Ella dio una entrevista a un medio internacional en donde menciona que Venezuela enfrenta una catástrofe devastadora y denunció la limitada capacidad de respuesta del régimen y pidió ayuda internacional urgente. Escuchemos qué dijo María Corina Machado. 7:44 minutos. Bueno, allí entrevistan a la premio Nobel María Corina Machado. Le dicen, qué gusto verte de nuevo, bajo nuevas circunstancias, terrible lo que está pasando en Venezuela. Ella contesta, es una situación realmente catastrófica. En este momento, decenas de miles de familias están buscando a sus seres queridos. Muchos edificios se derrumbaron completamente en diferentes ciudades, no solo Caracas, sino en zonas alrededor de la parte central de Venezuela. Esta es la mayor tragedia que hemos vivido. En menos de un minuto, dos terremotos muy fuertes sacudieron nuestro país. Y tenemos que al final el resultado va a ser devastador en términos de vidas perdidas. Ella menciona, la periodista le contesta que he estado en muchos terremotos y parece que la infraestructura ha sido muy débil porque hay edificios aplastados y no parecería ser que no hubo nada que lo sostenga, todo quedó aplastado por dentro. Y ella contesta, no es solamente falta de mantenimiento de muchas de las infraestructuras. Por ejemplo, el aeropuerto está fuera de uso ahora mismo, sino también la falta de capacidades de respuesta a emergencias por parte del régimen para reaccionar. Así que hay áreas que actualmente no están siendo atendidas. Mucha gente está atrapada bajo los escombros, es lo que dice la líder de la oposición venezolana María Corina Machado. Ya de a poco también comenzó a llegar la ayuda del exterior. Por ejemplo, mucho se esperaba que lleguen los topos mexicanos a Venezuela.
1: ¿Y qué pasó allí?
0: Ya llegaron los topos a Venezuela.
1: Ya, ¿estamos viendo el avión mexicano?
0: Sí.
1: ¿Está llegando a qué? ¿A territorio venezolano?
0: Sí, escuchemos el reporte de,
1: sí, vamos,
0: de Venezuela Televisión.
10: Encabezado por la presidente Claudia Sheinbaum. La ayuda que ha llegado de México en este avión.
1: Con insumos médicos llega.
10: Hace algunos instantes, hace algunos minutos en Maiquetía, la ayuda
1: una consiste parte parte del aeropuerto Maiquetía está funcionando.
10: Integrado por 261 efectivos. De estos 261 efectivos, 240 son miembros del ejército, 11 son miembros de la Fuerza Aérea y 10 de la Guardia Nacional Mexicana. Entre ellos hay médicos, hay camilleros y enfermeros, así como personal especializado en labores de búsqueda y rescate. Todos tienen como misión participar en el auxilio inmediato de los afectados.
0: Bueno, por los este reporte es de Venezuela Televisión, dando cuenta de la llegada de la ayuda de los mexicanos. El presidente El Salvador, por su parte, Nayib Bukele, él informó en sus redes sociales que un tercer avión ya llegó a Venezuela en horas de la madrugada y que el cuarto avión ya va en camino. Seguimos reforzando esta misión. Dios bendiga Venezuela. Y en imágenes podemos ver una fila larga
1: ahora
0: de rescatistas, de personas que van a colaborar procedentes de El Salvador hacia Venezuela.
1: Pero aparentemente me parece que El Salvador funciona mucho más rápido que Ecuador. O por las imágenes, por lo menos.
0: Es que no se ha especificado qué ayuda va a enviar el Ecuador. Dijeron ayuda humanitaria.
1: Ayuda humanitaria. Pero ahí está humanitaria, lo del Salvador. Por eso
0: es
1: que yo noto.
0: Sí, pero es que hay fallas en la comunicación, fallas en la gestión acá en el gobierno ecuatoriano.
1: Ah,
0: pero
1: bueno,
0: Suiza. Desde Suiza también llegó la ayuda internacional. Equipos de rescatistas de Suiza ya llegaron para reforzar las labores de búsqueda tras los terremotos en Venezuela. También tenemos las imágenes del arribo de los rescatistas procedentes de Suiza. Escuchemos.
11: De venezolanos, acá en el marco de una situación desafortunada que no la esperaba y no la decía nadie. Sin embargo, pues bueno, es grato ver la solidaridad internacional, ver cómo los pueblos del mundo le dicen: Venezuela, estamos presentes.
0: Bueno, eso es parte de los reportes internacionales de los medios, dando cuenta de que ya comenzó a llegar la ayuda humanitaria. Y también comienzan a aparecer los diferentes reportajes. Recordemos que en época digital de redes sociales, aquí, mire, hay muchos creadores de contenido y también comunicadores sociales que se han puesto las botas y han hecho de tripas corazón y están visitando la zona del desastre y están entrevistando y recogiendo testimonios desgarradores. Escuchemos unos cuantos de esos testimonios de venezolanos que no han recibido aún la ayuda.
12: ¿Qué tal? ¿Usted era residente de este edificio?
13: Mi familia está ahí tapeado. Nadie ha venido a ayudarnos.
12: ¿Cuántos son, amigos?
13: Cuatro personas, mi cuñado, mi hermano y mis tres sobrinos. Hasta el día de ayer yo mismo he movido cada piedra, nadie se ha acercado de las autoridades. Ojo, sí se han acercado, pues, me imagino donde la influencia ha llegado. Pero con nosotros nada.
12: ¿Usted estaba acá ayer?
13: No, yo estaba en otra casa cuando escuché el derrumbe. Miré y me metí, pude ayudar a otras personas por el apartamento al lado, pero a ellos no pude. Pues lo último que escuché era mi sobrinito de 7 años que me decía: tío, yo le decía: viejo, ya voy. Y me decía: ok, yo seguí escarbando, pero un momento que no me habló más. Y ahorita todavía me sigo metiendo ahí, solo. Pero así como estoy yo, está todo el mundo. De repente ahorita estoy metiendo la oportunidad de decirlo, pero cientos de personas también igual que yo.
12: Lo siento mucho, amigo. Lo siento mucho. Bueno, eran parte de los testimonios. Aquí hay más personas también. ¿Qué tal? Ustedes eran residentes de este edificio.
14: Mi hija y sus tres niños y su esposo vivían allí. Y ella vivía ahí también en el piso 2.
12: Y su hija no sabe nada.
14: No sabemos nada. Sabemos que esa es la parte del apartamento de ella, pero no se logra pasar por allá porque todo está en el piso.
15: Ahí están
14: nuestros
15: hijos y nuestros niños.
12: ¿Tu hijo está ahí?
15: El esposo de
12: ella. ¿Tu esposo está allí?
14: No, el hijo de ella está casado con mi hija. Tenemos tres nietos en común y están allí, ellos dos y sus tres niños.
15: Y el esposo también está tapiado en otro edificio.
1: Qué dolor de Venezuela, que siente Venezuela.
15: No, aquí no podía, si estuviera aquí.
1: Es impresionante.
14: Nosotros habíamos salido para
1: ahí no ha llegado la ayuda todavía.
14: sucedió. Y
0: bueno, también tenemos otra nota.
1: Una iglesia se ha ido abajo allí, ¿no?
0: Sí, otra nota en donde edificios construidos por el propio Estado venezolano en la época de Hugo Chávez han quedado en ruinas tras los dos terremotos. Los apartamentos, según la información, tenían un poco más de 10 años de construidos. Escuchemos ese reporte. ¿Cómo siguen abordando los ciudadanos que no han recibido una atención?
1: No tenía mucho tiempo, pues 10 años.
0: Y ya, va a ver qué pasa.
1: A ver. 751.
16: Señor, ¿qué tal? ¿Usted es habitante de ahí, esa vivienda?
17: Así parece, hasta hoy.
16: ¿Qué le dijeron? Que lo van a llevar para algún sitio, para algún refugio.
17: No han dicho nada. Aquí todo el mundo llega, bombero, llega policía, todo el mundo, y nadie ahí dice nada. Aquí nadie dice nada.
16: ¿Cómo fueron esos momentos, señor? ¿Cuántos años tenía aquí? ¿Cuántos años tenía aquí trabajando y, viviendo?
17: 10 años.
16: 10 años.
17: Sí. Ahí agarrando la gente y los muchachos, pero ¿qué vamos a hacer?
0: Se desprendieron de la base esas casas. Ayer,
16: luego de este terremoto. ¿Usted estaba dentro de la vivienda?
17: No, estábamos ahí con los carajitos que estaban.
0: Bueno, y también tenemos un video del momento en que Hugo Chávez inauguró este tipo de viviendas que se han desgajado literalmente del piso, se han arrancado. Escuchemos cómo fue la inauguración.
1: A ver, el tiempo de Chávez.
18: Ya le están equipando la cocina, ¿no? Ese es que
19: los puntos de gas.
1: Orgulloso Chávez, ¿ah?
18: Le va a llegar gas directo al apartamento. Aquí va la cocina, ¿no? La nevera, perdón. Nevera, la cocina va dónde?
19: Aquí, presidente.
18: Aquí va la cocina, ahí está la toma de gas. Y la nevera tiene también su toma eléctrica, ¿verdad? Y de gas. Bien, por aquí.
0: Bueno, eso ocurrió hace años atrás. Sin embargo, ahí nos damos cuenta que aquí, por más que lo haga el sector público, el sector privado, frente al poder de la naturaleza, hay infraestructuras que no quedan en pie, lamentablemente, ante la fuerza de la naturaleza. 126 años tuvieron que pasar para que Venezuela tenga que sufrir un drama humano como tal. Yo me quedo con lo que dice María Corina Machado. Si la situación es tan devastadora. Ayer veíamos, y quisiera utilizar los términos adecuados, pero escuchándolo a Donald Trump, o sea, el término que se me sale es insensato.
1: Claro, lo primero que dijo es...
0: Todo bien con el petróleo.
1: Sí.
0: O sea, perdóname, pero el petróleo, déjalo un lado. Uh-huh. Déjalo un lado. Aquí nuestros países, para muestra Haití. Haití luego el terremoto del 2010, luego el magnicidio en contra de su presidente, es una anarquía completa. Y nunca nadie metió mano para rescatar Haití. Uh-huh. Esperemos que con Venezuela sí se porten serios en vista de la ayuda internacional que ya está llegando, pero que efectivamente hay un proceso de reconstrucción serio. Y yo no sé si esta sería la oportunidad de abrir un proceso democrático. Porque aquí no vale sufrir de amnesia colectiva sobre texto de la emergencia. La señora Delcy Rodríguez, que ahora es muy servil, junto al mismo equipo que antes era servil de el señor Nicolás Maduro y de Hugo Chávez, ahora agachan la cabeza muy domesticados ante Washington. Pero yo pregunto, ¿hasta cuándo va a estar la señora Delcy Rodríguez en el poder? Si no es ahora que cambia Venezuela, ¿para cuándo?
1: 7:54 minutos, ya llegamos a los 12,000. Hemos llegado a 12,000. Puedes poner ahí 12,000 suscriptores. Este informativo llega a los 12,000 suscriptores en YouTube, ¿no? En YouTube, eso es...
0: Sin pagar.
1: Sin pagar. Así, solito. Sin pagar. Ojo, y es solamente de un programa de noticias. No es de la radio en general, es solamente del informativo de primera. Estadísticas del canal, suscriptores actuales, tenemos 12,001, hemos llegado a los 12,000, gracias al gran público y nosotros seguimos aumentando. Voces de la Ciudad, hola, ¿qué tal? Buenos días.
20: Bendiciones.
1: Espérese un ratito, un abrazo para Ricardo Reyes y papá e hijo que están viéndonos en el informativo de primera. Calito, buenos días de Dios.
20: Bendiciones.
1: Hola, Julio.
20: Calito, don William. Y Diosdado Cabello no está pedido por los Estados Unidos, una recompensa de 10 millones.
0: Así es.
20: 7-3 cordiales. Hola. Buenos días. Ahí en cabina, señores.
1: Hola, Juan Paul.
20: Don William y don Carlos. grande que mi Ecuador lindo haya ganado, pero mucha sinvergüencería. Mucha vagancia de ese presidente. ¿Cómo hablamos?
1: La gente no quiere vagancia. Hoy el municipio de Guayaquil, y entiendo acertadamente, dice no. Nosotros trabajamos. Trabajamos. Además, la decisión la tomó tarde, la tomó a las 6 de la tarde. Yo no sé cómo, de qué manera aquí a veces se administra el país. Si tranquilamente la gente con la algarabía y todo, hoy día salían a trabajar, etcétera, etcétera. Ahora más bien yo creo que los negocios se van a quedar varados. Aquí está el comunicado del municipio de Guayaquil, Carlos, ¿qué dice?
0: Sí, lo leíamos con anterioridad. Los ciudadanos podrán realizar sus trámites y acudir a las distintas dependencias municipales con la certeza de que la atención se brindará en los horarios establecidos y de manera habitual. Hoy, viernes 26 de junio, todas las dependencias municipales atienden con normalidad.
1: Luis, el apellido es Seis.
2: Buenos días, le saludo el arquitecto Luis Seis, presidente del Colegio de Arquitectos. A todo el panel, saludos.
1: Buenos días.
2: Simplemente para indicarle que el día de ayer en el municipio, en el consejo, se trató el tema a la sexta reforma para tratar el asunto de las regularizaciones.
0: Llegó tarde.
2: Se programaron más.
0: Ya le informamos, por un año más. Pero gracias.
2: Hasta el 30 de junio de 2027.
1: Sí, eso ya lo difundimos más temprano y además estuvimos con el concejal Arturo Escala, que estuvo notificando aquello. Lo que dice Arturo es una realidad. Nos acostumbramos siempre a última hora. Es el momento de no dejar para última hora. Además, si usted de repente quiere vender hasta la propiedad y no ha regularizado, se le va a presentar un problema porque no va a tener el valor que dice el catastro, ¿no? El de la casa. No va a tener. Y urge entonces que usted actualice. Porque además el trámite demora meses. Lo que hacen, por ejemplo, en este caso, nuestro arquitecto, que está en tema de las regularizaciones, es de que ingresa el documento y usted, una vez ingresado, ahí está salvado porque ha ingresado ya la documentación. ¿Y se va a demorar? Bueno, tendrá que el municipio responder. A propósito, me están diciendo el número del arquitecto es el 097-954-1748. 097-954-1748. Ángel Villegas, hola, ¿cómo vamos? Bienvenido, ¿cómo vamos? Buenos días, Dios.
21: Buenos días, don William. Dios me lo bendiga. Saludos para todos, don William. Mucha felicidad para todo el pueblo ecuatoriano.
22: Una fila.
21: Vea cómo me queda la vestimenta de Ecuador, regalada por mi esposa. Bueno, don William, yo le dije que si Ecuador quería ganar y clasificar, tenía que jugar con mucha berraquera, pues. Así como cuando David derrotó a Goliat. Y así fue. Vamos a Ecuador, vamos, que tú puedes avanzar más allá.
1: Gracias. Gustavo Martínez.
23: Muy buenos días, bendiciones.
24: El apellido es Seis.
23: Qué inacertadas son los decretos del presidente de la República, don William.
1: No era la...
23: El feriado.
1: No era.
23: La gente quiere trabajar, la gente con ese triunfo de gol disfrutó y va contento y al trabajo a producir más, don William.
1: Claro que sí, claro.
23: Esto es lo que necesita el país, producir, y la gente...
1: No sé quién lo asesora, no vos.
23: La obrera es la que más produce.
24: Estuvimos con el concejal.
23: No queremos vacaciones, queremos trabajar porque la gente lo ve obrera. Si no trabajamos un día, no ganamos, don William.
1: Claro. Claro, y Guayaquil, por ejemplo, ¿de qué vive? Del comercio. Ahora lo que hacemos es que la gente se quede en casa, no salga. Así, si era día laboral, la gente se pegaba una escapadita hasta para el encebollado. ¿No es cierto? Y no, iban contentos al trabajo. Sí, hermano, mira, ganamos todo eso. Y contentos a laborar. Pero se le ocurre, yo no sé qué, cómo administra el país. Yo a veces quiero pensar diferente, pero... Y llega el momento y es que no puedo. No puedo. Luis Lavalle, Hola, buenos días.
3: Buenos días a la mesa. Qué pena lo que pasó ayer, ¿no? En la Plaza Grande, en Quito. Iba a haber una feria de emprendimiento.
1: ¿Qué ocurrió?
3: También una feria de medicina. Una pantalla gigante para ver el partido, pero lastimosamente llegaron personajes de la intendencia de policía mandados por el, me imagino que el gobierno, ¿no? El ministro de gobierno, no sé, a desalojar, que no podían hacer nada ahí cuando estaban los permisos otorgados por parte de alcaldía y por parte de prefectura.
1: Ah, sí, esa es una pelea ya que tiene gobierno, o sea, alcaldía.
3: ¿Por qué se ensañan con estas personas que solamente quieren trabajar? ¿Por qué hay esa prepotencia? Hay que acordarse que el poder es efímero y espero que en algún momento estas personas no sean perseguidas como ellos persiguen. Uh-huh. Que tengan buen día.
1: Gracias. Hola, Sisa, buenos días.
4: Muy bien, muy buenos días.
1: Buenos días.
4: La ayuda del Ecuador no llega a Venezuela porque no hay por qué enviar. Uh-huh. Si no hay para aquí, para nuestro Ecuador.
1: Sí, pero y aquí también, ¿no? El Departamento de Comunicación de la Secretaría de Comunicación se queda otra vez de año. Es que uno ve, por ejemplo, cómo la organización, muéstrame otra vez lo del Salvador, por favor, cómo están organizaditos, uniformados y todo, presto para ayudar al prójimo, presto para ayudar al hermano caído. Y tenemos una Secretaría de Comunicación que está viendo a quién le van a dar la pauta o quién habla bien de la pauta, ¿verdad, Irene Vélez? Miren ustedes la organización ahí, correctamente equipados, tomando el avión respectivo, mira. Y ahí van los hermanos de El Salvador, parte el avión. Todo eso. Mira, ahí van, en cambio, militares son ellos. No, Carlos, ayúdame. ¿Son militares?
0: Sí, sí, de diferentes organismos de rescate, de socorro.
1: Pero
0: de
1: todo es El Salvador, ¿no?
0: Sí, señor.
1: Así debería mostrarse el Ecuador, pero no, pues. No, están en otra onda. Ah, no, es que andan en Estados Unidos, cierto. Pero aquí tiene un departamento de comunicación. Perdone lo que voy a decir y soy grosero. No sirve para nada.
0: Porque mire, escudriñando acerca de este tema, acerca de por dónde va la ayuda del Ecuador, nos encontramos con publicaciones de la Secretaría de Gestión de Riesgos. Los de la Secretaría de Gestión de Riesgos han comunicado que en articulación institucional 46 bomberos rescatistas ecuatorianos ya se encuentran desplegados para apoyar las operaciones de búsqueda y rescate en Venezuela.
1: Yeah.
0: 46 bomberos ecuatorianos, eso dicen en una publicación.
1: Pero son los bomberos, pues no es...
0: Ya vamos a publicar las imágenes.
1: ¿Dónde está Riesgos?
0: Secretaría de Riesgos difunde esto.
1: ¿Ah?
0: Secretaría de Riesgos difunde esto.
1: Ah, ya de los bomberos.
0: Sí, señor. Bueno, Ecuador extiende su mano al pueblo venezolano. El presidente Noboa dice 47 bomberos rescatistas ecuatorianos ya están en territorio ecuatoriano. Ayer viajaron y hoy ya se encuentran en territorio ecuatoriano. 47 bomberos rescatistas del Ecuador en territorio venezolano.
1: No, a ver, está diciendo, ya se encuentran en territorio ecuatoriano, ¿cómo es la cosa?
0: En territorio venezolano. Ayer salieron de territorio ecuatoriano, hoy están en territorio venezolano.
1: Ya, eso está bueno.
0: Si me equivoqué, perdón, disculpe, pero soy humano.
1: Ya, también, esa es la fotografía, ¿no?
0: Sí, señor.
1: ¿Ya?
0: ¿Puedo continuar?
1: Sí, dale.
0: El Cuerpo de Bomberos de Guayaquil, por su parte, ¿no? Y entendemos nosotros que dentro de ese grupo también se encuentran integrantes del Cuerpo de Bomberos de Guayaquil. Allí están imágenes de la Secretaría de Riesgos. Y ayer sacó un comunicado indicando que expresaban su profunda solidaridad con el hermano pueblo de Venezuela ante las difíciles circunstancias que atraviesa a causa del reciente sismo que ha afectado a su territorio. Ellos informaban que contaban con personal altamente calificado en técnicas de búsqueda y rescate en estructuras colapsadas, atención prehospitalaria y gestión de emergencias. Ese es el contingente del gobierno ecuatoriano y de sus instituciones. Hasta el momento eso es lo que han informado en las redes sociales las instituciones públicas del gobierno del Ecuador.
1: Pero qué pobreza, mira, ahí está. Más se ven las banderas, está bien ahí, y la ayuda, bueno, vamos a ver. Ojalá y esto sume.
0: Mire, de España también han llegado a Venezuela 59 militares. de la Unidad Militar de Emergencias y efectivo de los equipos de rescate de la Comunidad de Madrid. Ya vamos a mostrar las imágenes en pantalla, porque se siguen sumando la ayuda con personal. Por el momento es con personal de rescate, porque ese es el objetivo número uno.
1: Obvio.
0: Salvar vidas. Y yo le digo a Diosdado Cabello, quédate quieto, Diosdado, con tus máquinas, porque no es el momento para andar metiendo máquinas en una zona considerada de desastre, como es lo que sucede en el sector de La Guaira, donde ayer estuvieron con la presidente Delcy Rodríguez.
1: Sí, no, pero una cosa.
0: Ponga en pantalla los españoles.
1: A ver.
0: 8:06.
1: Sí, pero una cosita, lo de Diosdado Cabello o mostrando ese maquinón, es que en su momento se va a necesitar, porque también va a pasar el tiempo y porque hay grandes estructuras que han colapsado y han aplastado y que tienen solamente esas máquinas las pueden levantar.
0: Sí, eso es lo que, bueno, se espera que ahí está la llegada de los españoles, que envía un número similar de lo que nosotros estamos enviando, ¿no? Porque cada país también tiene sus... tiene sus problemáticas, recordemos ese tema. 8:07. Fuera bueno, que así mismo, acá, casa adentro, con nuestras necesidades, se debe exigir la diligencia, la prontitud para la asistencia a este tipo de eventos, pero se trata de un drama humano en Venezuela. Entonces, así sea uno que envíe un país, que vaya a hacer lo que corresponda. Ya suma, por supuesto que sí, ya suma. Y ya mismo nos vamos a Colombia, si usted permite, porque sí, sí. Hay unas declaraciones de su pana es el que se va, no el que se queda. Abelardo del Espriella le ha puesto un plazo a los grupos irregulares armados a que se entregan a la justicia.
1: Lo quiero ver.
0: A que se entreguen a la justicia o ya van a ver.
1: Sí, lo quiero ver, porque anda amenazando, pura amenaza. 8:07. Voces de la ciudad, buenos días. Hola. Uy, Dios mío santo, la persona que envía este audio no se escucha bien. Son las 8:08, Carlos.
0: 8:08, escuchemos qué dijo Abelardo del Espriella, presidente de Colombia, en su primer discurso. Ya, mire, la registraduría atinó en más de un 99% con el escrutinio oficial.
1: Y ya le entregaron la credencial.
0: El candidato de la oposición reconoció los resultados, le entregaron la credencial. ¿Cuándo fueron las elecciones en Colombia?
1: Ayer.
0: ¿Cuándo fueron?
1: Ayer.
0: No. ¿Cuándo fueron? ¿Fue el domingo?
1: Sí. No, yo por decirte un término.
0: Pero no te...
1: Fue recién.
0: Lunes, martes, miércoles. 3 días pasaron y le entregaron ya las cartas credenciales. Uh-huh. Y acá nos llenamos. ¡Qué fraude! ¡Qué tinta mágica! Es que tenemos que hacer el escrutinio en el exterior.
1: Lo que pasa en el Perú. Lo que pasa en el Perú.
0: Oiga, ya a partir de... Desde ayer, Keiko Fujimori es la presidenta electa del Perú. Ya fue negado ese recurso del señor Roberto Sánchez de que quería eliminar el voto en el exterior. Keiko Fujimori es la nueva presidenta del Perú. Y allá en Colombia, en 3 días, ya proclaman los resultados. Nadie llora, nadie se queja, nadie grita fraude. Hay confianza en las instituciones. Escuchemos qué dice Abelardo de la Espriella.
5: Al pueblo mediante el caos y la violencia. A esas personas que están al margen de la ley, un mensaje categórico. Disponen de un mes para entrar en razón y organizar... Disponen a todos los ilegales, disponen de un mes para organizar su sometimiento al Estado de Derecho. En mi gobierno no habrá ofertas generosas ni concesiones inaceptables como las que recibieron del régimen que está llegando a su fin.
1: Ahí
5: la
1: está.
5: Connivencia del actual gobierno
1: el con ataque el crimen al rival
5: organizado es asqueante y vergonzosa. En la era del tigre se acabó. La ley... Y solo el imperio de la ley.
0: Bueno, viene con mano de guerra. Así dice el tigre Abelardo del Espriella. Porque si hay que criticarle algo a Petro, es que, por ejemplo, no ha podido capturar Iván Mordisco. Iván Mordisco le puso bombas que da miedo en varios departamentos de Colombia. El señor Iván Mordisco sí fue el responsable directo de la muerte de Miguel Uribe Vélez, un candidato a la presidencia de la República. Y sigue escondido. Y las autoridades no han podido capturarlo.
1: Le voy a contar los días, a ver cuándo lo capturan a este individuo, ¿ya?
0: Sí, vamos contando.
1: Sí, contemos.
0: Vamos contando. A ver, el problema es que si se aplica mano dura en Colombia, ¿a dónde van a huir?
1: A Ecuador. Vamos rapidito, a Ecuador. Hola, buenos días. No, y la otra. Si se fumiga la frontera, no solamente se destruye las plantaciones de coca, ¿no? Como es lo que quieren hacer, sino que afecta a quién. Afecta a Ecuador, pues, afecta a Ecuador. Por eso fue la vez pasada sobre la cigatoca negra, ¿te acuerdas?
0: Claro, y mire que ¿no? en ese contexto, ayer también el presidente Daniel Noboa se reunió nuevamente. Ya no es con la secretaria de Seguridad, Kristi Noem. Ahora ella es responsable. Sí, se reunió nuevamente con Kristi Noem. Al parecer ya son amigos ambos. Pero ayer justamente, don William, estaba jugando Ecuador y la Secretaría de Comunicación compartió una fotografía de esa reunión. Y obviamente no fue en ese momento la reunión. La reunión fue en otro horario, porque el presidente ya a esa hora estaba en el estadio, pues, alentando a la tricolor querida. Pero justo en el partido de Ecuador, a esa hora la Secretaría General de Comunicación compartió las fotografías de esa nueva reunión entre el presidente y Kristi Noem.
1: Porque la expectativa era grande y había más gente que podía ver, ¿o no?
0: ¿Cómo la expectativa era grande?
1: No, entonces, ¿en dónde pasaron? Yo no vi.
0: En el chat de prensa de la Secretaría General de Comunicación de la Presidencia.
1: Yo pensé que iba a pasar en otro día, bueno.
0: No, pues, ¿cuál era el mensaje? No, que el presidente está ahora del partido, está trabajando. Ese era el mensaje que estaban dando.
1: Bueno, 3713, buenos días.
6: ¿Cómo están, William? Muy buenos días. ¿Cuántos fueron? Sí, estaba manejando, ya ahorita me parqué.
7: ¿Cuántos fueron?
6: Lo que pasa es para que haga...
1: Caballero, no sea malito, la próxima, tiene que bajarle el volumen, porque si no... No lo podemos escuchar atentamente a lo que usted quiere denunciar o quiere comentar esta mañana aquí en el informativo de Primera. Son las 8:12.
0: Acá nos escriben, dice, la crónica no tiene billete, sobrevive con dos periodistas.
1: Sí, señor.
0: Usted aparece el noticiero de Primera. 8:12.
1: No, pero bueno, escúcheme.
0: Está bien. No, pero no. Se puede aprender.
1: No.
0: Oiga, pero, uno no todo no, lo sabe. No,
1: pero escúcheme. Entonces, Gerald es uno, Sebastián es otro, usted es otro y yo soy otro. Estamos cuatro y usted quiere comparar que somos dos nada más. O sea, porque no, el señor no lo ve.
0: Por lo que dice, no, la crónica no tiene billete. Estamos hablando de eso, no por el número. Pero en la vida siempre se puede aprender. Así tengas 50, 60, 70 años. Oiga, si estás en el mundo de la comunicación, yo conozco reporteros de radio que no saben editar audios, po. Hable serio, po. ¿Cómo que no? Si eres reportero, no sabes editar audio. Mira. Aprende, nunca es tarde, pues nunca es tarde.
1: Levanta las dos manos, ahí está,
0: Ahí se siente la ausencia.
1: Sí.
0: La ausencia.
1: No está Sebastián.
0: Es que un oligarca se fue de vacaciones.
1: Sí, está, tiene que estar escuchando el informativo. A ver, dice un amigo, escribe ahí, está, estimado amigo, lastimosamente hay mucha gente que se cree que no afecta un día menos de trabajo. ¿Qué más dice?
0: Usted más que nadie conoce cómo estamos las pequeñas empresas que pagamos impuestos. Y todo tenemos en regla. No es fácil mantener un negocio en esas condiciones. Hay personas que nacieron para ser simplemente cumplidores de obligaciones, sin más responsabilidades. Los que tenemos que poner en riesgo nuestros pequeños capitales, sufrimos y tenemos que cerrar. Muchas veces quedando en quiebra, mientras los empleados salen y pueden encontrar un nuevo empleo si tiene suerte. Caso contrario, aumentar la cifra del desempleo.
1: Eso dice. La hora exacta, 8:14. 8:14, llegamos. ¿Cuántos tenemos ahorita? 12.000 cuántos que están en YouTube, de los suscriptores. 12.004. Y ahí está, otra vez, te encantó poner eso. Ahí está la pantalla, mira.
0: Si quieres hablar algo, habla, amigo. Estamos en feriado. Adelante. 8:15.
1: ¿Quién quiere hablar? Bueno. Son las 8:15. Yo estoy... es que encuentro un país que está tranquilito cuando debería ser, pero el recorrido de los buses y todo, el pito y todo. Es que nos dejaron ahí inmóvil la gente. No va a trabajar. Municipio sí trabaja. ATM sí trabaja, pero han dejado al resto ahí, o sea, y Guayaquil, por ejemplo, necesita moverse. Carlos.
0: Alzó la mano como en el colegio. Ya hay otra actualización de las cifras de las personas fallecidas y heridas por el doble terremoto en Venezuela.
1: 300 y pico, es decir.
0: Hay al menos 589 muertos y 2.980 heridos, según la presidenta encargada, Delcy Rodríguez.
1: ¿Y desaparecidos? No dicen todavía eso, ¿no?
0: No se puede estimar, pero como hay edificios colapsados, se espera que la cifra siga incrementándose hasta que comiencen las labores de rescate.
1: Pero sí se puede tener un acercamiento con los desaparecidos, porque la gente va y cree y dice, no encuentro a mi hijo, no encuentro a mi tío, no encuentro a mi mamá, etcétera, etcétera.
0: Han pasado 48 horas y las instituciones aún no han llegado a todas las zonas de los afectados por este doble terremoto. Según lo que ha informado Delcy Rodríguez, repetimos, 589 el número de muertos, mientras que los heridos son 2.980. La mandataria también informó que decidió militarizar el estado La Guaira. ¿Por qué? Porque se han registrado saqueos en supermercados que también han resultado afectados por este doble terremoto. El primero de 7.2 y el segundo, 39 segundos después, de 7.5. Ya comenzó a llegar la ayuda de organismos internacionales y de otras naciones. Los hospitales en La Guaira están desbordados. El doctor Franklin Rodríguez ha viajado a la región de La Guaira, la zona más afectada por los terremotos, desde Caracas, donde reside habitualmente. Estamos afrontando una situación desesperada y los hospitales en La Guaira están completamente desbordados. Existe una escasez crítica en medicamentos y suministros médicos. Los centros de salud no tienen la capacidad para atender el enorme volumen de personas y muchas más siguen atrapadas bajo los escombros. Otro médico que habló con la BBC, medio internacional de donde tomamos la nota, Pedro Javier Fernández, que forma parte del equipo Médicos Unidos por Venezuela, señaló que la situación económica y humanitaria que atraviesa el país dificulta aún más la atención médica. El problema no es solo de que se trate una tragedia natural, sino que debemos reconocer y recordar que Venezuela se encuentra en el contexto de una emergencia humanitaria compleja. Todos nuestros hospitales carecen de suministros, carecen de medicamentos, no somos capaces de proporcionar atención médica a nuestra población en un día normal, ahora con esta tragedia. Escuche bien esto, escuche lo que dice este médico.
1: A ver.
0: Sin terremoto, todos nuestros hospitales carecen de suministros, carecen de medicamentos, no somos capaces de proporcionar atención médica a nuestra población en un día normal. Ahora con esta tragedia, la emergencia es aún mayor y es más difícil de afrontar que en otros países.
1: Ahí está. Por eso
0: es un drama.
1: María Corina Machado decía ayer antes del terremoto, no hay ni agua en los hospitales, en ciertos hospitales no hay ni agua. Por eso, mira tú. Y Donald Trump dice, no, tranquilos que el petróleo está bien. No pasa nada. Ramiro Rojas.
8: ¿Cómo está don William, don Carlos? Bendiciones para la radio de mi pueblo, pueblo de mi gente, gente. Siempre en sintonía, Ramiro Rojas. Ya no le podemos dar más data a estos problemas. Solo queremos que este presidente se deje de estar persiguiendo a uno y a otro y se dedique a trabajar y no haga cosas incoherentes como lo que hizo el día de ayer a las 6 de la tarde.
1: Claro.
8: Dar feriado.
1: Sí.
8: La gente quiere trabajar. Sí, sí. El equipo ganó, la selección ganó.
1: Y quiere con más ganas trabajar.
8: Con más ganas. Exacto. Trabajar. Bendiciones, don William, don Carlos.
1: Es lo que digo, no sabe interpretar lo que quiere la gente. Lo que dice el caballero es verdad. O sea, a ver, presidente, ¿cuáles son sus asesores? A veces me espanta, me asusta. A veces parecería y suena grosero, pero hay que poner las neuronas en funcionamiento antes que trabajar con la bilis. No la bilis, o del corazón, digo yo ya. Pero este era el momento más bien que el país. Es que la ciudad está dormida. Era el momento de que salga la gente a trabajar. ¿Sabe qué iba a pasar hoy día? Que la gente iba a comprar más banderas de Ecuador. Más banderas. Pero le han quitado el ritmo. Le ha quitado el ritmo porque se le ocurrió a las 6 de la tarde. Dice, dale, dice, declaren feriado.
0: En pleno estadio, y de ley debió haber estado en el estadio cuando
1: dice. Y en el estadio fue que, claro, puso eso, desde el estadio. Porque tal vez la gente le debe haber dicho, no, pues presidente. No, así no se maneja el país. no se maneja. Sí,
0: mire, leía varias críticas en torno a eso y mencionaban algunos que lo que se hace con este decreto ejecutivo es un acto de demagogia.
1: Sí, exactamente. El feriado, para recuperar imagen.
0: El feriado se decreta para capitalizar euforia, desviar atención de la multicrisis, porque aquí tenemos crisis por todos lados, y ganar aprobación inmediata. No sé de cuántos. No sé de cuántos porque, oiga, no todos quieren trabajar en este país. Y también tenemos que decirlo, porque también hay un sector productivo que directa o indirectamente se beneficia cada vez que hay feriado. Es el sector turístico. Y eso también, ¿por qué no decir? Podrían beneficiarse. Digo, no todos estarán de acuerdo con la medida, pero no deja por eso de ser un acto de demagogia que pretende desviar la atención. Para muchos puede ser una burla por completo este decreto ejecutivo, porque para nosotros, yo ayer al ver el decreto ejecutivo, ¿qué es lo que hice? Yo le pregunté, oiga, por si acaso, ¿no? Por si acaso, igual yo siempre tengo ánimo de venir acá al noticiero. Declararon feriado.
1: ¿Yo qué te dije?
0: Pero claro, pues me dice, mañana tenemos que brillar.
1: Claro, sí. Es que le digo, claro, me hacía la consulta, Carlos, le digo, mañana, ¿qué, nosotros vamos a descansar? No, le digo, no. A ver, en primer lugar hay dos temas que tratar y que ayer se quedaron allí, ¿no? Tiene que ver, obviamente, la euforia que siente la gente por la selección ecuatoriana, obviamente. Lo otro son los hermanos venezolanos. A propósito, ya mismo terminando el programa, vamos a escuchar otra vez el reporte que hizo nuestro corresponsal desde Caracas, Venezuela, Hernán Quiroz Plaza. Él nos da cuenta y nos relata muy bien, acompañado de imágenes, de lo que está ocurriendo en Caracas, Venezuela, en lo que ocurre en algunos estados de Venezuela.
0: En el canal digital W, la radio S. Y luego, 9 de la mañana, también va a poder revisar la entrevista con el concejal de Guayaquil, Arturo Escala, que habló de dos temas importantes. Se prorroga este tema de las regularizaciones hasta el mes de junio del 2027. ¿Por qué? Porque el guayaquileño está acostumbrado a hacer las cosas a última hora. Los ecuatorianos estamos acostumbrados. Oiga, los plazos son del 22 al 25. El 25 a las 4 de la tarde estamos allí en la institución pública pretendiendo hacer el trámite. Pero ahora se ha extendido, se ha prorrogado hasta junio del 2027. Además de que él anunció que el municipio de Guayaquil, toda vez que se apruebe esta ordenanza, la ATM va a utilizar 10 millones de dólares, más o menos, no recordaba muy bien la cifra, para entregar compensaciones a los transportistas de Guayaquil hasta diciembre de este año. ¿Con la intención de qué? De iniciar un proceso de socialización. ¿De qué? De la tarjeta con la que uno va a poder embarcarse al bus de transporte urbano aquí en la ciudad de Guayaquil. Y ese es un tema que nos debe interesar a todos los que no tenemos un medio de transporte personal, sino que utilizamos transporte urbano, transporte público. Va a aplicarse el mismo modelo de la Metrovía, pero él manifestó en este espacio que eso se va a aplicar para todos, con un pasaje subsidiado por parte de la Dirección de Acción Social y Educación. Pero los transportistas, si no se someten a los 13 requerimientos del municipio de Guayaquil, 13 peticiones para que realicen mejoras en sus servicios, el próximo año no habría ningún incremento. O mejoran o no hay incremento.
1: Cristian Ojeda, buenos días.
9: Buenos días. Es total responsabilidad mandar un feriado a las 6 de la tarde. Todo se complica. Los colegios, las escuelas no saben hacer clases, la gente va, no mucha clase, gente fue, pues los no regresa, clase. Los expresos igual, la gente que hace los almuerzos para las personas de las oficinas se quedan con el almuerzo varado porque mucha gente no va a ir a trabajar o trabaja desde sus casas, las instituciones públicas trabajan a media llave. Un desastre, cuando debemos dinamizar la economía, claro, más que claro, nunca, claro, metemos claro. Piedras en el camino. Pero es una improvisación de este gobierno, sí. como en general todo su gabinete y sus instituciones.
1: Sí, en vez de ayudar, mucha gente repudia esto. Los oligarcas que están en Quito, una gran mayoría, están felices de la vida, pues. Pero aquí, por ejemplo, como el municipio que se tiene que fajar en el día a día, interpreta lo que quiere la gente. Y dijo, no, Vamos a trabajar, municipio, trabaja, TM trabaja, las instituciones trabajan. Me dice Jean Naranjo, saludos, yo no estoy de acuerdo con el feriado, por eso estoy trabajando, aunque no hay movimiento en Montebello, pero aquí estoy, sé que algo debe salir. Felicidades, señor Rudeño, usted dijo, tengamos fe que ganábamos, claro, lo dije aquí, yo tenía, estaba totalmente convencido que ganaba. Ah, déjenme contarle la historia que pasó ayer en el hospital. A ver, voy a contar la historia, ¿no? ¿Qué pasó? A ver, que se va al baño, dice usted.
0: Sí, me voy al baño. Aprovechar que va a contar la historia.
1: Espérese un ratito.
0: No es malo aguantarse, perdone.
1: Y espérese un ratito. Estaba en el hospital, ayer tenía un examen que hacerme, ¿no? Que tenía que ver algo con mi cerebro. Y estaba ahí, me hicieron pasar a las 2 de la tarde, tuve la respectiva, me metieron en la cámara ahí para tratar. Bueno, después de eso se hizo como las 2:40, más o menos, 2:40. Y yo antes me había dado cuenta que ahí en el IES de Seibos hay un comedor. Para eso yo fui averiguando qué nomás había de comida, etcétera, etcétera. Sí, sí. Bueno, me acordé y bajé por ahí. Eran las 2:50 de la tarde. 2:50 de la tarde bajé. Y pregunté, porque a mí me gusta la sopa, pregunté si ahí venden almuerzo. Me dice sí. Y hay sopa, sí. Y me serví un almuerzo, llevé a la sillita y para eso ya estaba la gente ahí sentándose tranquilamente para ver el partido de fútbol. Uy, dije, entonces aquí me voy a quedar viendo el partido en el hospital del Seguro de Seibos. Me servía los alimentos y de repente ya terminando los alimentos, justo ya entra el himno nacional, todo eso, y viene. Y por ahí me pedí también una ensaladita de frutas. Estaba que me servía la ensaladita de frutas, arrancó el partido. Arranca el partido y, bueno, y la gente, ¿no? Ahí sentadita, todo eso, pero el gol lo hacen a los 2 minutos, ¿no? Hacen el primer gol, el gol de Alemania. Yo dije, yo me quería comer ya toda la papaya, todo de una vez, o no comer. Pero entré a preocuparme, digo, no puede ser. Pero yo dije, no, aquí Ecuador tiene que levantarse. Yo había dicho temprano que Ecuador le ganaba. Entonces estaba allí cuando van los minutos y de repente viene el empate. Empataron, chuta, la alegría de la gente y Ecuador y los abrazos por allí, etcétera, etcétera. Vamos, terminamos el primer tiempo 1-1, vamos al segundo tiempo. Escuchen lo que les voy a decir.

0: gol ecuatoriano. Y eso era lo que las mujeres habían estado en otro lado y gritaban, porque estaban viendo, no sé, un canal diferente. El nuestro que veíamos estaba un poquito más atrasado en imagen que llegaba. Así fue esa anécdota. Ayer nos confundimos en abrazos. Ahí estuve también con la directora de comunicación del IES. Buen trabajo de Natalie Orellana. Muy bien, Natalie. Buenos comentarios, buenas tareas realizando al frente de comunicación del IES. Carlito, eso quería contar. Ahora sí, venga para acá. ¿Qué pasó? ¿Por qué se fue?
1: Nos fuimos al baño.
0: O sea, ¿usted prefiere irse al baño que escucharme?
1: No, no es eso. Yo estoy aquí firme. Firme por la patria, diría Abelardo de la Espriella. Estamos firmes en las 5 de la mañana. Pero tenía una necesidad fisiológica que no podía negarme a aquella. Por eso me retiré durante esa anécdota. Le pido disculpas públicas.
0: Y si fueras en un bus y te da ganas de orinar, ¿qué haces tú? Te bajas del bus.
1: No, es que uno tiene que educar su organismo. Y usted sabe que aquí estamos sentados. Yo me paro durante las pausas comerciales, parezco loquito, pero ya, mucho tiempo sentado, imagínese. Escucha. Los amigos taxistas que nos escuchan han de entenderme.
0: ¿Sufres de la próstata tú?
1: No, para nada. Si,
0: ¿no eres prostático?
1: Recién voy al baño.
0: Ya, que se te burla. Ya comenzó la burla. Ya comenzó la burla. Ya.
1: Sí, provocada por usted. Sí. Ah. Nos vamos, dice Jorito. Vámonos, Jorito. Yo te acompaño.
0: Nos fuimos. Gracias, Gerald Sáenz. Gracias a Carlos Murrieta. Mi nombre es William Ludeña. Nos despedimos y que siga disfrutando de sus vacaciones, mi querido Sebastián
1: Aguiño. ¿Hasta cuándo?
0: ¿Ah?
1: ¿Hasta cuándo?
0: Hasta cuando sea, pues. Creo que retorna el día lunes, ¿no? El día lunes retorna. Nos vamos, chao, pasen bien. Buenos días, levanten las manos.
1: Dios los guarde, amigos. Un abrazo para todos.

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Así que bueno, a cumplir, señores. 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Así que a todo el que se acerque a Pollo el Socio. 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

0: Es que eres loco. ¡Buenos días! ¡Buenos días, Ecuador! Tierrita linda, tierrita mía, tierrita de JJ, tierrita de mujeres y hombres emprendedores, trabajadores, tierrita confiable, tierrita de Dios, tierrita llena de una gastronomía deliciosa, de un lugar turístico espectacular, de mujeres y hombres hermosas que confiamos, que creemos que todo es posible en esta vida. A los que no confiaron, chévere, tranquilos, porque todos somos ecuatorianos. Y a los que sí lo hicieron, ¡felicidades! Porque de eso depende. La fe nunca, nunca, nunca tiene que caerse, sino más bien continuar adelante. Soy la talentosa Genesis Bermeo. Estamos de feriado, pero nosotros estamos trabajando. ¿Por qué? Porque estamos felices. Porque el trabajo dignifica a los seres humanos. Porque estamos acá haciéndote compañía. En casa, quizás. Si descansaste, chévere. Qué bueno. Te estamos ahí acompañando con buena música. ¿Cómo, cómo? ¿Por qué estamos trabajando? ¿Qué eres loco? Porque es el último. El último viernes de la semana. Porque no tenemos plata, señores. Ayer no las gastamos toditas en el partido. Toditas. Estábamos ahí celebrando con el equipo de la Turbo. Así que ya, oiga, les tenemos una sorpresa. Le tenemos una sorpresa. A los fans de Colcha, tenemos un video. Tenemos un video espectacular. Si usted quiere ver el video, va a tener que decir talentosa. Sí, yo quiero el video de Colcha. Talentosa, sí. Talentosa, queremos ver qué es lo que pasó. Queremos saberlo, queremos saberlo. Así, así tiene que enviarnos. Ya sabe, soy la talentosa Genesis Bermeo. En controles está el señor
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0: Oiga, no me lo puedo creer, ganó la selección ecuatoriana. Así que es suertudo este hombre. Para feo y suertudo. Dijo que empatábamos con Curazao y dijo que ganábamos ante Alemania. Qué loco, Eduardo, Dios mío. Así que déjeme ver si hoy sí lo sobajeo. Espere, venga para acá. Ya, a ver, sí. Dice que tocando lo bueno se pasa.
4: ¡Qué asco!
0: Deje ver si me siguen cosas buenas, señor. Así que bueno, envíanos tu reporte en sintonía al 098-846-5612. 098-846-5612. Cuéntame dónde te viste el partido,

cuéntanos todas las novedades, porque somos un solo país, que nos llamamos Ecuador. No estoy sola, ya en controles, ya por acá arribando, ya sentadito, ya feliz, oiga, golpeado, cansado. Todos quisieron... por ganarse un balón, pobrecito, quería agarrar otras bolas. Fue a parar debajo de un carro. Pero bueno, más adelante le vamos a contar todas esas anécdotas que el equipo de la Turbo vivió ayer, celebrando o viendo en ese momento, viendo y celebrando al mismo tiempo el partido de la selección ecuatoriana. Con ustedes, el dueño de todas las profesiones, el que no paga energía porque el estero salado lo sopla. Y ahora, desalado a victorioso, el señor Eduardo Col.

0: está mi querido Colchita, qué lindo verlo por acá, qué bueno, qué radiante, no le duele nada, está sano y salvo.
1: No, apenas, casi se me doblan los cachos.
0: Oiga, si la bola estaba atrás suyo, ¿qué hacía debajo de un carro buscando pelotas?
1: El balón estaba adelante, pero qué importa, aquí estamos, señores.

0: Cuando lo vio a Colcha, ¿qué le dijo?
1: Es bien viejito.
0: Y eso que no ha pasado tanto tiempo, ¿ah? ¿Eh? Oiga, así que bueno, el día de ayer nos fuimos a visitar en Galerías Plaza, un lugar bonito para compartir en familia también, ahí por la altura de La Joya. Bueno, más dicho, en La Joya. Ahí estuvimos disfrutando con los compañeros de la Turbo, viendo este partido que nos dejó entusiastas en los primeros minutos. Bueno, tristes realmente en los primeros minutos, porque a los primeros minutos Alemania...
2: A los dos minutos.
0: Nos embarazó.
3: Es verdad.
0: Pero no salió ningún hijo, porque a los minutos siguientes, Ecuador metió su gol.
2: Oiga, cada gol que metía esa gente tiraba cerveza como bañadito de cerveza.
0: Oiga, esos detalles no cuenten, por favor. Así que bueno, vamos, envíanos tus notas de audio. Más adelante te vamos a contar cómo los dos chicos de la Turbo vivimos ese

0: Sí se pudo, sí se puede. Oye,
1: coméntanos, ¿En qué lugar estaba viendo el partido y con quién lo celebraste?
0: Ya estamos fin de semana y estamos feriados.
1: Vamos.
0: Lo único que sabe decretar el

0: seguridad y felicidad. A todos esos llavecitas y choferes.
1: Toda la gente el día de ayer estuvo feliz y hoy estamos al reventar. La gente lloró, la gente disfrutó, la gente no se creía. La gente terminó cantando los pasillos de Julio Jaramillo. Coreando Si Se Pudo, Si Se Puede, Si Podrá. Las canciones ecuatorianas de Don Medardo. También los artistas ecuatorianos se hicieron sentir fuera de nuestro territorio, de nuestro país.
2: Es verdad.
1: ¿Pero por qué? Porque estábamos felices, mi querido Colchita.
0: Oiga, ahí hay, se ve un periodista. Yo lo voy a decir, el señor Patricio Cornejo.
1: ¿Ya?
0: Es un periodista de bastante trayectoria. Oiga, es un señor serio. Pero ayer, como la mayoría de la gente, se le fue la lágrima, se lo juro. Lloró de la emoción de poder escuchar, cantar. Y no. Pues sí, yo digo.
1: A ver, señor, si usted el día de ayer estaba llorando, ¿por qué reclama la...?
0: No, yo no reclamo, sino para que vea tanto la emoción.
1: Hasta a mí se me salieron las lágrimas.
0: El sacrificio.
1: Y otras cositas más.
0: ¿Qué hace la gente? Ahora sí.

0: es el campeón de hacerse el cojudo.
1: Oiga, la gente ya está reportando sintonía a las familias ecuatorianas. Qué gusto, qué chéverísimo que estés compartiendo con nosotros a través de la 106.9. Tenemos notas de audio. Buenos días, feliz feriado.
2: Sigo este. Qué lindo que ganó Ecuador. Ayer viendo el partido en Guayarte con mi mujer y unos amigos.
1: Métale ahí más, mi querido Pedrito.
3: Eso. Buenos días, Radio Turbo. Conchita,

0: Papito lindo.
1: ¿Eres loco?
2: El pueblo hay que trabajar, el pueblo necesita plata, el pueblo está chiro, el pueblo hay que trabajar.
1: La plata.
0: Muchachos, no voy a poder ir a la radio. Tú te las miras. Que me muero.
1: ¿Qué dijo? Jorgito está mandando una.
3: Gente de los más turbados, saludos a la talentosa Génesis Bermeo.
1: Hello.
3: Al grandototote y a Carantigua también. Al salado. Oye, yo no sé qué hacías tú allá viendo el partido, esos pedazos de salado. Pero bueno, todo conjuro se puede revertir y el tuyo se revertió ayer. Ganó la selección ecuatoriana como tenía que ser desde el primer partido. Señores, es ilógico, ¿no? Es que realmente el fútbol
1: correcto.
3: No tiene lógica. Con el que teníamos que empatar, perdimos.
1: Correcto.
3: Con el al que teníamos que ganarle, empatamos.
1: Sí.
3: Y con el que todos pensábamos que íbamos a perder, ganamos. Definitivamente.
1: Así es la vida, señor.
3: Lógica. Éxitos, buen día, su amigo Damián López.
1: Un abrazo para el caballero. Quiero acotar que así, la vida es una sorpresa, realmente. La vida es una sorpresa, la vida es efímera. Hoy estamos, mañana quién sabe. Por eso tú tienes que jugártela tu día, como que fuera el último día de tu vida. Claro. Levantarte con la bendición de Dios, ser agradecido, ofrecer cosas buenas. Porque mira cómo nos sorprendió la selección ecuatoriana. Cuando queríamos que gane, no ganaron. Cuando pensábamos que jugaban ante un equipo débil, porque así es considerado, claro, sí. Curazao. Un equipo débil, que sin duda alguna le íbamos a meter unos... siendo realistas, 4-5 goles, eso, ¿verdad?
2: Normal,
1: hasta
2: 4,
1: ahí nomás, 4. Normal. Claro. Pero no lo hicimos. Nos
2: ni
1: quitó todas las ganas.
2: Ni un gol metió.
1: Fue un partido de ¿cómo se llama? De prekinder, de infantes.
2: Sin trámite la palabra, sin trámite, sin
1: estrategia, sin nada. Realmente. Así que bueno, así es la vida, señores. Buenos días.
4: 737373. Uy, saludos cordiales para usted, mi linda y hermosa.
1: Hola.
4: Para el licenciado Colchita y para el
1: aquí
4: DJ
1: estamos.
4: Y la Chocolatito. Aquí desde la esterilización del Roberto Giver, camillando y a full sintonía. Mi linda hermosa Genesis, porfa, un saludito aquí para el personal de esterilización del Roberto Gilbert. Y Alita, seguimos vivos para el mundial.
1: Se nos hizo.
4: Una musiquita de...
1: Oiga, ¿qué eres loco? ¿Qué te digo ahora? ¿Byron Rojas?
2: Oiga,
1: escucha algo. No porque la selección ecuatoriana ganó, usted va a llamar a su ex. No se pase de Eduardo Colcha. Pila.
2: Oiga, mi...

0: ese tiene más pepa que este.
1: Ya pues, tatúeselo.
2: Probado, muy buenos días, mi querida Génesis.
1: Hola, mi vida.
2: Eso, para que vea cómo es Ecuador, que con Ecuador no se puede perder la esperanza. Ese triunfo es para ese peruano que tienes ahí al lado. Ese cara de Rumiñahui. Que nunca creyó ni va a creer en Ecuador. Ese es peruano. Ese es peruano de allá al fondo, de allá es ese peruano.
3: Muy buenos días, amigos de la Turbo. Wilson Mora les saluda aquí, empezando a camellar con buena actitud. Bueno, estos días que hay mundial, que juega la selección, ganamos la selección y ganamos nosotros los que camellamos en el delivery. Hicimos la platota,
1: Oye, ya pues, los encebollados, señor.
4: Amigos de la Radio Turbo, bendecido día para cada uno de ustedes.
1: Hola, hola.
4: Un fuerte abrazo y qué alegría saber que mi selección ganó. Pilas, cochito, yo le dije 2-1 gana el cuadro, ¿ya ves?
0: Sí, la
4: siempre
0: plena.
4: Con la fe y el salto. El típico ecuatoriano, todo deja para el último. Eso pasó yo.
0: Sin duda, sin duda, sin duda.
1: Es que ecuatoriano que se respeta es así mismo, es así mismo. Oigan, más adelante vamos a comentarle las cosas raras que se dieron en este partido. Vamos a estar hablando por ahí de esas cosas extrañas que pasaron. Y no hablo de cosas exóticas ni esotéricas por ahí, no.
5: Eduardo.
1: Eso no, señor. Bueno, y cómo nos fue a los chicos que el día de ayer estuvimos compartiendo ese cotejo. Ahí estuvo la familia La Turbo celebrando, solo para decirles que casi hasta puñete hubo.
0: Vaya, vamos cogiendo esa temática, irnos para allá. Puede ser que nosotros seamos la cábala,

0: One, two, three. ¿Cuánto les hicimos? ¿Cuánto les hicimos? ¿Cuánto? Todo. Ya ni me acuerdo, no me entiendo.
1: No. Todo fue bacán, desde el mediodía. Con mi grito, con la fritadita de Claudio.
2: ¡Cállate tú, chupa!
0: Yo creo que la fritada de Claudio...

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0: esposa de Villavecina, dando totote. Va ahora para todas sus llavecitas que se están levantando ustedes con harto chuchaque, 9:41, 9:41. ¿Cómo está mi linda gente? ¿Cómo está mi linda gente de la Bahía, la que están ahí? Todavía no llegan a trabajar porque ayer festejaron hasta tarde toda esa linda gente de la Bahía y las cuatro manzanas del Mercado Central. La gente linda del centro recién están abriendo sus locales, pero bienvenido, bienvenido a este día viernes diferente de mucha alegría, felicidad para todo el pueblo ecuatoriano que está trabajando. El pueblo está trabajando aquí, señores, compañerita linda.
1: Oiga, inicio de fin de semana también, celebramos a lo grande. Yo creo que el triunfo de la Tri se va para este viernes, este sábado, este domingo, y retomamos el lunes nuestras actividades. Las unidades educativas tienen días asueto porque la Tricolor ganó. La autoridad máxima del país designó un feriado, sin duda alguna. Estábamos hablando por ahí, algunos acogieron muy bien el feriado, otros no. Algunas empresas descansaron, otras no estaban como que al preaviso de poner a descanso a su diferente personal, a sus colaboradores. Así que... ¿verdad? Es cierto. Así que bueno, pero algunas personas estamos felices trabajando en ese viernes. Viernes de la... Viernes de triunfo. En ese feriado te acompañamos. Me encantaría que me cuentes. Talentosa, estoy en casa. Talentosa, yo no descansé. Talentosa, yo sí estoy trabajando. Talentosa, estoy feliz. Pero bueno, oiga, vamos a hablar un poquito de las cosas raras que pasaron en este partido. Cosas no raras de uy, qué raro. No, sino que cosas novedosas que se vieron también en este encuentro de Alemania ante la Tricolor. Nadie se esperaba. Primero, algo raro es que, obvio, pues no, que gane. Que gane la Tricolor.
2: Es verdad, es verdad.
1: Como buen ecuatoriano, nos deja para el último ese hermoso triunfo. Mire, ya nos deja más ilusionados, señor Eduardo.
0: Mire, compañerita, como yo le dije a usted la otra vez, los periodistas son acahuetes.
1: ¡Jupi, jupi!
0: Lo eleva al jugador.
1: Oye, lo siento, usted lo está sintiendo, lo sintió.
0: Ayer lo sentí.
1: Lo sintió todo.
0: Por favor. Uy. Bueno, ¿cómo le digo?
1: Todo ese triunfo, pues.
0: Claro. Como eso, mira, los periodistas están diciendo que el Curazao le mete 5, le mete 8. Eso no es así. Si uno se está muy, muy, muy agrandado, imagínense los jugadores. Uno tiene que paso por paso, alentando a todos los jugadores, a la hinchada. Y después del partido de Curazao, ahorita sí los periodistas no decían nada. Vamos a ver, la mayoría de los periodistas, no, que no se va a poder, se va a perder, que no se pudo con este, se va a poder con el acá. Y ya más centrado, dándole lo que tiene que darle esperanza a la gente, a los jugadores, no agrandarlo. Y todo eso pasó, pero así mismo la gente ahorita ya, los periodistas están pero de contra que vamos Ecuador, que si se puede. Es que así es, pero uno en principio tiene que luchar de abajo, no es que crecerlo más que nadie.
1: Entre las cosas, tranquilo, no se enfurezca que estamos felices y no queremos muertos feos. Así que, por favor, tranquilo, mi querido Eduardo. 098-846-5612. Cosas chéveres, cosas raras que pasaron ayer es que los diferentes almacenes, los diferentes comerciantes, los diferentes productores ofrecieron productos gratis. Si era un restaurante, por ahí ofreció, ¿qué? Bolones a $1. Si por ahí era alguna óptica, lentes gratis. Una óptica se atrevió a decir que iba a regalar lentes si ganaba la selección ecuatoriana. Por ahí también otros ofrecieron descuentos en cada compra que realizabas. Unos ofrecieron cambios de aceite totalmente gratis. Lubricadoras ofrecieron por ahí.
0: Por ahí vi también una de leche. ¿Usted creo que me enseñó una cuestión de leche, algo así?
3: No, que eres loco.
1: Byron va a dar leche gratis, dice por ahí. Él trabaja en Chivería. No.
4: Una funeraria estaba dando cajas gratis también.
1: ¡Ah, caramba! ¡Cogétela tú! Así que, oiga, esas imagínense qué pasa ahora, qué pasa con esos comerciantes, esos empresarios, esos emprendedores que ofrecieron. ¿Será que cumplen? Me digo yo, ¿será que cumplen? Algunos por ahí participan, otros sí los hicieron en forma de sorteo. Pude palpar. No, pues luego le doy publicidad, créelo. Yo sí pude palpar, algunos sí, lo hicieron mediante sorteo y ya tienen elegidas las diferentes personas ganadoras. Pero algunos reclamos en redes sociales se pudieron palpar de algunos comerciantes que por ahí ofrecieron y no cumplen. Por ejemplo, dijeron que las promociones de lunes las iban a pasar para este viernes. Claro. Y si tenían algo por ahí, lo iban a dejar para este día. Pero ¿qué pasa ahora? ¿Qué pasa con aquello? Si usted por ahí lo ha vivido, de repente...
0: Tiene Tiene que cumplir, así, así yo cumplí el año pasado cuando perdió, yo aposté por mi Barcelona.
1: Claro, para decirle.
0: Si, si Barcelona clasificaba, yo ganaba, pero como perdió, clasificó, yo me vestí de mujer. ¿Usted se puede imaginar
2: qué
0: en mi vida, en mi vida, yo disfrazarme de mujer? No, pues mi chuta mierda, ya mi 50 y algo.
4: Ni siendo la última en el mundo.
0: Oye, oye, solamente hice una promesa, no estoy diciendo que me haga tú, que me vacile ni nada. Solo hice una promesa de vestirme mujer.
1: Yo por eso no ofrezco nada.
0: Usted dijo que iba a
1: La palabra también tiene peso. Antes era lo que valía. Lo que, o sea, usted recuerda que, bueno, por mis pasados, por mi familia que nos contaba, porque no lo vivimos, o sea, en la verdad, no lo vivimos. Pero antes decía mi mamá, mi abuelita contaba que usted daba su palabra y eso era un peso.
0: Lo que valía.
1: Usted cerraba con una mano tal cosa, tal fecha, tal día y. Eso era, o sea, valía mucho, mucho el tema de la palabra. Cuando usted ofrece algo, debe de cumplirlo. Así debemos de ser los seres humanos. Si ofrecemos algo, claro, tenemos cumplir. Que cumplir. Oiga, para decirle que algunos amigos hasta se han ido a estudiar los códigos de la ley. Era de haber invitado a la señora Ley, porque existe un código, un artículo de publicidad falsa. Si usted ofrece publicidad falsa, he visto que algunas personas se han insultado por ahí y le cometen en algunos comerciantes que existe un artículo de publicidad, y eso es cierto, eso es cierto.
0: ¿Sabe qué significa? Engañar a la gente, engañar al pueblo.
1: De publicidad engañosa, claro, así está, engañosa. Cierto.
0: Es un delito, engañar a la otra. Pero mire, toda esa linda gente que no está engañada, un saludo especial para todo ese personal de la bodega Disbalsari, en especial para mi tocayo Eduardo, Yuli, y muy, muy, muy especial para Neyi. Un saludo especial para toda esa linda gente y el personal de la bodega Disbalsari. Y para toda esa linda gente.
3: Hola, Génesis Bermeo, muy buenos días. Conchita, buenos días. Yo feliz y contenta de la vida porque ganó Ecuador. Gracias a Dios, ganamos.
1: ¡Ganamos! Al último, pero ganamos igual. Estamos felices, estamos contentos. Oiga, un abrazo para nuestros amigos. Démosle apertura a los oyentes por ahí. Cuéntenos.
5: Buenos días, caramba. Esta alegría que desborda ahí en el estudio de la Turbo, en esa oficina. Qué bien, los felicito. ¡Conchita!
0: Hola.
5: ¿Vio? Yo le dije sorpresa. Ah, ya vio. Eso, yo, está bien, los felicito. A ustedes que les encanta el fútbol. Muy bien, muy bien. Yo a mí me gusta mucho.
1: No que éramos ya, una radio aburrida. No que éramos una radio aburrida. Ya estoy enojada con usted, señora.
6: Talentosa, tiene que subir ese video al estado para poderlo ver.
1: ¿Qué cosa? Ah, ok,
6: talentosa,
1: claro.
6: Tiene que subir 7-3 cordiales. Tiene
1: ahora,
6: que subir ese video al estado para eso. Poderlo ver.
1: Pero que todos los oyentes pidan el video, claro, para que vean cómo disfrutaron los chicos de la Turbo. ¿Qué es que mismo le pasó a Esbaldito? Vea, este hombre que quería agarrar las bolas, pero se terminó metiendo debajo de un carro.
4: Ha sido mala juma, ¿no?
0: Oye, nada que mi amigo Fernando Mafla ya de Salinas me dice, ¿qué pasa, mi colchita? Casi me lo desnudan. De la emoción, digo, mi compañera quería ver este cuerpazo caribeño.
1: ¡Desnúdalo! Oiga, fue fantástico. Un dato chévere para nuestros queridos amigos, mi querido compañero Colchita.
0: Yo le enseñé el video a mi mamá. Le digo, mire, mami, cómo me hicieron mis compañeras. Oye.
1: Es que usted es la que le diga, si ve, mamá, hasta mis compañeras me desean mucho. Uy. Oiga, este partido, Ecuador versus Alemania, que se jugó el 25 de junio del presente año, deja algo histórico. Por primera vez en la historia de los mundiales, contamos con 80.663 personas en el estadio. Estuvo al reventar. El estadio estuvo totalmente lleno, 100%. Y un dato es que ese partido ayudó a que el Mundial 2026 rompa el récord histórico de asistencia. Y lo más chévere, mi querido Colchita, sí, y queridos oyentes que nos están escuchando, ecuatorianos, es que la mayoría de visitantes que estaban en el estadio eran ecuatorianos. Sí. Definitivamente, la mayoría de personas que habían asistido al estadio para ver este encuentro deportivo eran ecuatorianos. 80.663 personas repleto. Por primera vez en la historia se puede palpar eso.
0: Es que a la larga en sí, el que tenía que ganar era Ecuador, porque tenía que tener apoyo de la selección ecuatoriana.
1: Es verdad,
0: alemanes ya estaban chupando allá en los parques, en los hoteles, los alemanes. ¿Ustedes le vieron a los alemanes? Sí, por eso que Alemania no jugó bien, sí jugó con el tercer equipo, por eso que ganó Ecuador. Ya los alemanes entraron ya Pluto a la cancha, estaban borrachos los alemanes, por eso que ganó Ecuador.
6: Ya el camino descansa, papito lindo.
1: Tenemos reporte de sintonía, mi querido grandototote, hello.
2: Puedes dar el feriado que tú quieras, pero igual no te voy a dar el voto, animal.
7: Hola, mi amiga.
1: ¿Qué eres loco? Hola, mi vida.
7: Trabajando harto en pasta.
1: Eso, como los masturbados. El trabajo dignifica la vida.
7: Quiero que tú mandes saludos con tanto amor y un beso. Sí. Cuídate mucho, que Dios te bendiga. Hoy, mañana y siempre. Y un saludo para ese muchacho que está ahí. La colcha, el grandote.
1: Este muchacho malo.
8: Hola, Génesis.
1: Hola, saludos, mi vida.
8: Y el gran totote. Yo también hice mi promoción.
1: ¿Qué pasó?
8: Si ganaba Ecuador, yo me ofrecía hacer paño de lágrimas y lo que ustedes querían a las chicas que le había prometido. Pero nadie venía a retirar su premio, a cobrar nada. Entonces era todo opcional lo que ellas deseaban, pero bueno.
9: Hola, Génesis. Hola, colcha. Hola, DJ. Dios mío, hola. Tengo que pagar la apuesta, tengo que pagar la apuesta. Tengo que comprar mínimo 10 kilos de vaselina, porque si no, no me va a alcanzar esto.
10: ¿Qué habla tu colcha? Si no sabes de fútbol, mejor no hable. No hables si no sabes de fútbol. Alemania jugó con los titulares, si no sabes. Con los titulares jugó. Y Ecuador le ganó bien en los 90 jugó, en los 90 minutos. Bien le jugó, bien parado. La victoria de Ecuador fue victoria con sudor y de corazón jugó la selección. Salados, saco de cacho.
0: Vea, señor, si usted no sabe, averigüe y pregunte. Jugó con el tercer equipo y se metieron como a tres.
1: Oiga, yo me meto ahí, mantenga el suspenso. ¿Qué hay de cierto a usted que no todo lo sabe y que todo se lo inventa al mismo tiempo? Que los alemanes, Alemania, no jugó como dicen ahí supuestamente las personas que saben de fútbol. Que no, Alemania se... ¡Déjeme terminar, pues, señor!
0: Termine.
1: Ya que ni puedo hablar, Dios. ¡Producción! Ya, yo me voy, ya estoy callada, yo me voy. Por eso me traen. O sea, ya estoy cansada. ¡Ya déjense de tanto! No, no. Oiga, ¿qué hay de cierto? Que los alemanes por ahí se guardaron, como quien dice, al ritmo ecuatoriano. Que no utilizaron a sus mejores elementos que se están guardando para futuros partidos más fuertes, según expertos en el ámbito futbolístico, es lo que manifestaron. ¿Qué hay de cierto, señor?
0: Amiguita, como sea, Alemania iba a quedar en primer lugar. Y cuando uno queda primer lugar en un grupo, le favorece, porque se va a enfrentar con uno peor tercero del grupo. Y tú ya no vas a hacer un esfuerzo como tenía que hacer el esfuerzo de la selección ecuatoriana. Si ya lo mandé, la única forma que Alemania vaya al segundo puesto, tenía que Costa de Marfil meterle 7 goles a sí mismo, 7 goles a Curazao. Y eso nunca iba a pasar. Por eso que ya digo, Alemania, estoy en primer lugar, vamos a jugar ahí vamos a darle la pelota a esos negritos para que si se divierten, todos ahí, coge ahí. Dale, déjalo pasar, dale chance, pobrecito,
1: Usted sí que se pasa, señor. ¡Ganó Ecuador, señores! Oiga, no, yo discrepo con aquello y con las personas que, bueno, saben un poco más de fútbol, obviamente. Pero al parecer, bueno, yo pude palpar de este encuentro que sí jugamos bien. Estuvimos excelentes, en definitiva. Los ecuatorianos se pasaron unos juegos... ¿qué cosa? ¿Sí viste? Claro, ¿viste? Claro que viste. Yo sí vi, usted también, todos vimos.
0: Pedro, ¿viste?
1: Oiga, por eso. Fantástico. Cubrieron la pelota, claro. Espectacular. Una jugada, un desenvolvimiento en cancha muy bien. Se vio un partido comprometido. Tenían definición, estrategias técnicas por parte de los futbolistas
0: Y lo más importante, que él hizo los cambios a tiempo. No hizo ya los cambios faltando 5 minutos, faltando 3 minutos.
1: Hasta el señor DT. Un besito para él.
0: No, yo no, ni un beso ni nada. Hasta el, ¿cómo se llama? Rodríguez lo metió a los 25.
1: ¿Sabe qué fue minutos? Lo único malo de todo este partido es que Piero no se cayó.
0: Mi llavecita de cuarto de pollo, mi llavecita de cuarto de pollo ahí.
11: Talentosa.
1: ¿Qué ya pasó, mi
11: ese
1: vida?
11: Peruano, cara de Rumiñahui.
7: Mi amiga Génesis, espero tu saludo. Pero tú no mandaste el saludo. favor, mándales un saludo aquí.
12: Hola, hola, Radio Turbo, buenos días. Y bendecido día para ustedes. Bueno, trabajando como siempre de lunes a
1: viernes. Eso.
12: Y bueno, hay que hablar lo que es. Eduardo Colcha dice que con el tercer equipo habla de incoherencia, Colchita. Siempre es negativo. Yo no sé por qué eres antipatria, Colcha.
1: Él es antitodo.
12: O sí, eres salado, eres bien salado. Pero bueno, mejor que te fuiste con Alemania y perdió a Alemania por tu lado. Génesis, muy buenos días.
1: Hola, mi vida.
12: Y el DJ, Myron Rojas. Hola, hola, Radio Turbo, buenos días.
0: Oiga, mi llave, escúcheme, pero usted lo vio jugar a Alemania con Curazao, le metió 7. Le metió 2 goles a Costa de Marfil. Es que tengo media sangre alemana.
1: Usted no tiene sangre alemana, usted tiene sangre animala.
0: Por favor. Yo sé que le jugó con el primer tiempo.
1: Oiga,
0: con el equipo titular.
1: Al amigo. Colche es bueno. Es feíto, flacuchento, sin plata, pero bueno.
13: Buenos días, Radio Trubo.
1: Buenos días.
13: ¿Qué tal, mi hermosa Génesis? Buenos días.
1: Hola.
13: Colche, buenos días, grande tototote. Full sintonía aquí en Entre la 8, como siempre, escuchando la 106.9. Mari, es mi amor. Bendiciones, cuídense.
1: Un beso.
14: Buenos días, Turbo. Buenos días. La plena, que este patucho se pasa. Honestamente, manda feriado al personal en vez de bajar la gasolina. Y para el remate, la cerveza está barata. Dios mío santo.
15: Me había masturbado. Una vez más he demostrado que el coche no debería ni estar ahí. Porque si hubiese perdido Ecuador, ahí sí. Yo decía que Alemania le iba a golear, le iba a ganar. Pero como Ecuador ganó, menosprecia el trabajo ecuatoriano. Saco el cacho.
0: Ya en pocas palabras ya no me vas a volver a escuchar. En pocas palabras me la saco. Me la saco a Colombia para todos esos sufridores.
16: Lárgate, salado.
1: Por allá nos dicen. ¡Ay! Fin de semana, pues bueno, qué chévere. 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
1: Entre otras de las cosas raras, mi querido Eduardito, bueno, cosas chéveres que pasaron en el partido de la selección es que todos los diferentes visitantes cantaron por ahí canciones de... Es que usted me agarró. Disfrutando.
4: Sí,
0: Cuando se acabó el partido.
1: Una tortillita y un huevo.
0: Cuando se acabó el partido, entonaron la música de nuestro juramento, de Julio Jaramillo. Oiga, eso también otra. Oiga, se lo juro.
1: Todo el estadio. Ese video se ha hecho viral en todas las diferentes plataformas. Usted sabe que ahora lo que pesa son las diferentes plataformas virtuales. Y los ecuatorianos hemos traspasado fronteras. Estamos en todo el mundo. Porque ha sido la selección que se palpa. ¿Saben el contenido de esta canción de JJ? El Ruiseñor de América, uno de los artistas más recorridos en todo el mundo, en todos los países por acá. Un hombre tan destacado para nosotros los ecuatorianos. Cantaron ahí a todo furor, a todo corazón, por el triunfo de la selección ecuatoriana. Ese video anda recorriendo por todas las plataformas virtuales. Es algo majestuoso, maravilloso que nos pasó a los ecuatorianos.
0: Solamente uno escuchando aquí, viendo el video, se pone un poquito mal. Imagínense uno estando ahí en el estadio. Se lo juro, por eso digo que la gente a veces se pone a hablar, critica y no van al estadio a apoyar los equipos, sea Barcelona, Meré, Liga y todo. Y estar en el estadio, entonar esta canción de Julio Jaramillo, olvida, oiga, que una. Y eso también por eso que el señor Cornejo se vino de llanto, oiga, porque.
1: Claro, algunas personas estuvieron llorando, nadie. Hasta a mí se me salieron por ahí unas pequeñas lágrimas, pero de la felicidad. Claro, así la lloraba. ¿Cómo lloraba Colcha?
0: Oiga, usted lo hubiese visto grande.
1: Pero oiga, él no lloraba porque ganó la selección. Por los golpes que se.
0: Oye, grandote celebraba los goles, parecía niño, saltaba, gritaba.
1: Oiga, ustedes quieren ver el video, tienen que enviarnos. Talentosa, sube el video a los estados. Talentosa, sube el video a los estados. Está espectacular. ¿Cómo disfrutamos allá nosotros el equipo de la Turbo? Bueno, celebrando con JJ este tema es buenísimo, que lo cantaron en el estadio.
0: Toda la gente.
1: Usted también lo cantó, claro, y lo pudimos ver ahí, que estábamos cantando. Algo extraordinario que pasó. Súbale, señor Grandototote, para recordar esos momentos.
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1: ¿Cómo?
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1: Cantemos, a ver, recordemos ese momento en el estadio. Estamos en el estadio.

0: selección ecuatoriana. Qué chévere, de verdad. Gracias, muchas gracias a todos los amigos que se han disfrutado con nosotros.
1: Se acordaron de jugar, se acordaron de ganar.
0: Eduardo, más dicho, dele vuelta. Oiga, agüita nada más, señora. Agüita. Quiero enviarle saluditos. Por acá me dicen saludos para los compañeros de Bodega de Azúcar. Duconza, en Durán, los choferes que la estén escuchando. ¡Ah, caramba! ¡Mira! La gente de Durán nos está escuchando. Un beso para la empresa Duconza. Un beso espectacular. Por el amor de mi vida, también Pedrito, que está ahí escuchándonos. Besitos. Bendiciones para Pedrito. Y también para todos sus diferentes compañeros que escuchan a 106.9. Besos a toda la gente de Duconza, Durán, con la Turbo.

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0: viernes de feriado. Buenos días, buenas tardes, buenas noches a todos nuestros hermanos compatriotas que nos están escuchando en España, en Italia, en Estados Unidos, a la gente de México, a la gente de Brasil, a la gente de Europa, a la gente de Italia, a la gente de...
1: La gente que está en Holanda, mi llavecita de Holanda.
0: Claro.
1: En España, la gente que está en Bélgica, toda esa linda gente que está en Argentina, Uruguay.
0: Su tierra, señor.
1: Claro. Y la gente que también está...
0: Usted es un belgo.
1: La gente que está en Venezuela también, por la pobre gente, un abrazo, un beso ahí. Y toda mi linda gente, un gran ecuatoriano. Mucha felicidad a todos los ecuatorianos que están felizotes, estamos felizotes por este gran triunfo. Es una hazaña, señor compañero, este lindo, es una hazaña, no es un triunfo cualquiera. Oiga, y esta es la tercera selección sudamericana que la ganaba Alemania en los mundiales. Ya le doy después el ratito. La tercera selección, ese fue el tercer Ecuador que le gana Alemania. Oiga, Alemania son cuatro veces campeones del mundo, no son cualquier, no es cualquier selección.
0: No, fue un partido difícil, pero claro, algo que marcó en la historia del deporte para todos los ecuatorianos.
1: Se parece a Barcelona haciendo hazaña.
0: ¿Sabe qué, señor? Haga un paréntesis ahí. Puntos suspensivos para usted.
1: La hora para todos esos llavecitas que están felizotes recién levantándose. Recién ir a trabajar ahí toda esa linda gente. 10 con 30 minutos para toda mi panita taxista, mi panita. Buen día para toda esa linda gente.
0: Un beso gigante para la gente de la línea de salud que no descansa, que también están trabajando. La línea de los subcentros, de los hospitales, de los seguros, de las clínicas de hemodiálisis para... Isa, mi vida, que está por ahí escuchándonos también. Ella está, trabaja, pero siempre al ritmo de la turbo. Le enviamos, Isa por ahí también le envía saludos a Eduardo, que casi se desnuda, dice por ahí, Dios.

0: camiseta para que la Tri gane. Y salió.
1: Como el grandote las dos veces que jugó Ecuador, se puso una de Ecuador, pero con
0: en
1: color
0: el primer
1: azul.
0: Partido, la color azul.
1: El segundo, la azul.
0: En el segundo, la azul.
1: ¿Qué se puso? Usted diga qué.
0: En
1: qué
0: el tercero, se puso...
1: ¿Qué? Amarilla. Pero habla, diga ahí en el micrófono. Amarilla. Esa es amarilla, para que vea. Por eso digo que... Lo que hizo la selección de Ecuador, como que hace Barcelona, vaya a Brasil y gana.
0: Anda para allá, bobo. Anda para allá, bobo.
1: Oiga, y otra gente.
0: No, oiga, por ejemplo, yo no me puse, pero no es porque no, la camisa, pues. Y no es porque no confiaba, porque yo desde un principio acá dije que yo apoyaba a la selección ecuatoriana, que gane o pierda, ecuatorianos somos, porque la tenía sucia, la verdad.
1: No tiene más.
0: No, ¿qué? ¿Cree que cuesta $10? ¿Qué eres loco? Una es suficiente, señor.
1: Ya le voy a decir a mi panita el segundo, tengo que le regale uno. ¿Qué tal usted?
0: Un azul, por favor. Que justo cuando fui a Marathon a comprarme la camiseta, no había color azul.
1: ¿Qué tal usted?
0: Yo soy M.
1: M, ya. Mi panita segundo tengo allá en la bahía para la talentosa talla M, un color azul de la selección.
0: Oye, pero no me va a traer esa que dice Ecuador con K, déjese de vaina.
1: No, sí, es que estoy regalando.
0: No, nada que regalado se acepta. No, nada. Así que bueno, algo también que aconteció en este partido de Alemania, de Ecuador ante Alemania, es que algunos ecuatorianos dijeron, ¿sabe qué? No me voy a poner la camisa porque quizás eso le dé un apogeo mejor a la selección ecuatoriana. Por ahí algunos dijeron, no me la pongo, trataron de vestirse casual, otros formales, otros muy cómodos, deportivos. Se pudo palpar a los diferentes visitantes que estuvieron disfrutando del partido en diferentes galerías, en diferentes plazas por ahí, en diferentes restaurantes, puntos concurrentes, que fueron casuales, divertidos y tranquilos como para disfrutar el partido.
1: Como nuestra compañerita linda Angie Cabal.
0: Ella fue de negro, pues, ¿no?
1: Sí, pero ella dice que se había pintado la carita con la bandera de Ecuador.
0: ¿Ya? ¿Y qué pasó?
1: Y cuando le metió el gol a Alemania, se despintó.
0: Oiga, eso no es creer. Esta Angie se pasa.
1: Por favor, Angie, usted también tiene... Usted es una mujer hermosa, ecuatoriana, 100%.
0: Pero bueno, ahí está. Oiga, algo novedoso también que se hizo viral, se hizo tendencia, es lo que usted me estaba manifestando, señor. No sé si ya la gente lo ha palpado por ahí, no, sí. Que han hecho un meme.
1: Oigan, dice que sabe que ganó Ecuador porque la que pitó el partido, el árbitro, era hermana, ha sido hermana de Cacese, dice.
0: Oiga, le hacen un meme.
1: Por eso que ganamos, que esa ha sido la hermana de Cacese.
0: Como no, dijo Eduardo, se parece igualito.
1: Oiga, también, sí. No, pero oiga, el penal que pita. Si no es por el VAR, bueno, por el VAR, le pitaba el penal a la pana, pero fue una... Fue gol. Oiga, tampoco no fue todo felicidad, oiga, ¿puede creer?
0: Él tiene sangre animal, ya sabes.
1: Cada tarjeta amarilla son $10,000 mi llave.
0: Oye.
1: Ecuador tiene que pagar 30 lucas porque le sacaron a tarjeta amarilla
0: a quiénes nada más, a quiénes.
1: Alan Franco y a Platita le sacaron.
0: ¿Y
1: a
0: Eduardo Colcha?
1: No.
0: Casi le sacan roja.
1: Casi le sacan la ropa, casi me desnudan.
0: A usted casi le sacan la...
1: Oye, ayer también estuvimos en ese lugar y estaban regalando balones, camisetas, trago y todo. Y el cuarto de pollo se levanta, el cuarto de pollo de Stewart Luna, me dice, para acá la pelota y la...
0: Bueno,
1: la...
0: entremos en contexto. Cuente bien, cuente desde el principio, señor. Póngale el fondo de mi querido Eduardo para que cuente qué es lo mismo que pasa, señores. ¿Qué pasó? Bueno, yo les adelanto. El día de ayer, todo el equipo de la Turbo fue a disfrutar el partido. Fuimos en la familia de la Turbo, gracias a toda la empresa que nos invitó a Galerías Plaza a palpar. Entonces, aconteció lo siguiente, señor, le toca su turno.
1: Ya pues ahí el animador. De repente, ¿sabes dónde están la mesa más animada? Que ni sé cuándo. Eso no, ya. Cuando entra el animador, le dice al cuarto de pollo, alza la mano, el cuarto de pollo. Y le tira la pelota. Y los manes de adelante la quieren coger, pues.
0: Ya.
1: Y se le va para atrás. Ahora, cuarto de pollo va a coger la pelota. Yo también voy. Yo voy atrás al cuarto de pollo, pero yo con la intención de cubrirlo, que nadie se le tire, ¿no?
0: Ya.
1: Yo ya, el cuarto de pollo va a coger la pelota y también le quiero coger la pelota. Cuando viene otro más.
0: Como Galinde.
1: Atrás, oiga, me empuje. No voy casi abajo de ese carro yo. Oye, antes yo me esquivé porque si no.
0: La pelota en la izquierda es más debajo del carro.
1: Si yo no me esquivo, se me doblan los cachos. Yo no me lo, después me paro así. Era un pelado. Yo no le iba a pegar, sí, un puñete solo por el grandote que me...
0: ¿Qué? ¿Que eres loco? Yo me metí en el medio.
1: Yo

0: entre la puya. ¿Y qué? La pelota ya la tenía a cuarto de pollo. Y yo lo estaba tapando para que nadie se la quite. Y viene un tercero a querer quitar.
1: Claro, claro, claro. Usted estaba haciendo como Galíndez, claro, tratando de cubrir ahí a nuestro cuarto de pollo, Stewart Luna, como les comenté. Y casi se arma un pito, pero no, todo tranquilo. Eduardo ya quería irse de problema. Tarjeta roja para Eduardo ayer, pero antes se supo controlar. Pero eso no es todo. En esa salida estábamos todos compartiendo. Entonces, hay un video. Si usted quiere ver el video, envíenos las notas de audio. Ajá, lo vamos a estar colgando a nuestro estado, donde celebramos ya cuando comentan que la selección ecuatoriana ganó. Sí. Ganó. Entonces, todas las mujeres atrás de Eduardo, Dios mío. Así que pila, si lo quiere ver, ya sabe.
2: Es verdad,
1: decir, suban el video a nuestra línea de WhatsApp. Así celebramos nosotros en este jueves un espectacular triunfo de la selección ecuatoriana. Vamos con notas de audio, mi querido Grandototote.
0: Que los llavecitas comente a dónde, con quién vio el partido, a dónde.
3: Buen día, Radio Turbo.
1: Hola.
3: A ver, señor Colcha, ya pare que sí, que hazaña. El que estaba haciendo estorbo en la selección era Ender Valencia, comprobado 1,000 veces. Lo que
1: salió,
3: que la selección
1: Ender,
3: es como Barcelona. La selección es mejor que Barcelona. Dale bien.
0: Oye, pero oye, se lo juro, de 10 ecuatorianos. ¿Quién iba a pensar que se le iba a ganar a Alemania, amiga linda?
1: Nadie,
0: y eso es como
1: realmente.
0: Vea, los periodistas deportivos mismos, toda la mayoría, así mismo, como era con Curazao, que es 4-0, que 8-0 y todo. Y ahora con Alemania, vamos a ver si que ganamos, si se le gana, se le puede. Todo era normal, no era pesimista, pero era normal.
4: Oye, la pena es que yo no lo entiendo a este peruano. Primero, que partido regalado. Ahora es una hazaña. Ya ponte de acuerdo, borrón.
5: 373-373-373-373, loco, ya de lo más turbado. Aquí se salió reportando, se aquí martillando. Vamos, no hay feriado, no hay que trabajar, porque no se va a poner bravo, todo caro. Estamos viernes, el mejor, cualquiera. Mando, 373-373-373.
6: Buenos días, talentosa, puedes subir el video.
7: Si con la boca llena no se puede hablar.
8: Está bueno el chico de la lengua, Colcha. Está bueno, está muy bueno. Solamente te entendí, pollo socio, nada más.
1: Más abajo.
9: Buenos días, Radio Turbo. Bendiciones, Génesis.
1: Hola.
9: Para el DJ Byron, el grandotototote. Concha, yo no sé si saludarte o no sé.
1: Ay.
9: ¿Tú eres ecuatoriano o de dónde eres?
1: Él tiene sangre animal.
9: Porque tú no le tienes fe para nada a tu país.
10: Lárgate, salado.
9: Mira, yo que soy de otro país, le tengo gran fe a Ecuador. Nunca he dudado de Ecuador. Y mira, a ver,
1: se nota con el chino.
9: A un equipo que ha sido ganador 4 veces mundial. Pero bueno, saludos, chino. Chinito.
1: Yo dije, ¿sí ves? Le tienes más confianza,
9: besos,
1: por el chino.
9: Besos y bendiciones para todos.
0: Pásale el número al chino una vez ya para que cuadre ahí.
1: Sí, la amiga dijo que esto era Tinder Turbo. O
11: señor
1: Turbo Tinder.
11: Eduardo Colcha, una vez más. Con todo el respeto que usted se merece, ¿de qué está hablando? Kivich, titular. Liriol Sané, titular.
1: Ay.
11: Neuer, titular. Herbert, titular. Señor, ¿dónde están los suplentes? El número 10, el que más le dieron patada ayer, de Ay. Alemania, titular. ¿Dónde están los terceros? El tercer equipo, ningún se equipo armole. Tiene tercer equipo, caballero. Hay titulares y suplentes, señor Eduardo Concha. Cuando quiera debatir de deporte, invíteme a la radio, que yo con gusto hago un debate deportivo con usted. Porque usted lo único que sabe llevar es sal a los estadios, nada más, señor Eduardo Concha.
0: Ya, el día miércoles te espero que vengas acá el día miércoles. ¿Cómo que se llama ese señor?
1: Damián Ruiz.
0: Damián que camina chueco. El día miércoles. Damián que camina chueco. El día miércoles te espero aquí, 10 de la mañana. Tráete unos bolones. No, tráete unos bolones que yo pongo la cola.
12: ¿Qué tal, señores? En la 106.9 y los más turbados. Ya Miguel Mati en la
1: Hello.
12: Sintonía. ¿Qué tal, mi talentosa? ¿Cómo
1: Hola,
12: estamos?
1: Mi vida.
12: Oye,
1: Colcha.
12: Ahí te estoy recalcando la foto que tienes con tu hermano peruano. Mira, déjate de vaina. Por algo convocan. Son los convocados. Se supone que son los mejores que juegan en la selección. Déjate de vaina, Colchita. La verdad que tú eres antipatria, Colcha. ¿Qué te pasa, Colcha? Bueno, pasen bien, señores. Miguel Matriz de Durán City, ya saben.
0: A ver, para todos esos que no saben. En la lista para el Mundial son 50 jugadores que cada país inscribe a la FIFA. 50 jugadores que tú no sabes. Esos 50 jugadores, 26 están en la lista para jugar el Mundial. Los 24 más están ahí por si acaso se lesione un jugador, algo. Y ellos, esos 24 más jugadores, cualquiera puede jugar al Mundial. Son inscritos, son 50 seleccionados inscritos, pero son 26 que están en la lista para jugar el Mundial. Y ahí sale el tercer equipo, no estoy diciendo que jugó con el tercer equipo, ahí está la lista del tercer equipo. Bueno, ya le ganó.
2: ¿A quién
0: le
2: ganó? Ya, mijo,
0: ya. Ay, por joda que yo dije que jugaba con el tercer equipo.
10: Luego... Compañerito del Arturo, buenos días. Compañerito, yo no he dado compañerita ningún asueto, compañerita. Hay que trabajar, compañerita, no hay que ser bajo, compañerita.
0: Ese es mi llave.
13: Muy buenos días, Grando.
1: Hola.
13: Chonguero Mayor, el Lula de 18. Hay 2x1 en la promoción. Esa, también. Promoción en la 6x3. Y no me alargué mucho la selección. Y tanto la gana a perder la selección el próximo partido. De aporte la hay nomás.
0: Mañana en el Edén hay 2x1. Vamos a la gente vacilada y con toda mi panita Gabriel, para mi panita Freddy, también mi llavecita que está a fútbol, escuchando ahí con su esposa que la ama cada día, la señora Martita.
1: Más de 80.000 personas gritando en New Jersey por el triunfo de la selección ecuatoriana. Oiga, por primera vez en la historia, 80.000 personas en ese estadio. Es un récord histórico que traspasó la selección ecuatoriana.
0: Y eso que estaban unos blanquitos, unos blancos, unas sillas blancas. No se llenó, no estuvo full como los dos partidos anteriores. Pero sí.
1: No, que dos partidos anteriores. Sí, el partido anterior tuvo 69.000.
0: Sí, pero ayer tuvo. Yo vi una silla vacía.
1: Señores, no le estoy diciendo que es por primera vez. O sea, es la manera que se rompe el récord. Por primera vez en historia hay más de 80.000 personas. En los dos partidos anteriores que tuvo la selección. Estoy hablando de la selección ecuatoriana. Sí. O sea, solo los partidos de la selección ecuatoriana. Los dos partidos anteriores, uno en 69.000 y el otro en 64.000. Fue el primer encuentro deportivo ante Alemania.
0: Que hubo más gente, hubo más gente.
1: Claro, que hubo más gente. Estoy hablando de selección ecuatoriana. Sí. Saludos a la familia Turbo y los masturbados. ¡A caramba! Mi niña hermosa Génesis, el señor Colcha, DJ Byron, gran Estoy feliz por lo ocurrido ayer. Uy, ¿qué pasó? Una alegría que no se puede describir. Excelente fin de semana. Camellando siempre con la Turbo desde los Sauces 4. Luis Ruiz, mi vida. Un beso chévere. Me encanta que la gente nos envíe reportes de sintonía. Menciónenos de qué parte está disfrutando este viernes. ¡Viernes de feriado! ¿Trabajaste o no trabajaste? Oiga, la gente está feliz. Ya celebra jueves, viernes, sábado, domingo, lunes, martes. ¿Será posible? Puede ser que sí. Lunes,
0: hasta martes. Hasta el martes celebramos. Hasta el día martes, porque el martes vuelve a jugar Ecuador.
1: Oiga, martes 2x1.
0: Sí, usted saluda a la gente de Sauce 4. Yo saludo a toda esa linda gente de Sauce 5 que está en full sintonía. Y así también como mi amiga hermosa Raquelita Murillo ahí en Huancavilca y Babahoyo. Frita de Claudio, un saludo muy especial para toda la ciudad linda y para mi amiga Belén, que está ahí también atendiendo en Babahoyo y Brasil.
1: Oye.
0: Frita de Claudio, un saludo muy especial para toda esa linda gente que está full volumen escuchando a nosotros y para todos sus llavecitas ahí que camellan ahí. Para mi amiga linda Raquel Murillo y... y para mi otra amiga Anabel y todas esas mujeres hermosas, que están trabajando ahí.
1: Pasa algo.
0: No pasa nada.
1: Primero, la pobre infeliz con el pobre infeliz. Segundo, la amiga venezolana con el chicheñol, chiche puede. Yo soy un entrometido, chino malo. Y ahora el señor Eduardo con la querida amiga, que no quiero decir el nombre. Dedíquese.
0: Oye, a toda esa mujer trabajadora.
1: Esto es

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0: leche y bye bye. Y así es la vida, no, así es la... Ah, no, no es así,
1: no.
0: Ahí está bien, está bien. ¡Ganó la selección ecuatoriana! ¡Eso! Sí se pudo, sí se puede y siempre se podrá. Por primera vez en la historia le ganamos a una selección triunfadora, ganadora de mundiales, que es Alemania, ¿verdad? Claro. Nosotros hemos roto récords acá en este partido de Ecuador ante Alemania y estamos felices. Por eso el presidente hermoso que tenemos decretó libre, feriado. 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
2: Así mismo está saliendo gente, mi panita, los camioneros están felizotes, los que reparten la cola, el agua, está saliendo gente, mi pana, los buceteros, mi panita, las líneas... mi panita de la línea 65, la 117, los panitas de la línea 10 y toda esa linda gente de Durán, la cooperativa Panorama y para los panitas de la cooperativa del terminal terrestre, para toda esa linda gente que nos lleva acá a par de lugares, y a mi amigo de Pascuales, mi llavecita de Pascuales, la gente de Durán, la gente de Daule Novol, cómo estamos felizote la gente, cada día más optimista y sabiendo que Ecuador va a avanzar.
3: Buen día Radio Turo, buen día, bendiciones a todos. Génesis, Colchita, Grandototote, Pila, Colchita, ya sabes, mañana.
2: Hicimos mi llave.
3: LD, 4 de la tarde, Pila, no te olvides.
0: ¿Qué eres loco?
2: Mi llavecita, voy a estar en el Edén, hicimos en el Edén, todo bien ahí, vamos a estar ahí. Toda esa linda gente, vamos a estar ahí, van a ver rifas, van a ver muchas cosas ya, chicas, ponte pila. Hasta un. Si te juega el número. Allá va a haber partido, el partido de Portugal con Colombia, allá vamos a ver partido, mi llave, van a ver, rifa, van a ver una sortera, una java de cerveza, van a ver una java de cerveza, llavero y hasta un... gratis.
4: 7373.
0: Oiga, más respeto.
4: Una vez más, mi linda y hermosa Génesis, porfa, aquí a full sintonía en el área de esterilización de Roberto Gilbert. Porfa, aquí full trabajo en el feriado, viernes de feriado, trabajando aquí con los muchachos. Pila, los muchachos desean y quieren que si usted les puede poner esa música, ese vallenato, ahorita que estamos en viernes de feriado, esa que dice...
0: Ya mismo. Vamos a hacer una pausita ya mismo porque nos vamos con el segmento de lo ecuatoriano a partir de las 11:30. Ahí le vamos a complacer. Hoy se debe todo porque la selección ecuatoriana ganó. Y ahí les ponemos el vallenato. Ya mismito.
5: Buenos días, señorita Génesis. Buenos días, don Byron. Con respeto, buenos días, llavecita.
2: Mi llave.
5: Llavecita Colcha. Acá el jefe, don Luis, en Colón y Malecón. Para celebrar el triunfo de Ecuador, el domingo va a ser en su casa parrillada. Va a haber carne, chuzo,
2: bien,
5: chuleta, cervecita. Él dice que si tú deseas, puedes hacer lo mismo en tu casa.
0: ¡Pobre infeliz! Dios mío, se pasa, señor Eric.
2: Yo iba a decir gracias, don Luis, por invitarme. Te la tengo que cobrar, mi llavecita, Eric, oye.
0: Ay, oiga, póngame la fanfarria de cumpleaños porque quiero felicitar a unos grandes amigos que por acá sí que están, que me dicen que... No, con mucho gusto. Le envío saludos de feliz cumpleaños para este hombre maravilloso que hoy está de Happy Birthday. Saludos muy especiales para el señor Dani Medina, que hoy está de... Feliz cumpleaños. Feliz. Le deseamos muchas bendiciones en su día y que la pase bonito de parte de su hija y su amiga. Dani. Dani, mi vida. Un beso para Dani Medina, que hoy está de cumpleaños. Que Dios derrame muchas bendiciones de parte de tu amiga y de parte de su hija, que lo quieren mucho. Que siga cumpliendo muchos años más, mi querido Dani Medina. Y bueno, que celebra lo grande. Si va a celebrar, si va a hacer fiesta y necesita DJ y cantante, acá estamos. Los de la Turbo. Oye. Un besito para Dani, mi vida, mi corazón. Que sigas cumpliendo muchos añitos más. Felicidades. Besos. 11 de la mañana, 14 minutos. 11 con 14. A partir de las 11 y media vamos a estar transmitiendo a través de mi cuenta de TikTok a lo ecuatoriano. Ya mismo ya empezamos a hacer la transmisión. Nos vamos a poner ahí toditos en fila india. O sea, ahí atrás de los, controles.
2: Aladito el grandototote. Oiga, yo no me puedo poner ahí, yo no puedo estar mucho parado porque me da calambre y no puedo hacer la cosa parada.
0: El doctor es bien viejito.
2: El doctor me dice, señor, usted ya no puede hacer la cosa parada. Así que siéntese, así que ya llega, así me da calambre.
0: Desde que me salvó de esos negros grandotototes, yo sí considero que nada puede hacer de pie, solo sentado. Dios mío.
1: Es bien viejito.
0: 11 de la mañana, 14 minutos, 098-846-5612. Síganme en redes sociales, @latalentosa55, @latalentosa50. Ya, cierto, eso es lo que les iba a decir. En ese instante voy a subir el video a nuestra línea de WhatsApp, al 098-846-5612, 098-843-5612, para que usted vea lo que pasó. Porque la selección ecuatoriana le ganó a Alemania. El día de ayer estuvimos el equipo de la Turbo disfrutando en Galería Plaza y ahí pues se palpó lo que se tuvo que palpar.
2: La alegría, la felicidad casi me desnuda. Entonces el próximo partido que juegue Ecuador me desnuda totalmente, puté.
6: ¡Qué asco!
0: ¿Y quién? Espere. Corrección. ¿Y quién dice que lo vamos a llevar?
2: Bueno, qué cosa. Pues no gane Ecuador. Oiga, tiene que juntar el grupito.
0: No, ¿sabe qué? Realmente usted fue nuestro amuleto.
2: Claro, para que se cuente. Yo estaba bien cachineado. Me iba a ir a la embajada americana, a la embajada alemana, pero mi panita me dijo, no, última hora, ¿no? Ya no es culpa.
0: Así que ya sabes, ya vamos a subir el video a nuestras líneas de WhatsApp al 098-843-5612. Y ya vamos a transmitir en la cuenta de TikTok. Recuerda que ya se viene el segmento del ecuatoriano porque estamos celebrando el feriado. Ganó la selección ecuatoriana. Así que bueno, quédate con nosotros porque esto se enciende. Gracias a la selección ecuatoriana.

0: Nosotros somos los de negro. No me escucha, señor. Ahora ganó la selección ecuatoriana.
1: ¿Qué? ¿Qué es, zapatear o empujar? ¿Qué quiere cada?
0: Coja. Coja el celular para leer los mensajes. Oiga, estamos en vivo. Estamos en vivo. Arroba la talentosa 55. Nosotros somos los de negro.
1: Estamos en negro, para que vean.
0: Oiga. Es que habíamos dicho que si gana la selección ecuatoriana, todos veníamos de negro. Todos veníamos de negro. ¿Nos quiere ver? Vaya, arroba la talentosa 55. Comparta por ahí la transmisión, que estamos en TikTok y ya mismo vamos a arrancar con el segmento. ¿Cómo se llama, señor?
1: A lo ecuatoriano, mi llave, pide una música, un tema del Ecuador. Cualquier tema, cualquier género musical, ya sabes, pide una musiquita solamente ecuatoriana, mi llave.
0: Saludos cordiales de parte de DJ Gallito. Un beso. Hola, amigos. Saludos. Listo. Fátima. ¡Viva! Un beso para la gente que ya se está conectando en TikTok. Saludos para mi Fiore hermosa.

0: Mi llave, oiga, usted le queda.
1: Espere, yo le contesto. Ninguna de las dos.
0: Oiga, usted le queda bien el negro, ¿ah? La sienta el negro.
1: ¿Quieres loco? Oiga, vamos a arrancar con el segmento a lo ecuatoriano. Para nuestros queridos amigos ahí, 098-846-5612. 098-846-5612. Como ganó la selección ecuatoriana, nosotros habíamos prometido que nos íbamos a vestir de negro. Estamos ya todos vestiditos acá. Usted me quiere ver. Usted quiere que yo le muestre el chiquito. O el gran. O sea, a Eduardo, señora, Eduardo. A Eduardo. Pues bueno, aquí lo puede ver Eduardo Colcha y puede ver al grandototote. Así que síganos en ese instante, arroba la talentosa 55, para que nos pueda ver en TikTok. Acá estamos, vamos a hacer el segmento del ecuatoriano a través de TikTok también. Así que ya saben, empieza a enviar tus notas de audio con canciones pero ecuatorianas. Puede ser rocola, boleros, rancheras, vallenatos, cumbia, chicha, de todo, de cualquier género, pero... solo con artistas ecuatorianos. Empieza usted, señor Colchita. Sí.
0: Oiga, empieza, envía tu mensaje 098-846-5612. Oiga, a mí me queda bien, se me ve más delgado, más tuco, se me un
1: sí, cuerpo. Si usted, se me ve negro. Si usted cree que se lo ve guapo, pues chévere.
0: Que diga ahí la gente que no, la plena que yo mismo.
1: ¿Qué quiere que le diga si usted dice que está guapo?
0: Que
1: pues.
0: Yo me asombro, se me ve un cuerpazo. A ver, yo empiezo ahí.
1: Empiece, señor, empiece.
0: Yo empiezo como todo, barcelonita templado aquí, una de Anita Lucía Proaño, mi llave. Póngase una de Anita Lucía Proaño ahí.
1: ¡Ay, ay, ay!

0: están reportando sintonía. Muchas gracias. Vamos, queremos llegar a 10 compartidas en ese día. 10 compartidas, así que pónganse las pilas por ahí.
1: Aprovecha, aprovecha.
0: Comparte la transmisión de TikTok. ¿Quién da? Y hoy nos quedamos hasta la una.
1: ¿Qué
0: pasó?
1: Yo no puedo estar mucho parado, se me coge calambre.
0: Eso es que usted ya no se para, ya lo sabemos.
1: Ahora dale la vuelta, sacúdete,
0: ¿Por qué ya no se para?
2: Es bien viejito.

0: el segmento en ecuatoriano. Escuchemos qué nos dice por ahí. Buenos días, Radio Turbo.
1: Hola chicos, ¿cómo están? Muy buenos días todavía. Pónganse un temita de Juan Fernando Velasco. Bien. Hoy que no estás.
2: Bien, bien. Esa es mi llave, esa es la gente. Vamos, ponle ahí a la gente que goce.
0: Mientras tanto, saludos a la gente que está en mi TikTok, arroba la talentosa 55, al caballero que está por acá. Un saludo a Néstor. Saludos, Marcelino Maridueña presente. Listo, un beso para la gente de Marcelino Maridueña.
3: Hola,
0: saludos. Oiga, toda la gente del Ecuador está feliz porque la selección ecuatoriana ganó. Estamos acá con la talentosa, con Eduardo y con el grandototote. Vamos entonces, eso es...
4: ¡A lo ecuatoriano!
0: ¡Ay, ay, ay! Juancito. Ay, ¿qué habrá estado pensando Juancito cuando hizo esta canción?
5: Enamorado.
0: Enamorado, eso.
5: Metido.

0: Saludos para John, para Sofía y para Dina en el batallón del suburbio.
1: Oye.
0: Cántala, cántala, que esto es a lo ecuatoriano. En la Turbo. Cualquier canción de cualquier género, de un artista ecuatoriano.

0: mensajes.
1: ¿Qué tal? Saludos a toda esa gente que se encuentra conectadísima. Ya
0: hola, hola.
1: 6.9 Radio Turbo.
0: ¿Cómo
1: por favor,
0: está?
1: Ayúdeme con algo. Ayúdeme con la digno a Paquisa, señores, porque se le ganó prácticamente una batalla que la daba por perdida, señores. Y así somos los ecuatorianos, arrecho. Nos levantamos y aguantamos el golpe y seguimos parados, tiesos como los árboles. Si morimos, morimos de pie, señores, como los árboles. El digno a Paquisa, por favor, gracias.
0: Ganó la selección ecuatoriana y acá en la turma estamos celebrando. Este es el segmento a lo ecuatoriano.
2: Todo el país está feliz, todo el país.
3: ¡Cállate tú, chulo!
2: ¡Ay, dame! ¡Que viva, carajo!
4: Amigos de los masturbados,
0: ¿qué pasó?
4: Buenos días. Ayúdenme con una música en
0: ¿qué
4: el
0: tema,
4: segmento
0: ¿qué tema?
4: A lo ecuatoriano. Una música de Chugo Tobar, Pila Colchita, Chugo Tobar, Mesa para Uno.
2: Bien.
5: Mesa para Uno.
6: Talentosa, buenos días.
0: Hola, buenos días.
6: Mañana.

0: Besos, bendiciones.
1: Eso, ya te ponemos en el cemento lo ecuatoriano. 098-846-5612. Solo notas de audio. Estamos transmitiendo en TikTok, arroba la talentosa 55, para que veas acá al grandototote. Y también te muestro al chiquito, a Eduardo Colcha. ¡Jupi, Jupi! Se siente por acá en la Turbo, que ganó la selección ecuatoriana. Vueltita, señor Eduardo.

0: Teresita, póngame esa canción de Digna Isabel.
1: ¿Qué tema?
0: ¿Qué dice?
2: 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Celitos.
0: Esa póngame, que ya no me acuerdo de la.
1: ¡Uy! Ahí vamos.
2: Chau.
1: Recuerden compartir la transmisión en TikTok. Estamos en @latalentosa55. Eso es.

0: que con Eduardo, ese carácter mi hija no va a llegar a ninguna parte.
1: Hola chicos, buenos días, aquí en sintonía con los más
2: buenos días.
1: Daniel Cabrera, en sintonía con el norte de Guayaquil. Una música ecuatoriana, una de Jimmy Rosero, la guayabita. Gracias chicos, excelente programa, bendiciones.
3: Esa es mi llave, pida nomás, pida, Cantiegra, ¿dónde se la pone?
2: Más adelante nos vamos con los saludos que tenemos en la cuenta de TikTok. Pilas ahí, esto es... Albert.

0: bonito.
1: ¡Qué asco! Vamos con esas notas de audio. Estamos acá en la 106.9. Gandona Selección Ecuatoriana y estamos celebrando en este feriado.
0: Oye, ¡hablo ecuatoriano!
1: Estamos celebrando en este feriado lo ecuatoriano. Claro, buenos días.
2: Por favor, Rosita Perfuma, sí.
1: ¡Uy!
2: Música autóctona de mi patria.
1: Perfecto, la vamos a buscar mi vida en ese instante. Mientras tanto, déjeme saludar un ratito a la gente de TikTok. Por acá me dice, dele vuelta, Carlitos Padilla, desde Marcelino Maridueña. Un beso a la gente de Marcelino. A Freddy, saludos, mi niña Génesis. Le saluda Juan Carlos desde Los Esteros. Saludos, Cochita. Por acá me dicen, un abrazo talentosa, tu amigo Efraín León. Gracias, Efra. Saluditos, escuchando desde mi taxi. Gracias, Fernando. La gente del pueblo está feliz con el gran triunfo de la selección. Pilas, talentosa. Saludos a Byron Rojas. Pongan ese

0: mi compañera de segundo rosero. Bien.
1: Mi compañero, ya ahorita voy a comprar. Yo pongo la primera botella, yo pongo la primera botella.
2: Yo pongo la segunda, ya, pero ya. Tráigame Dasani, por favor.
1: ¡Qué grandote!
2: ¡Ay, ay, ay!
1: Se pone la tercera, el grandote.
2: Esto es... ¡A lo ecuatoriano! ¡Viva el Ecuador! ¡Dele vuelta, señor! ¡Ganó la tricolor!
1: Ya vengo, voy a comprar, ya vengo.
2: Vaya, vaya, vaya, vaya. Vaya nomás, vaya. No vuelva.
3: ¡Lárgate, salado!

0: estamos sintonizándonos de nuevo otra vez. Estamos alzando cabeza.
1: Esa es mi
0: llave. Gracias a Ecuador, se parece a Barcelona, Yemín. A lo último hace alegrar a la gente. Pero bueno, ahí estamos felices, ahora sí. Vamos como la gambre. Oye, Cocha, por si acaso, tú que vives ahí por la 6x3, estás viendo que vas a seguir disfrutando hoy día, confirma.
2: Hola, hola, ¿cómo le va? Hola, hola, bendiciones, bendecido día para los de Radio Turbo, talentosa, colchita y grandote. Un temita musical ahí, una rocola, acepto mi destino. Póngala.
1: Venena, para venena. Darle,
2: para darle a esa caña manavita, porque ayer ganó la selección y va a seguir ganando porque nos toca con México. Nos toca con México.
3: Posiblemente, posiblemente. ¿Verdad, señor Eduardo?
1: Sí, ahí vamos a ver quién nos puede tocar.

0: Lolita, señor. Un beso para mi cuñada en Estados Unidos. Lolita. Ahí está Lola.
1: Sí, un amor.

0: ¡Mamita!
1: Eso es a lo ecuatoriano. Estamos acá en la 106.9. En la Turbo. Estamos transmitiendo en mi TikTok, arroba la talentosa 55. Buenos días.
2: Qué decir, hermano, a lo ecuatoriano. Complácenme con una musiquita de Jenny Rosero. Me das pena.
1: Jenny Rosero. Me das pena. Se vale porque estamos feriados. Sí, sí, sí. Se vale porque ganó la selección ecuatoriana. Se vale porque estamos trabajando y se va el mes de junio. Ay, ay, ay.
0: Está mochita la gente, está filudita, está, pero todavía sigue el chuchaque la gente.
1: La gente celebra desde jueves, viernes, sábado, domingo y el lunes retomamos las actividades.
0: Es un verdadero ecuatoriano, señores.
1: Ecuatoriano que se respeta, celebra todos los días. Cuando no hay fecha que celebrar, pero celebra.
3: ¡Viva el Ecuador!
1: Esto es a lo ecuatoriano.

0: te cogió.
1: Ni a la guayabita.
2: Saludos para Byron y Colcha. Javier, gracias. Vamos, Ecuador, que sí se puede.
0: Oye, oye.
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3: Vamos. Ahí, póngale ahí la de Cochita, la otra.
2: Uy.
3: Siempre la otra, la otra que creaste tú por tu falta de cariño, comprensión y ternura.
2: ¿Qué eres loco? Estamos a lo ecuatoriano, ya saben, notas de audio con artistas ecuatorianos al 098-846-5612. Vamos ahí, vamos a celebrar desde ya el fin de semana y el feriado a través de los masturbados en la Turbo.
4: Un saludito para mi amiga Doris Alvarado.
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2: Ay, ay, ay.
5: La otra, todo el tiempo la otra la creaste tú. Sí, tú, con tu falta de afecto, cariño y comprensión que jamás me tuviste.
3: Pero habla, pues.

0: ¿Qué pasó,
1: Pochita,
0: que no me ayudaste con la música Mesa para Uno de Chugo Tobar?
2: ¿Qué hay, chicos? ¿Cómo están? Buenos días. Ciudadano ecuatoriano, Claudio Vallejo. Amores de un día.
3: Chicos, pon ahí la música para Cochita que escucha ahí, la de Segundo Rosero. Yo te vi con mis propios ojos.
4: ¡Uy! Oigan, saludos para don David León, un gran amigo de la familia La Turbo. Bendiciones, mi querido don David. Para nosotros también es muy gustoso saber que usted está bien. Le envío un besito. Gracias. De parte de Eduardo, de parte de Byron Rojas también. Un besito para él. Saludos para la gente de La Garzota también.
5: Un abrazo para mi llave, no beso.
4: ¡Vamos, Ecuador! Y si se pudo, si se puede y siempre se podrá. ¡Esto es a lo ecuatoriano!
5: ¡Viva el Ecuador! ¡Caramba! Ahora sí se dañó el viernes. ¡Ya me picó el bicho!

0: regresa aunque sea preñada, pero regresa.
1: Oiga, usted es un sinvergüenza.
0: Si el Ecuador ganó, porque yo no puedo recibir.
1: Y luego dice que no.
2: Eso quería. Quería convencerme.
1: Saludos, mi Génesis. Un saludo muy especial para mi hermana Mariana Ramírez, que está de cumpleaños. Bendiciones para Mariana Ramírez, que está de Happy Birthday to you, to you. Hola, hola, buenos días.
3: ¿Qué tal, chicos? Por ahí,
1: hola.
3: Un especial para todos ustedes, que hacen un buen programa.
1: ¿Qué tal?
3: Primero, darle las gracias a Dios por habernos dado la dicha.
1: Amén.
3: De disfrutar este triunfo de la selección ecuatoriana.
1: Eso, chéverísimo.
3: Y a los jugadores, obviamente, ¿no? Le pusieron mucha garra. Complázcame un temita.
1: ¿Qué tema? ¿Qué tema? No escuchamos. A ver.
4: Mi niña Génesis hermosa.
1: Hola, mi
4: Conchita,
1: vida.
4: Hablando de todo, buenas. Póngase ese temita, pues. Yo nací en este país de Juan Fernando Velasco.
1: Buena, claro.
4: La corté.
1: Ya que ganó la selección ecuatoriana, chéverísimo. Vamos entonces a destacar a este intérprete de la buena música. Nos ponemos sentimentales porque la Tri nos dio un triunfo espectacular ante Alemania, ante una de las selecciones más importantes del mundo. Hemos triunfado porque nosotros somos...
5: ¡Viva el Ecuador!
6: Amor para dos con Génesis Premio.
7: Un saludito para Maruche Palma. Un saludito para Maruche Palma.
1: ¡A lo ecuatoriano!
7: ¡Sígame en mi TikTok!
1: ¡Cállese, señor!

0: Un abrazo a todos nuestros amigos que se han reportado sintonía con nosotros. Estamos en el segmento A lo Ecuatoriano, celebrando el feriado y celebrando el triunfo de la tricolor. Buenos días.
1: Buenos días, talentosa.
0: Hola.
1: Un saludo para la gente del Enrique, que está full camello.
0: Eso.
1: Un saludo para Jimmy Lucas, alias Uy. Jorgito. Y para el Ronky. Una música
0: Báilalo,
1: de Claudio Vallejo. Por algo tendrás que recordarme. Pila ahí.
0: Perfecto, mi vida. Un beso para toda la gente que está trabajando en este feriado, pero con la turbo, haciendo excelentes momentos y guardándose en su memoria. Así que ya sabes, 098-846-5612. 098-846-5612 para que usted nos envíe sus notas de audio. ¡Ay!
2: ¡Viva el Ecuador!
0: Esa no, señor. Esto es... ¡Al ecuatoriano!
3: Esa música está venenosa, mi llave.
4: Cuando te alumbre el sol.
0: Yo no llamo, a mí me llaman.

0: Se ya dañó todo, si ¿sí ve? ¿Sí ve lo que hace? Ya dañó todo ya.
1: Cuando te ves el
0: bien. Estamos en TikTok, arroba la talentosa 55. Ahí conéctese para que nos vea por acá.
2: Radio Turo, muy buena.
0: Hola.
2: Muy buenos días, bendiciones. Una musiquita, póngame ahí. El más querido de Gerardo Morán con Correa, nomás póngalo. Ese dúo que hicieron allá.
0: ¿Qué cosa?
3: El más querido de Gerardo Morán. El más querido, el más querido, el más querido.
0: Compañerito, mande bien su nota de audio, vea. Que no
3: el
0: se entiende
3: querido,
0: nada.
3: Más querido que le ponga ahí Gerardo Morán. Póngale más querido mi llave. Toda esa gente está querida. Esa es.
0: ¡Uy! Se armó el despelote. Esto es...

0: Pachote, ponla ahí.
1: Ay, oh, compañerito, acá.
2: Saludos a la gente que está en los buses, en los taxis, en sus vehículos, escuchándonos.
3: ¿Me podrías poner la guayabita de Jenny Rosero?
2: Ya la pusimos, mi vida, ya la pusimos.
3: Chica, mi adorada chinita, que es la que siempre me dedica, David León.
2: Mechita, hola. Un beso, mi adorada chinita. Así pásale, se llama.
0: Pásale el número una vez.
4: Jorge Salvador.
2: Hola.
4: ¿Qué tal, familia Turbo? ¿Cómo están? Muy buenos días, muy buenos días. Póngase la musiquita en nuestro juramento para recordar el día de ayer.
2: ¡Eso!
4: El triunfo de Ecuador. Póngase ahí, pues póngase ahí para recordar ese gran triunfo. Bendiciones, bendiciones.
0: Vicenta Chancay, un saludo.
2: ¡Hola! Un abrazo para la gente que se ha convertido en Mechita, la esposa de Don David. Un beso gigante. Que Dios me los guarde siempre. Y como cantaron en el estadio, vamos a cantar acá en el Turbo.
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2: Siéntase en el estadio apoyando a la selección. Siéntase.

0: olor a escolcha, dicen por acá en la transmisión.
1: Ayer lloré.
2: Escribiré la historia de nuestro amor.
0: Estamos en TikTok, arroba la talentosa 55. O como Génesis Fermé Román. ¿Cómo dice? Ahí terminamos.

0: viernes, de verdad, celebrando a la selección ecuatoriana, apoyándote ahí en tus actividades diarias, siendo parte de tu vaivén acá en este inicio de fin de semana. Pues gracias, de verdad, por estar compartiendo con nosotros, a toda esa audiencia. Vamos a lanzar solamente las notitas de audio que tenemos pendiente. Lancemos, mi querido grandototote.
1: Mi amor, se está celebrando el triunfo de la selección. ¿Por qué está vestido de negro?
2: Bueno, entonces, mi rival de Jenny Rosero.
3: Hola, buenos días, Masturbado. Bendiciones con todos. ¿Se me podría poner la canción Corazón de Papel? Gracias.
0: Ok, por acá tenemos oyentes nuevos. Génesis Hermosa, saludos desde Queens, Nueva York. Regálale un saludo allá en mi bello Cantón Naranjito para Blanca Ríos, Rocío Aguayo, Jorge Castillo. Compláceme con la vecilla. ¡Qué buen tema! Un beso a la gente de Queens en New York. Y a mi hermoso Naranjito también que nos están viendo por acá. Un besito rico a toda la gente. A Rocío, a Blanca Ríos, a Jorge Castillo, que nos están observando. Por acá también tenemos, me dicen, hola, el tema Huyayay. Buenos días, talentosa. Saludos para la gente de LH Enríquez, que está full camello. Un saludo para Jimmy Lucas, alias Jorgito. La música de Claudio Vallejo, Por Algo Tendrás Que Recordarme. ¡Qué buen tema! Así que bueno, por acá nos dicen, oye, Colcha, no se quebraron los platos al escuchar tu voz, dice. Pues, se me quebraron.
4: La emoción.
0: ¿Qué pasan ustedes?
4: Es estremecer.
0: Por acá nos dicen, Génesis, saludos desde Pedro Carbo, el provinciano de Gerardo Morán. Saludos especiales para el maestro Nixon Caicedo, dueño de mi corazón. ¡Ah, caramba! Un beso para el maestro que está trabajando con nosotros. John Mite, trabajando con la Turbo. Gracias, John. Por acá nos dicen, no pude enviar audio, porfa. Johnny Lexus, siempre presente. Johnny, ok, listo. Buenos días, Radio Turbo. Me complace con nuestro juramento de Julio Jaramillo para el amor de mi vida, Santiago. Perfecto, listo. Por acá nos dicen, siempre con ustedes. La música, me acuerdo del cuartel seguro, todos los de sangre le va a hervir al escuchar. ¿Qué eres, loco? Ok. Por acá nos dicen, favor. Saludos, niña Génesis, Byron y Colchita, siempre en sintonía. Ok, listo. Ahí está. Madrid, presente, Nuri, desde España. Pues tío, a la gente que nos está escuchando en España.
5: ¡Ya vámonos!
0: ¡Y olé! Empezó el señor. Y eso que nos íbamos a quedar hasta la una. ¡Dios mío!
5: ¡Ya vámonos!
0: ¡Dios mío! Oiga, nos estamos despidiendo. Llegamos a la parte final. Un beso a la gente que está conectada en mi cuenta de TikTok. Ahí estuvimos transmitiendo. Déjeme ver por acá. ¿Qué dice? Yogur para todos gratis hoy. Verás, Byron Rojas. Dijo Byron Rojas que daba yogur gratis, dice. Señor, tiene que cumplir. Yo no sabía eso, así que cumpla. Excelente programa, los felicito. Éxito, saludos a todos. Ok, listo, gracias. Por acá me dice Génesis, desde Estados Unidos, observándote, gracias. Por favor, el Siki Saka de Margarita Lucky. ¡Ah, caramba! Un beso. Gracias a todos nuestros queridos amigos. Daniel, Christopher y Sass. Isaac, Isaías también, que están compartiendo. Señor, nos estamos despidiendo, mi querido Colchita. Llegamos a la parte. Nos preguntan que por qué estamos vestidos de negro. ¿Qué le importa, señora, a usted?
4: No fue yo.
0: Es una señora grosera.
4: No, ella uniforme, estamos uniformados.
0: Este es nuestro uniforme.
4: Sí, que estamos uniformados. Los viernes nos vamos de negro porque nos vamos de entierro, ¿sí o no?
0: ¿Qué eres, loco?
4: Yo sí me voy, yo no sé usted. Pues.
0: Así tampoco, oiga.
4: Yo me voy, yo no sé usted.
0: Ah, usted porque yo puede, yo también, pero no quiero. Despídense, señor, despídense.
4: Bueno, mi linda gente, gracias por estar con la Turbo 106.9. Gracias a todos los ecuatorianos en cualquier parte del mundo y a mi llavecita aquí, mi linda Guayaquil. Un saludo muy especial a todos y las mujeres hermosas trabajadoras. Ya sabe a todos, mis panitas, mañana nos vemos el día 4 de la tarde allá en la zona, en el Valle de
0: Medellín. Ahí mismo.
4: Con mi panita Gabriel, mi compadre y mi panita Freddy, toda esa linda gente, ya sabe. Vamos a ver. Me sorteo, me voy, la saga hasta mañana. Hasta el día lunes, mi lindo Ecuador. Chao.
5: Lárgate, salado.
0: Gracias a nuestro compañero Eduardo. En controles estuvo con nosotros el señor
6: 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Mezclando en vivo.
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8: ¡Pobre!
0: 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Estoy como arroba la talentosa 55 en Instagram, arroba la talentosa 55 en Instagram, chequea mis trabajos, chequea mis videos por ahí, ahí está mi número de referencia para que nos separen para tus eventos. Eso sí, con antelación. Este fin de semana tenemos una boda ahí en la Vía La Costa, gracias a las personas que confiaron en nuestro profesionalismo, y nos vamos de la ciudad también a hacer unos trabajos por ahí. Así que muchas gracias a todos nuestros diferentes amigos. Génesis Bermeo Román en Facebook. Ahora sí, gracias la selección ecuatoriana. Un abrazo gigante para todos esos 11 hombres bellos que estuvieron exponiéndose en cancha por ahí. Ojalá sigan jugando de la mejor manera y nos den cosas muy buenas. Que tengan un bonito fin de semana. Disfruten. El día lunes nos encontramos. Ya se viene Salsa al Tiro con nuestra compañera. Siempre digo compañera. Yo no entiendo por qué me equivoco.
4: Para mí que usted los viernes de la noche, usted lo ve transformado al señor. Espere, espere. Oiga, sígame a mi TikTok, Colchita Eduardo 18. Sígame a mi TikTok, Colchita Eduardo 18. Oye, verá, todos los días usted se equivoca con mi llavecita Z York, mi compañero.
0: Oiga, no sé.
4: ¿Qué se pone? ¿Taco? ¿Peluca? ¿Qué se pone?
0: Nada.
4: Dígame aquí ahorita en Bobas al Mar.
0: Bueno, le voy a decir la verdad.
4: ¿Taco o peluca se pone?
0: Le voy a decir. Lo que pasa es que...

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de mi Ecuador, viernes, porque es fin de semana y lo vamos a seguir celebrando tanto como la tarde de ayer. Ahí está, para los incrédulos, para aquellos que decían que no, que Ecuador. Ayer un taxista, con el respeto a todos los amigos del volante canarios, me dijo: ¿a qué horas que juegan esos maletas? Esos maletas jugaron a las 3 de la tarde e hicieron historia a las 18 de la tarde, porque todo el Ecuador celebró. Yo te he de haber escuchado gritando esos goles que tú

0: Setas gratis, regalando todo porque no le tenías fe a la selección. Y ahora, y ahora, y ahora, y ahora, ¿qué pasó? ¿Qué pasó? ¿Por qué no le tenías fe a la selección? Nosotros sí lo dijimos y mantenemos aquí siempre el optimismo, el positivismo, mi selección. Y ayer, aquel que escribió alguna vez que este ser humano, Zeta George, oriundo de Quinindé, del cantón más hermoso de la provincia verde de Esmeraldas, sí, orgullosamente, la blanco y verde se hizo presente porque nuestro orgullo, nuestro jugador, nuestro hermano, nuestro patriota, nuestro coterráneo quinindeño hizo el primer gol para la selección ecuatoriana de fútbol y rompió el maleficio. Dinson Angulo, qué grande que eres, qué grande que has sido siempre. Te conocemos de toda la vida. Y qué bueno por mi Quinindé, qué bueno por mi Esmeraldas, qué bueno por Ecuador. Y hoy queremos poner esa canción de Quinindé.
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0: Orgullosamente. Se me salen las lágrimas. Desayuna. Se me eriza la piel. Un quinindeño presente en el Mundial del 2026.
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0: Abrió el arco. Y qué orgullo de ser ecuatoriano. Qué orgulloso me siento de ser quinindeño, qué orgulloso de ser esmeraldeño. Hoy estamos en modo selección, en modo Ecuador, en modo sí se puede y siempre se podrá. Yo se los dije, y ayer quiero felicitar a todos esos valientes oyentes de la Turbo que enviaron su marcador positivo y no se atrevieron jamás a dar un paso atrás, jamás a decir Ecuador no se puede, Ecuador sí se puede, Ecuador está para cosas grandes. Que el fútbol no los quite nadie, porque eso es el único aliento que nos queda a este pueblo sufrido y aguantador. ¡Viva Ecuador!

0: 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Y qué chimba, qué bueno, que está todo bien. Qué chimba, qué bueno, dicen los colombianos.
1: La casa del bochín.
0: Así que hoy estamos felices. 098-846-5612. Quiero que me digan cómo estuvo ayer. ¿Cuántos goles fueron los que gritó? ¿Gritó el primero? ¿Gritó el segundo? ¿Cómo estuvo su jornada de ayer luego del partido de la selección ecuatoriana ante la selección alemana? Aquí está, orgullosamente, nuestro talento dándole vida

0: Mita con artistas ecuatorianos, artistas de Quinindé. Ahí está José Leonardo Montañita, Supra, Super Dementini, Lango. Bueno, este es un tema que buenísimo, buenísimo. Ya se viene algo para que, si ustedes me lo permiten, celebrar también a esos amigos coterráneos esmeraldaños que gritamos ayer el grito de euforia del gol. Buenas tardes.
1: Hola, ¿qué tal? Mi querido, el elegante Z George. Un saludo de su pana Damián López.
0: Hola.
1: Qué gusto saludarle con la alegría de saber que la selección ecuatoriana de fútbol hizo historia el día de ayer ante su similar de Alemania, mi querido Z, y que un coterráneo suyo, quinindeño, Nixon Angulo, ayer le dio a Neuer por el arco y le rompió la valla que tenía invicta y que era esquiva para la selección ecuatoriana de fútbol. Así que, mi querido Z, a celebrar. ¡Arriba Ecuador! ¡Arriba mi selección! ¡Viva Ecuador, carajo! ¡Viva Quinindé!
0: Esa es, Damián. Muchas gracias. Usted lo ha dicho. ¡Viva Quinindé! Oiga, nosotros gritamos a full. Vamos a hacer lo siguiente. Voy a regalarle una gorra y una camiseta de la selección, obviamente, original, a quien me replique el grito de las selecciones de fútbol. ¿Cómo gritó ese gol? Así, me lo replica en este momento, por favor. Me dice en este mismo instante, ¿cómo fue ese grito? Quien me haga el mejor grito del gol, le vamos a regalar la camiseta y la gorra de la selección. A este momento, 098-846-5612. ¿Quién está por aquí? Hola.
2: Zeta George, Zeta Chiro, con la fe renovada que la selección de Ecuador puede ser un mejor mundial. Hola, con el triunfo sobre Alemania. Zeta George, la complacencia musical, por favor. Promedio 20, cuchicheo. Sí, la que estamos viernes, el cuerpo lo sabe.
0: Así es, estamos viernes y el cuerpo lo sabe.

0: Obviamente, el que más se alargue, ese le vamos a dar la camiseta y la gorra de la selección. ¿Quién está por acá? Buenas tardes.
1: Entonces, tengo un saludo para la Caja 3. La pareja enamorada, Roger, La Flaca y El Colorado. Ponte pila.
0: Ok, saluditos, muchas gracias. Buenas tardes a nuestro amigo Antonio.
2: ¿Cómo estás, Zetayor? Buenas tardes, aquí estoy yo. Yo sí estuve optimista de que mi selección ganaría.
0: Así es.
2: Si un les dije o no les dije, Ecuador va con todo. Y eso fue lo que pasó. Y gracias por el obsequio, Zetayor. Mil bendiciones y que viva mi Ecuador, carajo.
0: Pero le faltó hacer la de picudo, pues la del picudo. La una, la dos, la tres. ¿Quién te dijo? Buenas tardes, señor Zeta George. Regáleme un saludo, por favor, de cumpleaños. Hay cumpleañeros, hay cumpleañeros. Hay una cumpleañera. Se viene la cumpleañera. ¡Feliz cumpleaños! Felicidades, feliz cumpleaños. ¿Para quién? Pues nada más que para la niña Ailana Valentina Alfaro Cerezo, en algún sector de la ciudad, de parte de sus padres y su tía querida Gloria Cerezo. Gracias atentamente, la familia Alfaro Cerezo. Bendiciones. ¡Que viva la cumpleañera! Luis, gracias Luis por el reporte de sintonía a través del 098-46-5612.
3: Elegante Zeta George, muy buenas tardes, por Dios. Se cumplió nuestro pronóstico. Funcionó hacerle los conjuros a Lechner.
0: Eso.
3: Para sacarle todo eso que tenía, que no podía meter un gol, pero la solución era que él saliera del juego y los otros negritos hicieron los goles, pero funcionó el conjuro de su amigo Echeman.
0: Echeman, gracias. Dice eso, dice bien, bien, felices todos. Que viva Ecuador, que viva Esmeraldas, que viva Quinindé. Quinindé presente en el Mundial. Gracias. Claro, Quinindé con Nixon Algunglo. Orgullosamente, el gol de Ecuador llegó de un quinindeño. Vaya que yo sí lo conocí desde muy pequeño. Un buen elemento de la selección y me enorgullece hoy, siempre lo he dicho, llevar la bandera blanco y verde a todos lados del mundo. Salsa al tiro con el elegante de la salsa Zeta George y el señor DJ Byron Grandototote. Solo éxitos, bendiciones en este feriado y fin de semana desde Los Sauces 4, camillando a full. ¿Quién me dice el gol? Estoy esperando que alguien me grite el gol.
4: Estamos aquí en los últimos 70 minutos del segundo tiempo del partido. Un tiro de esquina a favor de Ecuador.
0: Ahí viene, ahí viene.
4: Sacha, tiro de esquina. La Rosa, la Rola Rodríguez. La toca con la puntita del pie. Platita, platita. Y mete gol, gol, gol, gol, gol, gol, gol, gol, gol, gol, gol, gol, gol, gol, gol, gol, gol. Selección, gol, gol, gol, gol, gol de Ecuador y huepo, gol, golazo de Ecuador, gol.
0: Eso, con todo el aliento, y usted también puede participar, 098-846-5612. Vamos con música y se viene este tema. Canto a Esmeraldas, los chigualeros, orgullosos de ser ecuatorianos, orgullosos de ser esmeraldeños. Quinindé en la casa. ¡Vamos, Ecuador! Recuerda, 098-846-5612, gritando el gol de Ecuador. ¿Cómo gritaste tú el gol de Ecuador? Quiero que lo hagas, quiero que lo imites nuevamente. Quiero que me digas, ¿cómo gritaste el gol? Grita el gol y te llevas la camiseta y la gorra de la selección. ¡Vamos, Ecuador! ¡Vamos, Ecuador!

0: siempre es un orgullo gritar que somos ecuatorianos, un solo corazón, un solo tricolor que nos une. Y qué gusto saber que nuestro orgulloso Nixon Angulo, muy humilde cuando le hicieron la entrevista, muy humilde, dijeron que no se podía, dijeron que Ecuador no estaba para grandes cosas, y miren, ahí está el resultado. ¿Qué nos dicen nuestros amigos? Hola.
1: Elegante ese taller, muy buenas tardes.
0: Hola, hola.
1: Ya estamos aquí activos en el programa Salsa al Tiro. Muy feliz por nuestros negros de la selección. Cómo representan a nuestro país. Póngameles una música a mis negros de la selección. Póngamele la de Gran Combo, Carbonerito. Nixon Mora les saluda. Seguimos celebrando.
0: Seguimos celebrando, así es, señor, pero no se me vaya a olvidar, recuerde que hay que gritar el gol. ¿Cómo lo gritó usted? Hágame en este momento el grito del gol de la selección, por favor.
2: ¿Dónde está mi tío?
0: ¡Ey!
2: Zeta, muy buenas tardes, mi Zetayor. ¿Cómo gritamos el gol de la selección?
3: ¡Gol! ¡Concha tu me! ¡Qué gol!
0: ¡Oye!
3: ¡Gol! ¡Gol!
0: ¡Todavía! ¡Oye, ese man! Dale suave. ¡Qué chévere la gente! Muchas gracias. Seguimos saludando por acá a nuestros grandes amigos que siguen participando. Saludos, Miguel Moreno está con nosotros. Hola.
4: Buenas tardes, Zeta Yor. Bendición, excelente programación. Saludos de las Aurora, full sintonía. Ahí
0: chévere.
4: Va a narrar el gol, mi hijo, que quiere narrarlo, Zeta Yor.
0: Ahora, ahora, ahora.
5: Vamos, es que el show va a tirar el tiro de esquina. Ahí va a la tira, la rola. ¡Ah, Gonzalo!
0: ¡Eso!
5: ¡Gol ecuatoriano! ¡Gol! ¡Golazo de Gonzalo! ¡Ya está clasificado el Ecuador!
0: ¡Qué gusto! Gracias, gracias, gracias. Pequeñín, te salió muy bien, te salió excelente. Gracias. Oye, qué bueno la gente gritando el gol de Ecuador. ¿Usted cómo lo gritó? Dígame. En este momento estoy queriendo escuchar esos gritos para premiar la sintonía. Una gorra y una camiseta de la Selección Ecuatoriana de Fútbol en este momento. Hola. Hola, hola, hola.
6: Estamos ya en el minuto 8:45 de la primera etapa. Alemania tiene 1, Ecuador tiene 0. Se va Nixon Angulo con el balón después que la roba, viste. La toma de Nixon, se lleva el 1, patea, tira gol. ¡Gol!
0: ¡Bye,
6: gol! De mi patria, de la tuya, de la nuestra. Gol ecuatoriano en el minuto 9. Nixon Angulo, el autor del gol que hasta ahora le da el empate. La selección ecuatoriana ante su similar de Alemania.
0: Eso.
7: Bendiciones, radio. Los saludos, tocayo William.
0: Qué gusto, muchas gracias. Buenas tardes, hola.
1: Aquí, cordiales saludos a usted, mi estimado Zeta Yor.
0: Todavía
1: seguimos en el Mundial. Pila, saluditos cordiales. Buena, buena sintonización, buena, aquí a full sintonía, full trabajo, trabajando aquí en el área de esterilización de Roberto Gilbert. Por favor, un saludito para la gente de aquí que estamos escuchando.
0: Chévere. ¿Sí?
1: Viernes de feriado, pero estamos trabajando a full trabajo, pila.
0: Igualmente.
1: Puede ser el favor de ponerse esa musiquita, esa salsa. Como tu amante o tu amigo. ¡Maldito, todavía vivo!
0: Hoy estamos viernes de celebraciones. ¿Qué amante ni qué otro cuarto? Vaya para otro... No, mentira, mentira. Muchas gracias. Activado. Chévere, mi querido amigo Jonathan. Activo con Radio Turbo. Dice, estamos en sintonía. Saludos, Alejandrito. Muchas gracias. Muy buena tarde para ustedes. Estamos a full sintonía. ¿Quién más por acá?
8: Buen día, Zeta Yor. Ya vio, Zeta, yo le dije, Ecuador gana 2-1, 2-1, aunque no le tenía fe, pero siempre hay esperanza. La esperanza es la última que se pierde y vamos, vamos Ecuador, vamos a, arriba Ecuador, que sí se pudo, vamos para adelante sin mirar atrás. ¡Viva el Ecuador, carajo!
0: Así es, hola.
9: ¿Dónde, Zeta Yor? Por favor, un feliz cumpleaños para mi hijo, Alfredo Joel Barrios Alay. Está en sus 23 añitos, aquí en familia, con su mamá, Katiuska. hermano Jeremy, Alan y su papá, quien le está diciendo, Tano Barrios, un feliz cumpleaños, por favor. Una de salsa choque cualquiera.
0: Chéverísimo, feliz cumpleaños. Feliz cumpleaños. ¡Felicidades! ¡Qué bien! Vamos en este momento a seguir invitando para que sigan participando. 098-846-5612. Dice, señor Z, buenas tardes. Regáleme un saludo de cumpleaños para Zulay Lastra. ¡Que viva la cumpleañera! ¡Eso! ¡Feliz cumpleaños! En el sector del recreo, de parte de una persona que siempre la tiene presente, gracias atentamente, Johnny Aldaz. ¡Que viva la cumpleañera! ¡Muy bien! ¡Felicidades! Vamos en este momento a continuar con más. Y ahora, aquí estoy. Aquí estoy. Mágico. Aquí estamos. Siempre presente. No importa lo que ustedes digan, aquí estamos presentes. 12:48 minutos.

0: Aquí estoy. Aquí estamos. Aquí estamos. Sí, señor. Presentes. Inocentes, siempre apoyando, siempre dándole buena vibra a todas sus actividades. Usted puede participar en este momento, recuerde, 098-846-5612. Buenas, un saludo, estoy con mi esposa Marina Cedeño, Marco Game. Muchas gracias, Marquito, gracias por estar con nosotros. Buenas tardes, hola.
1: 48 minutos.
0: Hola, hola, a ver, vamos a escuchar. Hola, buenas tardes.
2: Hola, buenas tardes.
0: ¿Con quién tengo el gusto?
2: Con Briana.
0: Listo, vamos a participar. Grita tu gol. ¿Cómo gritaste el gol de la selección? Ahora.
2: Aquí otra vez, Pedro Vite, nuevamente Ecuador en el área. Alemania va a venir, Pedro Vite. Ahí está Moisés, tricolor en 5. Área chica, directamente los alemanes. A meter la pelota, ahí viene Pedro Vite, a meter gol. ¡Gol!
0: ¡Gol! ¡Qué bueno! ¡Qué chévere! Está participando mi querido amigo, el pequeñín. Y a mí vamos a hacer participar a otro pequeñín por acá. 098-846-5612. Dígalo, hola.
3: Buen día, Zetayor. Buen día, bendiciones. Aquí, reportando en la Aurora, de la Aurora. Yo voy a narrar el primer gol porque ese es el que te da. Ese ánimo te revuelve la energía.
4: Sube el volumen.
3: Que no se pierde un ecuatoriano, que a pesar de que empieza que está la adversidad, siempre salimos adelante.
0: Eso.
3: Y dice así.
0: Vaya.
3: La recupera Joao Plata, la recupera Joao Plata, la recupera Joao Plata, se la da a Nixon Angulo, Nixon Angulo, jala uno, jala dos, Nixon Angulo le pega, qué golazo, hijo de puta. ¡Gol!

0: de puta.
1: ¿Cómo no le vamos a creer, pues, Ecuador? Si le creemos a las mujeres mentirosas, esas mujeres mentirosas, ¿cómo no le vamos a creer a Ecuador, carajo? ¡Viva mi Ecuador! Adelante, adelante.
2: No se eso. La lleva, llevó a la pasada, la rola, Rodríguez, la rola, Rodríguez, la patea y tiro de esquina para Ecuador. Y vamos al tiro de esquina, la centra el grandioso y magistral Pedro Vite, Pedro Vite al ser el esférico, la rola, la peina y la va a coger. No, ahí vamos, el gol de Gonzalo Platita, Gonzalo Platita, Gonzalo Oro, vale oro Gonzalo.
3: Qué bien, qué bien. Así está la gente, así cantó el gol. ¿Cómo lo cantó usted? 098-46-5612.
4: Viene con el centro de Valencia. Valencia va a cobrar el tiro de esquina. La topa la rola Rodríguez. La topa Plata con la puntita. Y el gol, gol, gol, gol, gol, gol, gol, gol, gol, gol, gol, gol, gol, gol, gol, gol, gol, gol, gol, gol, gol, gol, gol, gol, gol, gol, gol,
2: con la peina, la rola,
4: la mamá. Ahí vamos, el gol de la selección, con este triunfo pasamos a 18 octavos de final.
3: Eso, muy bien. Gracias a quienes estuvieron participando. Todavía le vamos a dar un minutito más para que sigan participando. Así que prepárense porque queremos escuchar cómo cantó usted el gol de la selección ecuatoriana de fútbol. Cómo lo hizo, cómo lo puso, cómo lo sintió, cómo lo vivió usted. Sí, amigo, amiga, usted cómo cantó, cómo cantamos ese gol. Queremos esa réplica de ese gol en este momento a viva voz. Si usted quiere participar, por supuesto, hágalo a través del 098-846-5612, 098-846-5612, 098-846-5612. Vamos en este momento a compartir más y mejor en este momento a través de Salsa al Tiro, porque en Salsa al Tiro nosotros estamos súper que encendidos. La salsa se siente, la salsa se vive aquí en La Turbo. Vamos.

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0: con ustedes, pasándonos unos minutos nada más, queremos agradecer a la gente de Baterías Ecuador. 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Esa imagen vale más que mil palabras, por favor. Saludos a Jimmy, saludos al tocayo Jorge. También está por acá con nosotros Miguel. 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Excelente tarde, Mr. Z. Muchas gracias, mi querido amigo. Nos envía el reporte de sintonía. Jorge, ¿qué dice? Hola, con la Turbo desde Barcelona, España. Escuchando a través de el online. Saludos a todo el personal que conforma la emisora. Muchas gracias, mi querido amigo. ¿Y qué nos dice por acá?
1: ¡Gol, Ecuador!
0: ¡Eso! El gol de Ecuador. Muchas gracias a nuestros amigos. Luego de esto que viene a continuación, vamos a estar con el sorteo de el premio que consiste en una gorra y una camiseta de la Selección Ecuatoriana de Fútbol. Gracias a ustedes que están siempre con nosotros a través de la Turbo. 098-846-5612. 098-846-5612. Pueden participar todavía aquí a través de la Turbo. Seguimos.

0: parte final de la programación. Ajá. Y tenemos un mensaje de un oyente que dice lo siguiente. Escuchemos qué nos dice.
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0: Ah, qué bien.
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0: Chévere. 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Gracias Raúl Rodríguez que nos envía ese mensaje a través del WhatsApp con ese testimonio fiel de nuestros amigos oyentes. 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Qué chévere. Parte final de la programación y ya tenemos en este momento a nuestro ganador. Y el ganador vamos a darlo con el número, excelente. El número de contacto, porque fue quien nos regaló una llamada. 096-925-6329. Ya nos vamos a poner en contacto con esta persona para que se comunique con nosotros y poderle dar su premio gracias a Baterías Ecuador y el local de Huancavilca y Esmeraldas Esquina. Llegamos a la parte final. Muchas gracias a todas y todos ustedes. Varios son los mensajes que se nos quedan todavía para reproducir, pero
2: ya vámonos.
0: Queremos agradecer a ustedes. Muchas gracias. Nos pasamos unos minutos nada más. Señoras y señores, este fue su programa.
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0: Con el elegante de la salsa Zeta George, ya se viene Amor para Dos. En este mismo instante nos despedimos. Y feliz fin de semana. Felices todos por la selección de Ecuador. Muchas gracias. Esto fue todo por este fin de semana.

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1: ¿Cómo vamos? Buenas tardes, bienvenidos a todos nuestros hermosos ecuatorianos. Hoy celebramos con amor, hoy celebramos con esperanza, con ese triunfo espectacular que nos dio nuestra hermosa tricolor, amarillo, azul y rojo, colores de esperanza, amarillo de luz, azul de esa mi viveza que tenemos los ecuatorianos y ese rojo que hacemos todo con amor, ¿verdad? Buenas tardes a nuestros románticos y románticas que están disfrutando con nosotros desde las 106.9 en casa, en el trabajo, con día sueto porque estamos feriado. Según decreto por la autoridad máxima del territorio ecuatoriano, hoy viernes es feriado nacional en todas las áreas. Algunas empresas por ahí decidieron dar
2: son sueto. Vagos que no hacen nada por la patria.
1: Solo los Mediaturbo trabajamos, ¿eh? Qué bueno, pero gracias a ustedes que están compartiendo con nosotros esta tarde, nena. Después de un bloque entretenido con los masturbados, después de un romance de encuentros con esas salsas rítmicas, esas salsas que van directo al corazón, estamos acá a esta hora de la tarde, haciéndote compañía en tu casa, en tu coche, en tu taxi, en el bus, en el transporte pesado, en tu empresa, en tu trabajo, a la gente que está compartiendo con nosotros, gracias, a través de Amor para Dos. Hoy vamos a estar hablando un poquito de todo, diferentes empresas o diferentes servicios que están disponibles en este viernes a esta hora de la tarde, 13 horas con 24 minutos, datos relevantes, tres noticias importantes del día, datos curiosos de nuestra hermosa tricolor. El día de ayer la selección ecuatoriana se estuvo enfrentando ante Alemania, una de las tantas selecciones importantes del mundo, con 4 mundiales ganados a favor de Alemania. Imagínense, es algo histórico que hemos roto la selección ecuatoriana. Estamos con el corazón inundado de mucha felicidad, de mucho amor, porque la tricolor a la final nos dio esa victoria. Si usted está en casa, qué chévere. Si disfrutó al más no poder, qué bueno. Estamos feriados y en este feriado vamos a estar compartiendo con todos ustedes a través de la Turbo FM. No estoy sola. En controles está listo para enamorarnos, para hacernos recordar, para revivir esas emociones encantadoras. Vamos a tener una tarde relajada, vamos a relajarnos por ahí. Tenemos un clima hermoso que nos acompaña en la Perla del Pacífico y vamos a estar disfrutando de tus artistas favoritos. En controles se encuentra nuestro querido sonidista,
0: Estiguar Luna.
3: Estoy chuchaki.
1: Me imagino, el único DJ que tiene trabajo lunes, martes, miércoles, jueves, viernes, sábado y domingo. Y que por poco no llega ahora, ¿eh?
4: Mi amor, ya le dices a tu mujer que mañana te toca trabajar para poder vernos.
1: Uy, ay, está terrible, ¿eh? Yo de su esposa, me corto de raíz. Igualito. Así que gracias a todos nuestros queridos oyentes que comparten con nosotros. En los taxis nos escuchan, en los buses, buenas tardes. Gracias por estar compartiendo a través de Amor para Dos. Un especial en este viernes. Vamos a estar junto a ustedes haciendo sus actividades. Las líneas se ponen activas. 098-846-5612. 098-843-5612. Para que nos acompañen esta tarde. Me cuente de qué parte del Ecuador, de qué parte de la ciudad nos estás escuchando. Voy a estar transmitiendo a través de mi cuenta de TikTok. Hoy tenemos una pregunta chévere, como para salir de esa zona de confort, como para recordar en pareja, ya que se viene un fin de semana y tienes planes con tu amorcito, no sé, quizás a celebrar el triunfo de la tricolor. Te apetece decirle a tu pareja, mi amor, ¿sabes qué? Este fin de semana vámonos a la playa. Con mucha cautela, recuerda que tienen aguaje. Y hay bandera amarilla y bandera roja, les recuerdo nada más. O un asadito en casa, tal vez con tus familiares por ahí, ¿verdad? Pero bueno, recordar es volver a vivir. Y qué bueno hacerlo a través de Amor para Dos. Estoy en TikTok como @latalentosa55. En TikTok, @latalentosa55. O me encuentras como Génesis Bermeo Román. Así que vamos, ¿qué te parece si abrimos el telón musical, el baúl de los recuerdos? Vamos a cantar junto a tus artistas favoritos estos temas que suenan mejor acá en la 106.

0: vemos. Qué bueno.
1: Igual no hay plata.
0: Yo pensé que iba a decir, igual van a terminar. Hola, estamos acá en la 106.9, disfrutando. Ya estoy en mi cuenta de TikTok. Me dicen por ahí, talentosa, no tuvo feriado porque ganó la selección ecuatoriana. No, estamos felices por celebrar. Yo sé que tú estás en casa, que estás recién almorzando. Qué rico, ¿qué almuerzas? ¿Descansaste en este feriado? ¿Estás ahí disfrutando? ¿Estás trabajando? ¿Estás compartiendo? No lo sé, pero hoy vamos a tener una tarde tranquila, amena, suave. Mañana es un fin de semana de hacer muchas actividades. De repente sí te tocó descansar por ahí. Estás disfrutando, no sé. Envíame esos datos importantes al 098-846-5612. 098-846-5612. Además, me puedes observar un ratito en mi cuenta de TikTok, @latalentosa55. Un beso para mi hermosa cuñada que me está observando desde Estados Unidos. Un beso para mi Lola hermosa. Lola, celebró el triunfo de la selección ecuatoriana. Todos nuestros hermanos compatriotas, el estadio sobrepasó de personas. No sé si ustedes escucharon en la mañana, pero un dato curioso, espectacular de la selección ecuatoriana es que por primera vez en la historia, el estadio, con respecto a los partidos de la selección ecuatoriana, gracias por ese regalo, sobrepasó de más de 80 mil visitantes, que la mayoría eran ecuatorianos, definitivamente, en el estadio que estaba copado ahí en New York, disfrutando de ese cotejo deportivo ante Alemania, ¿verdad? Así que un beso delicioso para todos nuestros hermanos compatriotas que están en Estados Unidos, en New York, a toda esa gente que está también apoyando a la selección ecuatoriana desde la parte distante, pero ahí siempre al 100%. Un beso a nuestros queridos amigos que están por acá. Me dice, te quiero mucho, talentosa. Ay, yo también te quiero. Un abrazo.

0: va a ser multado solamente hasta el mes de agosto. ¿Por qué? Más adelante le voy a contar. Déjeme confirmar el dato importante que tenemos por acá. Así que muchas gracias. Tenemos notas de audio que nos envían nuestros amigos al 098-846. ¿Cómo? Al 098. ¿Crees loco? Al 098-846-5612. Un saludo me dice para Membrillo, Rubén y Chondro. Alex, al tiempo que se comunica con nosotros, Alex, un beso. Gracias por estar acá. Besitos para sus amigos que están compartiendo. ¿Qué nos cuentas, mi querido amigo? Hola, hola, buenas tardes.
1: 7-3, 7-3 cordiales, mi linda y hermosa Génesis. Full sintonía. Aquí, porfa, puede ayudarme en Amor para Dos. En ponerme la música de Dino Bravo, Una Rosa y Una Flor, o Una Flor y Una Rosa. Buen pila, tema. Porfa, no me la deje sin escucharla. Comandante, no me dejo escuchar. Collar de lágrimas. Claro, pero claro. No me deje sin escuchar esta música, ¿sí? Pila, gracias, bendiciones.
0: Oiga, en la mañana tenemos una sintonía increíble por parte de los... Y a veces el segmento no nos alcanza, pero solamente porque ganó la selección ecuatoriana, hoy vamos a complacer a la mayoría de oyentes románticos acá en Amor para Dos, siempre y cuando los temas sean buenos. Recuerda que estamos viernes y los temas tienen que estar espectacularmente buenos, cortavenas, que nos den ganas de recordar, de soñar, de reír, de vivir, de hacer muchas cosas con esas canciones. ¿Usted sabía que cada canción marca una historia en nuestras vidas? Por ahí, yo tengo una anécdota, así que usted también me va a contar su anécdota, con qué tema clásico o contemporáneo se identifica. ¿Con qué tema clásico o contemporáneo se identifica? Quizás vamos a relacionarnos con los anteriores mundiales. De repente me digas, talentosa, este tema me recuerda al mundial tal tal, que justamente jugó la selección ecuatoriana y yo me puse a cantar, celebré con mi familia, con mi mamá y tantas anécdotas que guardamos con canciones, ¿verdad? Así que muchas gracias a la gente que está por ahí compartiendo. Ya sabe, estoy transmitiendo en mi cuenta de TikTok. Vaya, conéctese en @latalentosa55 y vamos a compartir por ahí un poquito. Justamente me dicen por ahí, amiga, póngame una música, por favor, la otra. ¿Qué eres loco? Ah, no, sí, ahí sí, ahí sí. ¿Qué cosa, qué cosa?
2: A la pantalla.
0: Dale a la pantalla, ¿ok? Ok, está bien. Vamos de inmediato a complacer a nuestros oyentes que pidieron por acá, al amigo que nos está escribiendo. Cuénteme de qué parte de la ciudad se están comunicando. Si descansaron, si trabajando, si están trabajando o si están compartiendo. Radio Turbo, un saludo para los baby de Transminuto que los está escuchando. ¡Gracias! Un beso a la gente de Transminuto, siempre. Esta cooperativa de Transminuto siempre disfruta a los amigos que conducen. En este transporte también conducen mujeres. Es bueno saber aquello, ¿ah? ¿Eh? Un beso. Notas de audio, mi querida Stewart, antes de irnos con más éxitos. Hola, hola.
3: Talentosa, ¿cómo estás? Muy buenas tardes. Yo soy Juan de Chambuda. Ayúdame con el tema de Ricardo Arjona, para bien o para mal. Wilson Mora te saluda.
0: Wilson, mi vida, perfecto. Un beso, que tengas buen viaje. Éxitos en este hermoso día. Más
4: saludos, niña Marisol, y para Stewart.
0: Hello. Hola.
4: Póngase una canción de Los Terrícolas, dos cosas.
0: Uy, buen tema. Dos cosas, ¿qué? El Chavo. Hola, buenas tardes.
5: Génesis, buenas tardes. Quisiera escuchar la musiquita Con la misma moneda.
0: Con la misma moneda, con la misma moneda, con la misma moneda, yo te los pagaré.
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0: Vamos con esa canción que quería jugar. 106.9 FM. ¿Qué loco? Dele suave, señor. ¿Qué pasa? Todavía está con todas esas ansias de la selección ecuatoriana. Vamos, vamos a mandar ese tema, por favor, mi querido Stewart, para cantar con los amigos que me están viendo en TikTok, a la gente que se está conectando y a la gente que está interactuando. El amor es un elemento, es un ingrediente, diría yo, para todas las cosas maravillosas, para que las cosas salgan bien, para que usted trabaje de una mejor manera. Si usted está conduciendo, está en su vehículo, qué bueno, hágalo, dele gracias a Dios.

por este nuevo día. Si le tocó trabajar, no se ponga enojado. El trabajo dignifica a los seres humanos. El trabajo nos ayuda. Yo me imagino a usted sin trabajo. Imagínese de brazos cruzados, no haciendo absolutamente nada, sintiéndose impotente. No, mejor vamos a verle la cara buena a la moneda y tratar de trabajar, hacer cosas espectaculares, hacer cosas hermosas. Mientras tengamos salud, los seres humanos siempre podemos hacer cosas maravillosas. Estoy en TikTok, @latalentosa55. Vamos, sígame ahí en TikTok, dele tac-tac a la pantalla, envíenme regalos y comparta con nosotros esta tarde amena. Póngame el fondito, señor, mandemos ahí. Ay, súbale un poquito. Esto es Amor.

0: Romeo.
1: En la vida siempre hay solución. Oiga, una frase espectacular de estos intérpretes que están compartiendo con nosotros. En la vida siempre hay solución. Mi querido Byron Rojas, Stewart Luna, sí, ya está acá en los controles. Por favor, Stewart, mándale un mensaje que me esté timbrando Byron Rojas. Hágalo en ese instante, señor Stewart. Muchas gracias. Por favor, comuníquele aquello a mi querido Byron, porque yo estoy transmitiendo y no puedo contestarle. Escríbale, por favor, usted. Bueno, les había comentado que en la vida siempre hay solución.
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1: Lo único que no hay solución es la muerte. Por favor, en serio, escríbale. No hay solución para la muerte y bueno, uno siempre tiene que disfrutar, ¿verdad? Estoy transmitiendo en mi cuenta de TikTok, @latalentosa55, en TikTok, @latalentosa55. Por ahí andan algunas personas, Natalie, algunos amigos que se han conectado, mi querido Justin también, un beso gigante para ustedes. Oiga, mientras el tiempo avanza, justamente como nos restan horas de este día, y si tú tienes planificado hacer alguna actividad durante este viernes, recuerda que estamos en feriado y hay algunos servicios que no se están dando o no están permitiéndose. Así que bueno, escuche bien, servicios que no atenderán durante este feriado. Tras el feriado nacional decretado por el presidente Daniel Noboa por la histórica victoria de Ecuador sobre Alemania, varios servicios suspendieron su atención este viernes. Las instituciones públicas, las escuelas y los colegios, así como las oficinas administrativas de la Agencia Metropolitana de Tránsito, no atenderán al público. En cambio, los bancos, centros comerciales, hospitales, ECU-911, la policía y los bomberos operarán con normalidad durante la jornada y el resto del feriado. Para los diferentes amigos que de repente tiendan a hacer algunas actividades, por ejemplo, servicios que sí estarán disponibles serán los bancos, centro de revisión técnica vehicular de la AMT también, centros de revisión, IES, policía, cuerpos de bomberos, ECU-911. Lo que no estarán atendiendo son atención al público en las instituciones del sector público, oficinas administrativas, unidades educativas también, o diferentes áreas administrativas. Para que usted tenga pendiente aquello, no se está desarrollando actividades en algunos sectores. De repente tenía planificado hacerlo, pues bueno, tiene que primero indagar muy bien para estar al 100% con respecto a este feriado. Un feriado inesperado, un feriado que se dio gracias a la selección ecuatoriana, ¿verdad? Más adelante les vamos a contar, vamos a tener más información sobre las noticias relevantes que tenemos en este viernes, inicio de fin de semana. Por ahí me dicen, hola talentosa, hola, ¿qué tal? ¿Cómo estás? Vámonos con notas de audio, mi querido Stewart, escuchemos qué nos cuentan. Buenas tardes, hola, hola. Hello.
3: Hola, mi talentosa. Buenas tardes aquí escuchando. Hola. Amor para dos. Daniel Cabrera en sintonía acá en el norte de Guayaquil. Una Dale. Musiquita.
1: ¿Qué tema?
3: La pareja ideal. Gracias, bendiciones, talentosa.
1: Ok, mi Dani hermoso, ya te vamos a poner la pareja ideal. Un besito para ti, Daniel. Mi querida Génesis, le saluda en vivo. A ver, la saludé en vivo y no me paró bola. Espere, pues. Con tantos mensajes que se pasan rápido, ¿qué quiere que haga, señor? Una canción, porfa, contigo, de Sergio Bocelli. Porfa, y si no la tiene, El Espejo de Rafael. Muchas gracias. Excelente tarde, preciosa. Está limpiloso, mi vida. Un beso para ti. Ya te vamos a complacer con ese tema, no te preocupes. Cristina me dice, hola, querida Génesis, talentosa. Que viva Ecuador. Ganamos ayer y aquí en Nueva York disfrutamos. Las calles eran Ecuador, si se pudo, si se puede y siempre se podrá. Gracias a la selección que nos dio esa alegría. Nos vamos a las finales, talentosa. Ecuador es un país de sorpresas y aquí seguimos. Regálame la canción Ya te olvidé de Yuridia. Ok, más adelante mi querida Cristina, que nos escucha desde New York, siempre con la 106.9. Un abrazo para ella y para todos nuestros queridos amigos. Por acá me dicen... listo, ya le contestamos a las personas que nos están preguntando. Ahí tenemos una nota de audio, déjeme ver, que dice Papi Negro, si es de esta hora, ¿sí?
4: Talentosa.
1: Hola.
4: La de la voz sexy.
1: ¿Qué tal?
4: La de la voz sexy, talentosa y guapa.
1: Hola.
4: Radio Turbo.
1: ¿Cómo vamos?
4: Una cancioncita.
1: ¿Qué tema?
4: La cancioncita nostálgica. Murió la flor. Esa dice, murió la flor.
1: Uy, San Viernes, tan rápido.
4: Tu esencia se
1: esa canción.
4: Y tu risa infantil. Creo escuchar.
1: Tranquilo, mijito, tranquilo. Ok, ya te vamos a poner ese tema que por acá tenemos. Cuéntame, ¿guardas alguna anécdota con estas canciones? ¡Qué chévere! Estoy transmitiendo en la cuenta de TikTok @latalentosa55 o como Jerez y Bermeo Román 5. También me puedes encontrar. Un abrazo, me dicen, soy Billy. Hola, Billy. Talentosa, Jerez y Bermeo, Apple también. Un temita de... A ver, hola, talentosa. Les saluda Erwin Flores. Saludos para Lucrecia. Andamos activos en el taxi. Perfecto, un beso para Lucrecia y Edwin. Besos. Dígale que no cante, dice. No, los oyentes cantan bello. Hola, talentosa, buenas tardes. Un saludo para mi esposita Alexandra Escalante. Ella está escuchando, perfecto. Un beso para Alexandra Escalante que está escuchándonos. Vámonos ahora con contemporáneos de siempre. Sé que estás en casa disfrutando. Sé que a esta hora almuerzan, claro, la familia ecuatoriana. Por ahí hay algunos amigos también que están haciendo sus actividades en el trabajo, descansando en su oficina, por ahí cansaditos también, otros que les tocó duro este viernes, pero con todas las ganas de seguir disfrutando. Vámonos con Qué Agonía en la voz de Yuridia junto a Ángela Aguilar. Vamos a escuchar este tema estupendo que nos va a robar sueños, imaginación y bueno, tantas cosas que cantamos junto a tus artistas favoritos. Te dejamos con tus intérpretes que suenan mejor acá en Amores para Dos.

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1: Conmemorando el triunfo de la selección ecuatoriana ante Alemania, 2-1 para Alemania. Unos minutos de suspenso, momentos especiales que nos dio la selección ecuatoriana, al mismo tiempo como estos momentos que estamos viviendo en Amor para Dos. Un abrazo para nuestros amigos que me escuchan y me ven a través de mi cuenta de TikTok, @latalentosa55. Ahí estoy transmitiendo. Me dice, saludos, Marisol Mora, desde el Guasmo. Gracias, Marisol, por estar compartiendo. Por ahí se comunica Pepito, también que está en sintonía. Un beso para Winnie Sams, que está ahí también. Gracias a la gente que nos está escuchando y observando por mi cuenta de TikTok. Bueno, son las 14:01. Tengo que irme con excelentes recomendaciones para nuestros

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0: Y entre las noticias relevantes, Consejo aprueba alza de pasaje de 30 centavos a 45 centavos. Entre las noticias relevantes de este día, pues bueno, preste mucha atención para que usted esté al pendiente. El Consejo Cantonal de Guayaquil aprobó este jueves 25 de junio, en primer debate, el incremento de la tarifa de transporte urbano de 30 a 45 centavos. La medida entraría en vigencia dentro de 180 días, siempre que los operadores cumplan con una serie de requisitos relacionados con la calidad del servicio, el estado de las unidades y la presentación de los conductores. La propuesta también contempla una tarifa de 50 centavos para las unidades que incorporen el aire acondicionado, servicio de Wi-Fi y un sistema de pago electrónico. Imagínese, a partir de diciembre, si se da o se llega a modificar este resultado, pues bueno, usted va a tener que pagar 45 centavos, 45 centavos en el servicio urbano de bus aquí en la ciudad de Guayaquil. Ahí te dejamos ese dato importante para que te mantengas al tanto de que ya no serán 30 centavos que te toca pagar, sino más bien 45. Pero todavía hay un pero. Si los diferentes transportistas cumplen con las normativas, se va a desarrollar esa nueva disposición en el mes de diciembre. Así que, bueno, vamos a esperar qué pasa para todos los diferentes ciudadanos. 098-846-5612. 098-846-5612. Nos vamos con un intérprete espectacular. Ricardo Arjona se nos viene por acá. Vamos a complacer a todos nuestros amigos que nos han pedido por ahí a este gran intérprete. Un artista que conquistó corazones, un artista que nos cautivó, un artista que nos trae gratos recuerdos. ¿Quién de ustedes no cantó con Ricardo Arjona, el auténtico de los años 90 y de los años 2000, el auténtico de siempre? Que con esas canciones nos enamoró y nos hizo al mismo tiempo recordar buenos momentos. ¿Qué te parece si te dejamos con tu artista favorito? Ricardo Arjona canta en Amor para Dos.

0: 14 horas con 8 minutos. Estamos escuchando a Ricardo Arjona, un tema espectacular que sin duda alguna nos acompañó durante mucho tiempo, ¿verdad? Gracias, gracias por siempre estar compartiendo con nosotros. Este artista empezó cuando tenía apenas 8 años, ¿se imagina? Empezar a cantar desde los 8 años y conquistar corazones de un sinnúmero de personas que escuchan tu música.
1: Ese es un exitazo.
0: Que la viven. Eso es un exitazo, claro. Ricardo Arjona nos acompaña en Contemporáneos de Siempre. Gracias. Cantando junto a tus artistas favoritos. Te invito a que nos envíes notas de audio a través del 098-846-5612. 098-846-5612. Para que usted comparta con nosotros a través de nuestra línea de WhatsApp y nos cuente qué tal este fin de semana, planes con su familia o cómo celebró el triunfo de la selección ecuatoriana. Tus artistas favoritos suenan mejor a través de Amor para Dos en la 106.9.

6:26. Qué buenos temas, qué buenos éxitos que escuchamos a través de Amor para Dos en este momento especial. Estamos viernes, donde se intensifican las ganas de hacer el fin de semana. Claro, compartir en familia, viajar, comer tu asadito por ahí. Gracias a toda la gente que nos está escuchando en los buses, los taxis, en el Triciturbo. Buenas tardes en el comercio también, que ahora nos dan un voto de esperanza por el triunfo de la selección ecuatoriana. Algunos amigos dicen, ay, arrepentido de haber vendido mi camiseta. Oiga, los seres humanos tenemos que tener siempre la fe intacta que no pueda compartir ese momento con otra persona, sino más bien con usted mismo al 100%, ¿verdad? Por acá nos dicen, están en sintonía compartiendo, buenas tardes, quiero solicitar, ajá, listo, ya te contactamos, un besito para ustedes, 098-846-5612, 098-846-5612, para que usted se comunique con nosotros en ese momento especial. Un abrazo para el señor Denis Morán, Vicente Morán, que por acá ya pasó retirando su Turbo Pendrive. Un abrazo para el amigo que por ahí ya pasó retirando su Turbo Pendrive. Un beso, gracias. 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

mediante comunicado, pues bueno, queremos solidarizarnos también. De alguna u otra manera, usted sabe, pese a que estamos viviendo un momento feliz en el país de Ecuador, acá en nuestro territorio ecuatoriano, Venezuela tristemente confirma 589 fallecidos. Es lamentable lo que aconteció en Venezuela. Tras 48 horas, rescatistas buscan sobrevivientes. Equipos de rescate trabajan en un edificio afectado, maquinaria realiza la remoción de escombros en edificios. Una persona mira cómo quedó su vivienda y se lamenta mucho. Sin duda alguna, un abrazo para Venezuela, porque Venezuela mantiene las labores de rescate tras el siniestro, mientras las autoridades confirman un balance de 589 fallecidos hasta el momento. Nos solidarizamos y no nos quitamos la idea de la mente en poder ayudar. Si usted tiene alguna manera de colaborar con nuestros hermanos venezolanos, sé que algunos de ustedes dirán, pero esto y el otro, Venezuela, ellos vienen, van, que esto... No veamos esa parte, veamos o pensemos en la parte humana, seamos empáticos. Ningún ser humano, sea que sea la nacionalidad o ningún país, en ningún momento estamos exentos de pasar por este fenómeno natural. Nosotros también lo vivimos un 16 de abril, un terrible terremoto nos azotó. Gracias a Dios podemos estar acá, estamos acá. Dios ha tenido un propósito para nosotros. Pasamos por una pandemia que igual sentimos el apoyo de algunos países, ¿verdad? De alguna u otra forma que usted pueda ayudar, ayude siempre en sus hijos. Ese valor humano, ese valor humanitario espectacular que tenemos por naturaleza los ecuatorianos, solidarios, respetuosos, empáticos, amorosos. Si puede ayudar con algo a la gente de Venezuela, tiene familiares, de repente usted es ecuatoriano, pero tiene su compromiso venezolano, pues bueno, ingiénese, prepare, comparta para que pueda llegar con un granito de arena a todos los amigos venezolanos que pasaron por dos movimientos telúricos que azotó a todo el país de Venezuela. Nuestro abrazo de solidaridad para todas las gentes venezolanas y nuestras sentidas condolencias para todas las familias que perdieron a sus seres queridos. 14 horas con 31, te vamos a dejar con Paloma San Basilio, un éxito espectacular que fue versionado a salsa, sin ti. Pero hoy lo vamos a recordar acá en Amor para Dos, en la 106.9.

José José nos canta este tema espectacular, La nave del olvido. Qué bueno cantar a través del príncipe de la canción en este viernes, inicio de fin de semana. Te acompañamos en este momento especial, celebrando la victoria de la tricolor, celebrando alguna fecha especial de tu cumpleaños. Quiero recordarte, si necesitas animadora, cantante, maestra de ceremonia, estoy presente para tus servicios. Te ofrezco un trabajo totalmente profesional, inolvidable. Haz que tu evento sea totalmente diferente, inolvidable. Porque lo que vives es lo que te llevas. 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y en TikTok, @latalentosa55. Vamos a continuar con más. 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Así que bueno, no te lo puedes perder. 098-846-5612. 098-846-5612. Para irnos con esos éxitos que tú quisieras escuchar en esta tarde de romance, del recuerdo que tenemos a través de Amor para Dos. Se nos viene Yuridia con el éxito Ya te olvidé. Por aquí la gente de nuestros hermanos compatriotas que nos escuchan fuera del país nos han estado haciendo sus peticiones musicales. Si estás en sintonía, si quieres escuchar a tus artistas favoritos, contáctate ahora, porque justamente nos vamos con flechazos al corazón y pueden sonar tus

0: Con 55 minutos, 14 horas con 55 minutos. El tiempo avanza, nosotros avanzamos en este hermoso día. Un abrazo a la gente que nos escucha en la www.laturbofm.com. Besos a usted que está en la página web, a usted que descarga nuestra aplicación. El cielo se está nublando, parece que va a llover. Mucha precaución a la altura de Garzota 1, acá en la Perla del Pacífico, en la ciudad de Guayaquil. Tenemos un clima raro de unos 28 grados centígrados, ¿se hará? Sí, ¿verdad? Hasta unos 25. Está el día totalmente frío, pero bueno, un día menos como para descansar y prepararse para el fin de semana. Así que bueno, sí, celebró hasta más no poder, que bueno, el clima lo acompaña en este hermoso viernes. Nos estamos despidiendo por acá, quedes en sintonía de la turba.
1: Bueno, que comenzó el relajo.
0: Te acompañamos hasta las 15 horas, pero llegamos a la parte final. Muchas gracias a todos nuestros queridos amigos. Síganme en redes sociales, déjenme un puntito y síganme en TikTok, @latalentosa55, en Instagram, en Facebook, chequeé mis trabajos. Ya sabes, estoy 100% disponible para todos tus eventos. En controles se queda el señor
2: Stewart Luna.
0: Hoy ha venido un poco...
3: Hasta mañana, chicas.
0: Dios mío. Pero bueno, que tengan un bonito feriado. Dios me los guarde a todos. Un fin de semana espectacular. Así que, ¿cómo? Mañana hay... Ah, claro, sí. Los invitamos a que el fin de semana envíen sus notas de audio, compartan. El sábado en horas muy tempranas va a estar nuestro compañero Stewart Luna programando, haciendo un fin de semana intenso, cerrando el fin de mes. Ustedes envíen, vamos a tener un espacio para los amigos que envíen las notas de audio y puedan compartir. Así que ya saben, no se pierdan la programación de este fin de semana, que va a estar increíble, en compañía de nuestros DJ, que también son parte del fin de semana de ustedes. Así que bueno, soy la talentosa Jerez y Bermeo. Que Dios me los guarde, que tengan un fin de semana espectacular. ¡Mua! Muchos besos de respeto, de amor. Y bueno, realmente que Dios nos guarde a todos. Esperemos poder encontrarnos el lunes y terminar el mes de la mejor manera. Dios los bendiga. Como todas las tardes les digo, que el amor, la felicidad y la salud los acompañen. Cuídense mucho. Chau, chau.

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0: Bueno.
1: Hola, Isidro.
0: Hey, ¿qué onda? ¿Cómo estás?
1: Bien. Oye, hay que vernos, ¿no?
0: ¿Vernos?
1: Sí, ¿qué onda? ¿Puedes?
0: No, hombre, no tengo tiempo.
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Así, señor. Así estamos. Aquí en Quechimba de Guaro. Qué gusto a todos los ecuatorianos. Hoy nos sentimos muy alegres, muy contentos, muy satisfechos. Que sí, que viva. Que viva mi Ecuador. Qué bien, en este momento queremos invitarles a ustedes para que formen parte de esta su programación de Quechimba de Guaro a través de la Turbo 106.9, 93.3 Sierra Centro y parte del Oriente, www.laturbofm.

0: el 098-846-5612. Bueno, y la verdad, les pido mil disculpas porque aún seguimos un poco difónicos, pero les comento. Ayer vivimos una fiesta eufórica, una fiesta única, donde nuestro país y su historia volvió a darnos esa alegría que tanto necesitábamos, pero tanto estábamos esperando con mucho anhelo, con mucho ahínco, hasta que se dio que nuestros compatriotas dieron ese saltito de felicidad a todos los ecuatorianos que ya tanto nos hacía falta. Bueno, antes que nada, pues no nos podemos olvidar también del otro lado de la cara de la moneda, que cabe el momento para solidarizarnos ante lo difícil que está viviendo nuestros hermanos en Venezuela. Qué pena tras ese terremoto totalmente de 7 grados, me parece. Hay momentos difíciles alrededor de más de 5 centenares de muertos, desaparecidos. Bueno, increíble todo lo que están viviendo los hermanos de Venezuela. Nos solidarizamos ante esa fuerte, pero fuerte condición que están viviendo nuestros amigos allá en el país venezolano, esperando que papi Dios los ilumine y bueno, que salgan de esta. Nosotros ya pasamos por algo similar, fue duro. Recibimos el apoyo en esa ocasión de los hermanos venezolanos y las oraciones para nuestros hermanos venezolanos. Que Dios los bendiga. Vamos en este momento de viernes. Recuerden que es viernes y tenemos cantina abierta. ¿Con qué artista? Ustedes escogen el artista y nos dicen qué artista quieren escuchar en la cantina abierta. Así es, las 5 mejores canciones de su artista preferido, ya sea en vallenato, o en despecho o ranchera. Mientras también queremos invitarles para que participen 098-846-5612. Hoy vamos a dar premios, ya les digo de qué se trata el reto. Vamos a retar a nuestros amigos oyentes, así que pilas. Mientras, ¿qué tal si me envían ese reporte de sintonía de donde se encuentran los amigos o amigas escuchando la estación? ¿A dónde están? ¿En qué parte de Guayaquil y sus alrededores? ¿En qué parte del Ecuador se encuentran? Y en este momento, ¿cómo se encuentran escuchando la estación? Acá en Guayaquil, ¿cómo está el tránsito? ¿Cómo está usted hasta el momento? ¿En el tránsito está fluido? ¿En el norte, centro, sur? ¿En qué parte se encuentra de la ciudad de Guayaquil? Mientras usted nos envía ese reporte, nosotros vamos con más del programa de Qué Chimba de Guaro.
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0: Y qué bonita es esta vida. Qué bonito todo lo bueno. Buenas tardes a quienes están con nosotros en sus vehículos. Esta es la radio oficial de la gente del volante. ¡Qué bonito! Buenas tardes, buenas tardoches. Aquí estamos en su programa.
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0: Vamos a Milagro, al sector de Durán,
1: Jalisco, Guanajuato,
0: al sector de Pedro Carbo, a nuestros amigos de Marcelino Maridueña.
2: Ay, hijo de su.
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0: Sí, señoras y señores, estamos aquí en Qué Chimba de Guaro, un programa totalmente al gusto de sus oídos. Y bueno, ya tenemos en este mismo instante el premio que vamos a regalar. Vamos a obsequiar un premio gracias a nuestros amigos de Baterías Ecuador en el sector de su nuevo local, Huancavilca y Esmeraldas Esquina. ¡Qué chévere! Vamos a entregar un premio para nuestros amigos que están en este momento listos para participar. Así que, si usted quiere llevarse la camiseta y gorra de Ecuador, pues tiene que participar. 098-846-5612. La persona que logre decir el gol, o sea, el gol, así el gol. Más largo, el que demore más tiempo, ese será el acreedor al premio el día viernes, en este viernes fin de semana, viernes 26 de junio, y el cuerpo lo sabe. Así es. Saludos para hoy quien nos acompaña en los controles. Está nuestro querido amigo Stewart Luna. Muchas gracias, Stewart. Sabemos que está haciendo un gran esfuerzo. Ayer estuvo bien, pero bien concentrado viendo el partido y celebró hasta tarde.
4: Stewart Luna.
0: Muy bien, Stewart. Gracias por acompañarnos en la tardoche de hoy, viernes, fin de semana. Recuerde, este es el momento de participar. 098-846-5612. El reto del viernes. Viernes de reto. Como estamos viernes, es el reto para usted, amigo y amiga oyente. Quien me diga el gol más largo, el que aguante más el gol, el que aguante más la palabra, la frase gol, el que grite así, pero gritando a fuerza, viva voz, y el más largo gol, ese va a ganar. Así que se atreve a participar. 098-846-5612. Reporte de sintonía de nuestros amigos en este momento. Hola.
5: Zeta, yo, muy buenas noches, buenas tardes. Aquí, martillando todavía.
0: Qué bueno.
5: En la zapatería, y mi amigo Steve. Regálenme una musiquita y un vallenatito. Tatuaje del alma para la señora Victoria Valverde.
0: Ya, muy bien, muchas gracias. Ya le vamos a complacer. Sí, usted, amiga y amigo que me está escuchando en su programa.
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0: Queremos premiar su sintonía gracias al local de Huancavilca y Esmeraldas Esquina, Baterías Ecuador. Obsequia en la tarnoche de hoy, de este viernes, la gorra y la camiseta oficial de la selección. ¿Qué es lo que tiene que hacer? Pues gritar un gol, y el que grite el gol más extenso y que dure más, pues ese va a ganar. 098-846-5612. Momento de complacer a nuestros amigos. Y aquí está ese vallenatico, pues. Tatuaje que el alma nos habían solicitado. Y con gusto complacemos. Buenas tardes. Estamos con más de Qué Chimba de Guaro a través de la

Aquí estamos en Qué Chimba de Guaro a través de su radio Turbo, estación de 106.9, 93.3 para la sierra centro del Ecuador y parte del oriente ecuatoriano. Muchas gracias. 18 horas con 44 minutos. Gracias a quienes se mantienen en sintonía con nosotros. Bueno, y la propuesta está hecha. Usted tiene que participar en este momento, darnos en este mismo instante el mejor grito de gol, se puede decir. El mejor grito de gol. El mejor grito de gol. Le vamos a dar la opción de llevarse su camiseta original y su gorra de Ecuador. Así que si usted quiere participar, 0988465612. Más adelante también le vamos a poner aparte de este reto, le vamos a poner el segmento de cantina abierta. Ya le vamos a decir de quién vamos a poner a la entera disposición de nuestros amigos para que participen a través de la cantina abierta, solamente aquí en su programa de Qué Chimba de Guaro, 0988465612. Así que si usted quiere participar, hágalo en este momento, porque nosotros aquí sí premiamos su sintonía. Qué Chimba de Guaro, dice, este mensaje nos llega en este mismo instante, escrito Elegante del Despecho, Z George y el señor DJ, buen programa, lo máximo y feliz fin de semana desde Los Sauces 4. Terminando de trabajar, Luis Ruiz, qué gusto, como siempre, un saludo y gracias por siempre estar con La Turbo. Y ahora, sí señor, se viene más éxitos aquí en Qué Chimba de Guaro a través de La Turbo. Jason Jiménez se pone bien con este tema. Buenas tardes, noches. Tardes, noches con ustedes. Siempre lo mejor de El Despechonato y algo más. 18 horas con 46 minutos. ¿Cómo estamos, mi gente del volante? Buenas tardes, noches. Continuamos aquí en Qué Chimba de Guaro.

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0: Sí, señoras y señores, aquí estamos en Quechimba de Guano. Un programa totalmente digerible al gusto de su paladar auditivo.
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0: Son exactamente las 19 horas con un minuto y en este momento